0: En Alternativa FM le indicamos la hora. Las 20 horas, 21 minutos.
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0: En Alternativa FM le indicamos la hora. Las 20 horas, 31 minutos.
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1: Comisión de Hacienda despacha mega reforma a la sala del Senado. Suspenden preparación de juicio oral de Raúl Torrealba. Defensa insiste en pedir reabrir la investigación. Más de 14 años de cárcel a hijo de Héctor Yaitul e integrantes de la CAM por atentados en la Araucanía.
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1: Saludos a todos. Desde el Centro de Noticias de los Medios Unidos, les saluda Emilio Freixas y estas son las noticias del día. La Comisión de Hacienda del Senado despachó la mega reforma del gobierno tras dos jornadas de análisis en particular, dejando la iniciativa lista para su discusión y votación en la sala este miércoles. La instancia revisó 365 indicaciones ingresadas al proyecto. Por 3-2, la comisión aprobó la propuesta de invariabilidad tributaria presentada por los senadores del PPD, restableciendo el acuerdo original alcanzado con el Ejecutivo antes de la controversia por la rebaja del impuesto corporativo. Los votos a favor correspondieron al oficialismo, mientras que Paulina Bodanovich del Partido Socialista y Diego Ibáñez del Frente Amplio votaron en contra. En la misma sesión se aprobó mantener la tasa del impuesto de primera categoría en 23%, luego que Hacienda retirara la indicación que proponía bajarla a 22%. La comisión también dio luz verde a normas sobre crédito al trabajo formal, la reintegración del sistema tributario, modificaciones al régimen de contribuciones para adultos mayores e incentivos para la inversión, el empleo y la reconstrucción de zonas afectadas por desastres naturales. El cuarto juzgado de garantía de Santiago suspendió la audiencia de preparación de juicio oral del exalcalde de Vitacura, Raúl Torrealba, quien ha sido investigado por delito de corrupción y a quien la Fiscalía Centro Norte acusó solicitando penas que suman 28 años de cárcel. La defensa de Torrealba insistió en pedir la reapertura de la investigación, solicitud que se discutirá en audiencia fijada para la mañana del 1 de septiembre. Mientras tanto, la audiencia de preparación de juicio oral suspendida, que se iba a realizar este 13 de julio, se reprogramó para la mañana del 30 de noviembre. Vale mencionar que mediante un documento de 1.533 páginas, la Fiscalía acusó a Torrealba por 29 delitos reiterados de fraude al fisco por lavado de activos, 6 delitos reiterados de declaración maliciosamente incompleta de impuestos y por la obtención indebida de devolución de impuestos. Luego de este cierre de la investigación, donde el perjuicio fiscal de Torrealba se estimó en alrededor de 760 millones de pesos, se dio a conocer que la defensa del exalcalde pidió reabrir la investigación.
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1: Hasta el Palacio de la Moneda llegaron este lunes los timoneles de los partidos oficialistas con una premisa clara. No era el momento para hablar de una coalición de gobierno. Aunque todas las miradas estaban puestas en cómo se zanjaría ese debate, los dirigentes optaron por dejarlo por ahora en pausa y concentrarse en fortalecer la coordinación política del sector. El presidente de la UDI, Guillermo Ramírez, aseguró que hoy la discusión sobre una coalición pasa a segundo plano y que lo importante es trabajar unidos para sacar adelante la agenda del gobierno.
3: Es que nadie está hablando de una coalición, la verdad. Frente a los desafíos que hoy día tiene Chile, tenemos que actuar de manera unida. Si eso va a ser una coalición, un pacto electoral, importa poco a estas alturas. Lo relevante es que logremos sacar la talla adelante.
1: Una postura que también respaldó Renovación Nacional. Su presidenta Andrea Valladares sostuvo que las colectividades recién comenzaron a trabajar juntas tras la elección presidencial y que construir una coordinación política requiere tiempo.
4: Recordar que nosotros como partidos no habíamos trabajado juntos más allá del rechazo del año 2022. Construir el trabajo coordinado es un esfuerzo que tenemos que hacer todos, especialmente el gobierno, ya que de ello surge la invitación.
1: Eso sí, la tregua todavía está lejos de consolidarse. Durante la misma jornada, la diputada Jimena Osandón de Renovación Nacional advirtió que su partido podría replantear su posición dentro del gobierno si continúan las descalificaciones al interior del oficialismo. Desde Republicanos, en cambio, buscaron bajar el tono. Su presidente Arturo Esquella aseguró que los desencuentros respondieron a episodios puntuales y que, tras las conversaciones encabezadas por el presidente José Antonio Kast, el oficialismo ya retomó el foco en las prioridades del gobierno.
5: Yo lo que he visto es una muy buena relación. Pasamos, obviamente, por algunas dificultades puntuales. La misma directiva de Renovación Nacional nos señaló que lo entendían como cosas muy particulares de dirigentes específicos. Dimos vuelta a la página.
1: La coordinación, de hecho, continuará la próxima semana con una nueva reunión entre el presidente Kast y los timoneles oficialistas, cuyo lugar aún está por definirse. Mientras tanto, el debate sobre una eventual coalición quedó oficialmente en suspenso. Y según reconocen en la UDI, recién hacia fines de este año, esperan abrir el debate para definir si las colectividades avanzarán o no hacia una alianza política formal. La ministra de Energía, Jimena Rincón, confirmó que un decreto de racionamiento eléctrico se encuentra en su etapa final de tramitación, a la espera de la firma del presidente José Antonio Kast. La medida, dijo la autoridad, busca asegurar la continuidad del suministro eléctrico ante la estrechez energética derivada de la escasez hídrica. El decreto básicamente lo que hace es ponerse en los escenarios de evitar cortes de luz. Vale decir, lo que queremos es que tengamos suministro eléctrico en todo el país y que eso sea la tónica, indicó. Sobre las alternativas para enfrentar el déficit de generación, indicó que obviamente hay que tomar todas las medidas alternativas para poder suplir esta escasez hídrica que tenemos con gas básicamente. El trabajo es preventivo, vale decir, evitar cortes de luz. ¿Por qué? Porque queremos mantener el suministro en todo el país, sostuvo la titular de energía.
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1: La Brigada de Homicidios de la PDI investiga una balacera ocurrida la madrugada de este lunes en el centro de Santiago, la que dejó 3 heridos. El hecho ocurrió en la calle Carmen, a la altura de Ñuble, precisamente en un cité donde viven familias de nacionalidad dominicana. El fiscal Centro Norte, Felipe Olivarí, señaló que en dicho lugar se realiza la venta clandestina de comida rápida, lo que daría el contexto de lo ocurrido. Olivarí señaló que se habría generado una discusión en el lugar, lo que llevó que al menos dos sujetos percutaran disparos con el saldo de 3 heridos. Los individuos lesionados fueron llevados a un centro asistencial y se desconoce si entre ellos están los autores de los disparos. Lo que estamos tratando de dilucidar es si efectivamente las personas lesionadas tienen participación en estos hechos y si efectivamente son víctimas o podrían ser imputados, señaló Olivarí. Por ejemplo, el persecutor no descartó que entre los heridos haya personas que se lesionaron mutuamente. Ante esto, indicó que podrían pasar a estar detenidos en caso de que se confirme su participación activa en el tiroteo. Finalmente, agregó que el CITE se encuentra vacío debido a que sus habitantes se retiraron del lugar luego de que ocurrieran los hechos. Y en el ámbito deportivo, Deportes Concepción y Deportes Puerto Montt se enfrentaron este domingo por Copa Chile en un duelo que dejó una imagen insólita en el fútbol nacional. Y es que durante el encuentro disputado en Talcahuano, el cuadro de los Delfines realizó más cambios de los permitidos y nadie, ni árbitros, bancas o autoridades, se percataron de la falta. En total, Puerto Montt reemplazó a 7 futbolistas en 3 ventanas de sustitución, pese a que el reglamento permite un máximo de 5. Solo pueden hacerse más en caso de aplicarse el protocolo por conmoción. Esto último ocurrió con Nicolás Mancilla, quien debió abandonar el partido tras recibir un golpe en la cabeza. El defensor dejó la cancha para el ingreso de Gabriel Vega tras exhibirse la tarjeta rosada. En la misma ventana, Richard Paredes reemplazó a Fabián Espinosa. Poco después, Luis Rojas ingresó por Sebastián Pérez. Antes, Diego Mancilla había sido sustituido por Danilo Díaz. Hasta ahí son 4 los cambios. Pero después, a los 84 minutos, Puerto Montt realizó otra triple modificación, aprovechando que tuvo una ventana extra por la tarjeta rosada. Abandonaron Alexis Sabela, Juan Jaime y el portero Gonzalo Collao, quien acusó una lesión. Así, con los ingresos de Yedar Nahuil, Pablo Cachi y Emilio Escuí, los Delfines registraron un total de 7 sustituciones. Las bases de la Copa Chile 2026 son claras. En su artículo 33 señalan que se podrán realizar un máximo de 5 sustituciones durante el partido, sin perjuicio del 6to cambio, denominado sustitución por conmoción, según las normas del IFAB. En caso de infracción a lo dispuesto en este inciso, se sancionará al club infractor con la pérdida del o los puntos que eventualmente obtuviese en el partido, se lee también. Cabe mencionar que Puerto Montt cayó 2-0 en su visita a Concepción, por lo que no perdería su segundo lugar en el grupo H del torneo. Lo que podrían sufrir los Delfines es una multa, ya que el reglamento señala que sin perjuicio de las demás sanciones establecidas en las presentes bases, se sancionará al club responsable con una multa de 10 UF por cada incumplimiento.
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1: Nos vamos a las regiones. Por unanimidad, el Tribunal de Juicio Oral en lo Penal de Temuco condenó a más de 14 años de cárcel a Plentaro Héctor Yaitul Pessoa, Juan Carlos Mardones Sáez, Luis Guillermo Menares Chanilao, Luis Darío Fuensalida Eneros y Jorge Andrés Caniupil Coña por una serie de delitos relacionados con atentados en la región de la Araucanía, imponiéndoles pena de cumplimiento efectivo. Al respecto, el tribunal sentenció a los 5 condenados a 7 años de presidio, el pago de una multa de 10 UTM y a las penas accesorias de inhabilitación absoluta perpetua para ejercer cargos y oficios públicos y derechos políticos. además de la inhabilitación absoluta para ejercer profesiones titulares mientras dure la condena en calidad de autores del delito reiterado de incendio. Asimismo, fueron condenados a 3 años y 1 día de presidio junto con las penas accesorias de inhabilitación absoluta perpetua para ejercer cargos y oficios públicos y derechos políticos durante el tiempo que dure la condena como autores del delito consumado de secuestro. A ello se suma una condena de 3 años y 1 día de presidio, el pago de una multa de 5 UTM y las respectivas penas accesorias de inhabilitación absoluta perpetua para ejercer cargos y oficios públicos y derechos políticos mientras dure la condena por el delito consumado de hurto. El tribunal también les impuso una pena de 541 días de presidio, el pago de una multa de 2 UTM y la accesoria de suspensión de cargo u oficio público mientras dure la condena como autores del delito consumado de hurto. Además, el tribunal condenó a Pelentaro Héctor Yaitul Pessoa y Juan Carlos Mardones Sáez a 541 días de prisión, junto con la pena accesoria de suspensión de cargo u oficio público mientras dure la condena por delito de porte ilegal de municiones. Cabe recordar que en esta causa fueron acusadas las 5 personas ya mencionadas, entre ellas uno de los hijos de Héctor Yaitul, líder de la CAMP, por delitos como robo con retención de víctimas, robo con intimidación, incendio, disparos injustificados, porte de arma de fuego prohibida y tenencia de municiones. Por tercera vez fueron suspendidos los alegatos en la querella de capítulos contra una jueza de garantía quien la fiscalía busca formular cargos por el delito de prevaricación en relación a una red de corrupción dentro del sistema judicial en Los Ángeles, región del Biobío. En el marco de esa investigación, que tiene como imputados a abogadas, a un ex fiscal, un ex defensor penal y funcionarios judiciales, el Ministerio Público detectó que la magistrada Cheri Palomera no se inhabilitó y falló causas de abogadas amigas quienes representaban a detenidos por crimen organizado y narcotráfico. Para formalizar a la jueza Palomera, la fiscalía necesita que la querella presentada sea acogida por la Corte de Apelaciones de Concepción. Sin embargo, el Tribunal de Alzada suspendió por tercera vez la audiencia. Si bien oficialmente la tramitación se reprogramó para el próximo lunes, fuentes judiciales indican que sería difícil que la querella de capítulos pueda ser analizada en Concepción y que finalmente podría ser enviada a otra Corte de Apelaciones. Más de 805 kilos de cannabis fueron sacados de circulación por la Policía de Investigaciones de Chile, PDI, tras diligencias desarrolladas por la Brigada Antinarcóticos y contra el Crimen Organizado en la región de Antofagasta, en coordinación con la Fiscalía Local de Taltal. Lo anterior permitió detectar la operación de una organización criminal transnacional dedicada a internar droga al país utilizando rutas mineras irregulares. En concreto, el operativo permitió la incautación de 805,1 kilos de cannabis distribuidos en 766 paquetes, además de la detención de un ciudadano boliviano en situación migratoria irregular. Asimismo, los detectives recuperaron 2 camionetas con encargo vigente por robo, una Toyota Hilux y una Mazda B50, e incautaron una antena de conectividad satelital Starlink. El proceso investigativo establece que la organización utilizaba rutas mineras irregulares para internar droga y trasladarla hacia la zona central del país. Mediante análisis de información criminal y capacidades investigativas especializadas, los detectives lograron interceptar los vehículos utilizados por la estructura, incautar la droga y recuperar los móviles, mientras continúan las acciones para ubicar a los demás involucrados.
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1: Casi 13 mil millones de pesos arriesga en multas el matadero El Corralillo, ubicado en Castro, región de Los Lagos, luego de que un fallo judicial ratificara que el plan de cumplimiento ambiental presentado por la empresa eludía sus responsabilidades como infractores a la ley, según determinó la Superintendencia de Medio Ambiente. Los hechos se remontan a marzo de 2023, cuando la SMA inició un proceso sancionatorio porque el recinto operaba sin la resolución de calificación ambiental, es decir, la autorización respectiva, junto con encontrar el vertimiento de contaminantes líquidos sin tratar. En aquel entonces se determinó una infracción grave que podría arriesgar multas de hasta 5.000 unidades tributarias anuales, es decir, casi 4.300 millones de pesos. Además de una segunda falta gravísima por 10.000 unidades tributarias anuales, lo que a la fecha serían casi 8.600 millones de pesos. Una de las medidas exigidas por la SMA fue que la empresa presentara un plan de cumplimiento ambiental que subsane los daños ambientales ocasionados por la empresa durante 4 años de operación. El privado presentó lo exigido, en el que propone desmantelar parte de la infraestructura que genera los contaminantes junto con cesar su funcionamiento, lo que fue rechazado por la SMA, dado que esto elude las responsabilidades ambientales al buscar un mecanismo de no ingresar al sistema de evaluación de impacto ambiental. El privado recurrió al Tercer Tribunal Ambiental de Valdivia para que se acepten las medidas propuestas, lo que fue rechazado por la instancia judicial. De este modo, el proceso sancionatorio retrocedió, por lo que la empresa arriesga que se le apliquen las multas anteriormente propuestas. Y un muerto dejó un accidente entre 2 buses y una camioneta que trasladaba troncos, hecho ocurrido en la Ruta 5 Sur a la altura de Talca. En específico, todo ocurrió la madrugada de este lunes a la altura del kilómetro 249 en dirección al sur, esto en el ingreso norte a la capital de la región del Maule. Por causas que investiga la CIA de Carabineros, una camioneta que trasladaba troncos fue colisionada por la parte posterior por un bus. Esto provocó que los troncos quedaran desparramados en la carretera, afectando a otra máquina de pasajeros. Todo esto dejó una persona muerta y 2 heridos. El fallecido es el conductor de la camioneta, quien perdió la vida en el lugar del accidente. El accidente generó importante congestión, ya que debió cortarse el paso de vehículos por la Ruta 5 en dirección al sur.
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1: A continuación, un resumen internacional preparado por nuestro medio asociado Radio Francia Internacional.
7: Se intensifican los ataques entre Irán y Estados Unidos. El ejército estadounidense confirmó haber disparado contra 150 objetivos en territorio iraní. Los guardianes de la revolución también confirmaron el lanzamiento de misiles contra los países del Golfo que albergan bases militares estadounidenses. Irán sostiene que el estrecho de Hormuz permanece cerrado. Escuchemos al portavoz de la Cancillería iraní, Esmail Bahei.
8: Hemos reiterado que no permitiremos que el estrecho de Hormuz se convierta en un lugar desde el que se ve amenazada la seguridad nacional de Irán. Al mismo tiempo, hemos realizado esfuerzos sinceros y responsables para garantizar la seguridad de la navegación a lo largo de esta ruta. La parte que ha obstaculizado constantemente este proceso es Estados Unidos.
7: Hoy en París se reúne la coalición de voluntarios por Ucrania, integrada por 25 países, principalmente europeos. El objetivo es trazar nuevas estrategias para apoyar militar y económicamente a Ucrania en la guerra contra Rusia. El presidente Emmanuel Macron calificó de guerra sin sentido el conflicto en Ucrania y reiteró el apoyo francés a Kiev. El mandatario ucraniano Volodymyr Zelensky también está en París, presente en el encuentro. En Francia, 37 departamentos se encuentran en alerta roja por la fuerte ola de calor que golpea al país con temperaturas de hasta 42 grados centígrados. Una de las consecuencias más peligrosas es el incendio que se ha generado en el bosque de Fontainebleau, a solo 60 kilómetros de París. Cientos de bomberos y 2 aviones de riego se han desplegado para luchar contra las llamas. La Unión Europea plantea otorgar un acceso gradual de niños y adolescentes a las redes sociales. Primero, una política de 0 pantallas para los bebés y los niños pequeños. Y luego, prohibir el acceso a las redes sociales a los menores de 13 años, incluyendo los servicios de inteligencia artificial. También exigirá a las plataformas digitales demostrar que sus servicios no causan daño. Y el protagonista de la película Jurassic Park, Sam Neill, murió este lunes a los 78 años de forma inesperada y repentina, según informó su familia. El actor se declaró en abril libre de cáncer luego de batallar con un linfoma non-Hodgkin, pero finalmente falleció este lunes. Así terminamos este flash de Radio Francia Internacional.
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2: 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En Alternativa FM, le indicamos la hora. Las 21 horas, 30 minutos.
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1: Las 22 horas, 2 minutos.
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0: En Alternativa FM le indicamos la hora.
1: Las 22 horas, 32 minutos.
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0: En Alternativa FM le indicamos la hora. Las 23 horas, 0 minutos.
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0: En Alternativa FM le indicamos la hora. Las 23 horas, 30 minutos.
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1: Las 0 horas, 2 minutos.
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0: En Alternativa FM le indicamos la hora.
1: Las 0 horas, 32 minutos.

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1: La 1 de la mañana. 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

En Alternativa FM le indicamos la hora. Es la 1:00 a.m, 30 minutos. 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

0: En Alternativa FM le indicamos la hora.
1: Las 2 de la mañana.
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Son las 2:31. 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

0: En Alternativa FM le indicamos la hora.
1: Son las 3 de la mañana, 4 minutos.

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En Alternativa FM le indicamos la hora. Son las 3 de la mañana, 32 minutos. 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
1: Son las 4:33 minutos.

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En Alternativa FM le indicamos la hora. Las 5 de la mañana, 2 minutos. 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

0: Estamos en Tolaya.
1: En Alternativa FM, le indicamos la hora. Las 5 de la mañana, 31 minutos.
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1: Las 6:32.

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0: En Alternativa FM le indicamos la hora. Las 7 horas, 2 minutos.
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1: Es meteorología.
2: Claro, una emergencia que ya empezó a afectar algunas de las 10 regiones del país y que el gobierno enfrenta con el despliegue de ministros, la coordinación permanente con las delegaciones y el acuartelamiento preventivo de las Fuerzas Armadas. Una apuesta con la máxima capacidad operativa disponible ante las acusaciones de falta de preparación. Soy Mauricio Bustamante.
1: Y yo, Paula Bravo, y esto es parte de lo que conversamos esta mañana en ADN Hoy.
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2: ¿Cómo les va? Muy buenos días, bienvenidas, bienvenidos al programa. Cielos cubiertos a esta hora aquí en la capital, 11 grados dos décimas la temperatura del momento y las lluvias se aproximan a la zona central, lluvias que ya están presentes en gran parte de la zona sur y se confirman a todos los pronósticos, no solo de intensas lluvias, viento y algo de nieve también a partir de esta noche y a la jornada de jueves, sobre todo para la región metropolitana, Valparaíso, de la región de Coquimbo y también Atacama. Paula Bravo, ¿qué tal? Muy buenos días.
1: ¿Cómo te va, Mauricio? Muy buenos días. ¿Cómo están todas y todos? Llueve con intensidad a esta hora en la región del Maule, también en el Ñuble, particularmente en Chillán. El pronóstico da cuenta de una máxima de 14 grados, ya decíamos, para hoy en la ciudad de Santiago, con alguna probabilidad de chubascos aislados durante la tarde ya. La lluvia con intensidad comienza, ya lo hemos dicho, la tarde de este jueves y se va a extender durante todo el fin de semana en la capital. En Rancagua hoy la misma probabilidad de precipitaciones que van a comenzar durante la noche, la máxima será de 13 grados. En Talca ya está lloviendo y así va a estar por lo menos hasta el sábado y el domingo, según la Dirección Meteorológica de Chile, la máxima hoy también será de 13 grados. Se llueve en Chillán, ya decíamos, 12 la máxima, 13 en Concepción, también con intensas precipitaciones. En Temuco, exactamente lo mismo, la máxima será de 12 grados. Llueve en Valdivia, 11 la máxima para hoy, lo mismo que en Puerto Montt, donde tendrán una ventana de nubes y sol durante la tarde, según la Dirección Meteorológica de Chile. Después sigue lloviendo. En Coyhaique, precipitaciones solo durante la tarde, nubosidad parcial en la mañana, la máxima será de 7 grados. Y en Punta Arenas, una máxima muy baja, 3 grados de temperatura. Actualmente están con 3 grados bajo cero y con precipitaciones y agua nieve proyectada para la tarde ahí en el extremo sur de Chile.
2: Ya, muy distinta la situación que se vive en el extremo norte del territorio. Hoy Arica estará con cielos nublados, variando parcial con 19 grados, 19 también para Iquique con un pronóstico similar. Cielos despejados durante todo el día en Antofagasta con 19 grados. En Copiapó, nubosidad parcial durante toda esta jornada con 17. En La Serena y Coquimbo, cielos nublados. Allí las lluvias se anticipan ya para mañana jueves por la tarde-noche con una máxima hoy de 14 grados. En Valparaíso, Viña del Mar, ya podrían llegar las lluvias esta misma tarde con algo de viento. De hecho, insiste la Dirección Meteorológica de Chile con una máxima estimada en 13 grados. Y en los territorios insulares, sigue lloviendo en el archipiélago Juan Fernández, que un 15 grados de máxima. Y en la isla de Pascua, hoy con nubosidad parcial y una máxima de 21 grados.
1: Bueno, vamos a estar con el detalle durante todo el programa, pero las autoridades ya siguen, ya están monitoreando el avance del sistema frontal que dejó sus primeros estragos puntualmente en la región del Biobío. Solo ayer se registraron dos hechos en la comuna de Tome. El primero fue la voladura de techo en un colegio del sector de Punta de Parra, que afortunadamente no terminó con personas heridas, ya que la jornada escolar se extendía solo hasta el mediodía. El otro evento en la misma comuna de Tome fue el desborde del Estero Bellavista, que afectó a 9 viviendas que están siendo evaluadas.
2: Claro, ambos eventos fueron subsanados por la delegación regional, que desplegó recursos técnicos y económicos para levantar los escombros y hacer las reparaciones necesarias. Las lluvias también afectaron en las últimas horas a las regiones de la Araucanía y los ríos, donde la intensidad generó también alguna preocupación. Aunque las condiciones climáticas podrían representar un riesgo para los desplazamientos de la población, el subsecretario del Interior, Máximo Pavés, señaló que el gobierno no tiene facultades para instruir a los empleadores implementar, por ejemplo, teletrabajo, por lo que hizo un llamado a actuar con criterio y consideración frente a todo esto.
4: El gobierno no tiene una facultad para instruir lo que pueda pasar al interior de distintas faenas en distintos sectores productivos. El llamado que hace el gobierno es a la prudencia, a la buena voluntad, a la comprensión, pero no hay una instrucción. Es por eso que las autoridades del Ministerio del Trabajo, por supuesto, lo que han señalado es muy claro. El día viernes es un día hábil, pero vamos a estar afectados por precipitaciones de gran intensidad.
1: Bueno, tal como lo hemos estado informando, se suspendieron las clases hoy en colegios privados y públicos en las regiones de Ñuble y también en el Biobío, una medida que va a regir y se extiende a otras 5 regiones: Coquimbo, Valparaíso, Metropolitana, O'Higgins y el Maule, mañana viernes 17 de julio. Si bien el sistema frontal comenzó en la zona sur, dentro de las próximas horas llegará a la parte más central del país, por lo que las autoridades han coordinado tanto con las entidades públicas como con las privadas para intentar garantizar el despliegue de recursos y garantizar los servicios básicos. Alicia Cebrián, directora nacional de SANAPRED, se refirió en las últimas horas a los preparativos por eventuales problemas con el sistema eléctrico, el agua potable y las comunicaciones.
5: Tenemos activas 2.297 cuadrillas que están disponibles para atender situaciones de emergencia en este tramo que pudieran ocurrir vinculadas a corte de suministro. Adicionalmente, en términos del servicio de agua potable, cada región tiene un plan alternativo de abastecimiento de agua potable que funciona en estas situaciones. Tenemos además la posibilidad de activar el roaming de emergencia en caso de ser necesario para fortalecer las comunicaciones, y hay un carro de emergencias por cada región que puede ser desplazado a cualquier lugar con la finalidad de reforzar las comunicaciones.
2: Bueno, los parques nacionales de las regiones afectadas por este temporal han sido cerrados por parte de la CONAF, y en la región metropolitana también los accesos a Farellones, a San José de Maipo, al Parque Metropolitano, al Parque Cordillera, a la Quebrada de Macul y a la Alta Cordillera Fiscal, además del Río Colorado, fueron cerrados a excepción de residentes que vivan en las zonas habitables de estos puntos ya mencionados. Se preparan en diferentes regiones del país y vamos a estar durante el programa recorriendo algunos de estos puntos donde ya decíamos, Paula, ya ha estado lloviendo con mucha intensidad, sobre todo en las últimas horas en las regiones del Biobío y Ñuble.
1: Atentos también porque a las 7:30 de la mañana está previsto que se realice un nuevo balance actualizado por este sistema frontal. Van a estar en SENAPRED el subsecretario del Interior Máximo Pavés y la directora nacional del servicio Alicia Cebrián.
6: 7:09.
7: 7:09.
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2: Bueno, revisamos también información de las últimas horas, particularmente este hecho donde un hombre fue golpeado y baleado durante la madrugada en la comuna de Estación Central aquí en Santiago. La víctima está internada grave. Richard Jiménez, buen día.
8: Sí, este hecho ocurrió durante la última madrugada. ¿Qué se ha sabido? Fue un ataque armado en la comuna de Estación Central, en el sector de General Velázquez, muy cerca de la Alameda, donde hace algunos días también hubo otro ataque homicida, un hombre que fue acuchillado y que posteriormente la persona huye, escapa, pero es detenida. Bueno, en las cercanías de este lugar, más cerca de calle Arica con Padre Hurtado, por la caletera del General Velázquez, se produce este ataque armado con un hombre que fue, además de baleado, previamente fue golpeado. El de 33 años, quiero decir, caminaba junto a un amigo, ambos de nacionalidad ecuatoriana, por el sector de calle Sarica con Padre Hurtado, por los alrededores de General Velázquez. Otros dos hombres se le acercaron a ambos y atacan a uno de los amigos, el que resulta herido de bala en el abdomen y con heridas por las agresiones de pie y puño que sufrió también. El hecho se registró poco antes de la 1:30 de la madrugada. Sobre este hecho dio cuenta el fiscal Felipe Olivar.
9: Son abordados por dos sujetos desconocidos que en primera persona abordan a una de las víctimas y lo comienzan a agredir con golpes de pie y puño, y uno de ellos posteriormente saca un arma de fuego, una pistola, y le realiza un disparo a la misma víctima a la altura del abdomen y se retiran del lugar sin robarle, sin sustraerle especie. Por lo tanto, el acompañante de la víctima, que no resultó lesionado, lo traslada rápidamente en un vehículo de aplicación al Hospital San Juan de Dios, donde se mantiene hasta esta hora hospitalizado y en carácter grave.
8: En condición grave, estable, fuera de riesgo vital, de acuerdo a la información preliminar que nos ha entregado de última hora por este ataque homicida en la comuna de Estación Central. La Brigada de Homicidios de la Policía de Investigaciones de la PDI está con las pericias por este caso. Se descartó el móvil del robo. Se revisan cámaras de televigilancia de un lugar donde hay, para saber quiénes son. Dos hombres se acercaron a ambos amigos ecuatorianos y atacando a uno de ellos y dejándolo grave, herido de bala. Paula, Mauricio.
2: Muy bien, muchas gracias, Richard. Buen día.
8: Buenos días.
6: 7:10. 12 minutos.
7: 7, 12 minutos.
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1: Bueno, y avanzamos con este tema que nuevamente vuelve a generar controversia. Estamos hablando del denominado Registro Nacional de Vándalos, que hoy enfrenta el gobierno con el Instituto Nacional de los Derechos Humanos, a propósito de un informe de ese organismo que da cuenta que la amplitud de la redacción de la iniciativa no distingue en parte entre los rayados y las expresiones artísticas, por ejemplo. La oposición sale en defensa del organismo justo cuando el gobierno está evaluando reformarlo. Paulina García, te escuchamos.
10: Sigue en el ojo del huracán el ministro de Seguridad, Martín Arrau, quien acusó al director del INDH de romantizar el vandalismo. Esto luego que el director del organismo, Yerko Lubetich, presentara en el Congreso sus reparos al proyecto que crea el Registro Nacional de Vándalos. Lo hizo mediante una minuta de 24 carillas, donde detalla que la iniciativa, al tener una interpretación amplia y poco acotada, no diferencia los rayados de las expresiones artísticas, situación que encendió las alarmas y que obligó al titular de Seguridad, Martín Arrau, a reaccionar en redes sociales y en duros términos, recordando que el arte no da derecho a intervenir lo ajeno y que quien vandalice debe responder. En el Congreso hubo reacciones a esta polémica, habla la diputada Lorena Fríes y el ministro de las Culturas, Francisco Undurraga.
11: El ministro Arrau responde al INDH y a la minuta que este organismo hizo en materia de registro de vándalos de una manera simplista, puesto que lo que hace el INDH es, más que tomar partido, establecer los estándares internacionales y nacionales dentro de los cuales debiera desarrollarse este proyecto.
12: Respecto a las declaraciones del INDH, la libertad de creación y expresión artística merecen ser protegidas, pero el arte y el vandalismo no son sinónimos. Sin embargo, no toda intervención sobre bienes públicos o privados puede justificarse en nombre de la cultura.
10: Una controversia que se da en medio del proyecto que debería presentar La Moneda para reformular el INDH. Actualmente la Subsecretaría de Derechos Humanos entregó 44 recomendaciones que fueron recogidas por el gobierno en el marco de la redacción del proyecto. Los cambios apuntan a cambiar la gobernanza del INDH, restringir la participación de la sociedad civil y limitar su presencia regional. No obstante, ya existe un proyecto similar presentado por un grupo de senadores de Renovación Nacional, entre ellos el senador Andrés Lonton, quien pidió al Ejecutivo que le coloque urgencia a su propia iniciativa.
13: Le solicitamos al ministro de Justicia que lo antes posible le ponga urgencia al proyecto que presentamos ya hace algunos meses que modifica el Instituto Nacional de Derechos Humanos, su orgánica, su composición y los delitos que tiene que perseguir. Hemos visto que el Instituto Nacional de Derechos Humanos, particularmente el 2019, ha perdido legitimidad en la ciudadanía.
10: Justamente en medio del debate para reformular el INDH, el oficialismo dice confiar en que La Moneda presente su propio proyecto antes del 20 de julio, justo cuando se cumplen 16 años de la creación del INDH. En ese contexto, el director del organismo y Lubetich aseguró que a la espera de que el gobierno presente su proyecto, de todas formas, el registro de vándalos debe considerar los estándares en materia de derechos humanos a nivel internacional, dando por cerrada la polémica.
14: En esa perspectiva, el análisis que hizo el Consejo del proyecto de ley relativo a un registro de vándalos e incivilidades fue objeto de numerosas críticas. Nosotros no somos partidarios ni avalamos a actividades como esta que perjudican la ciudad, perjudican la propiedad privada o la propiedad pública. Lo que criticamos del proyecto es su falta de certeza y de aspectos específicos que dejaran claro cuáles son las actividades que se van a penalizar.
10: Este miércoles, el director del Instituto Nacional de Derechos Humanos, Yerko Lubetich, acudirá hasta la Comisión de Derechos Humanos de la Cámara a las 3 de la tarde para exponer sobre el funcionamiento del INDH. Paulina García, ADN.
1: Ya, aquí hay varias cosas que decir, una vez más, en torno a este registro que propone el gobierno, que de todas maneras no se llama, dicho sea de paso, Registro Nacional de Vándalos, sino el gobierno trata de defender que es un registro de actos vandálicos e incivilidades, porque exclusivamente, por cierto, que tiene una connotación distinta. Es un tema en el que se ha vuelto demasiado fácil, por lo absurdo, a ratos, de algunas cosas que hemos leído, que el gobierno después ha salido a aclarar, de caricaturas, ¿no? De un lado y de otro, de quienes están a favor de esta iniciativa y de quienes están en contra. Cuando el ministro Arrau dice que el Instituto Nacional de los Derechos Humanos romantiza la violencia está ocupando, a mi juicio, al menos una generalidad, porque está acusando al Instituto Nacional de los Derechos Humanos efectivamente de respaldar actos vandálicos. A mí me parece que hay un espacio donde se puede uno sentar a conversar, a intentar tener puntos en común cuando el INDH plantea que, y lo han planteado parlamentarios y expertos en otras partes también del proyecto, que la amplitud o la generalidad de la redacción puede dejar espacios vacíos que son complejos cuando se trata o a la hora de resguardar ciertos derechos como la libertad de expresión. Habrá que ver que si este es o no el caso. Entrar en una discusión de generalidades, entrar en una discusión de absolutos, no ayuda en nada cuando efectivamente lo que se quiere es apuntar al objetivo que persigue el proyecto, que es terminar con las incivilidades, que es resguardar la ciudad, que es resguardar edificios patrimoniales, etcétera. Pero entremos en una conversación en serio, no hablemos tan de absolutos y miremos si efectivamente la redacción del proyecto deja o no algún espacio vacío, algún espacio que haya que interpretar en relación a esto, porque es además un proyecto complejo en sí mismo, ¿no? Lo hemos planteado varias veces, por ejemplo, cuando si llega a estar vigente el tema de la fiscalización, el tema de las multas, ¿quién fija los criterios de qué es un rayado vandálico y qué es un acto artístico o de libertad de expresión? Así están las cosas, es un proyecto que avanza con harta cortapisa en el Congreso, pero habrá que ver. La conversación me parece a mí que se tiene que llevar desde otro lugar, desde un lado y otro, cuando es tan fácil caricaturizar desde un lado y otro.
2: Es que exactamente es eso, digamos, porque es tan fácil caer en la caricatura y siento, digamos, que aquí se ha caído sobre todo desde el ámbito político, de uno y otro lado, en generar caricaturas. Y yo solo quiero remitirme al escrito, al informe del INDH, que apunta exactamente a esos vacíos de criterio, digamos, cuando señalan que el tipo penal que se está proponiendo no distingue entre el daño al patrimonio y la expresión en el espacio público, ni establece criterios que permitan identificar con suficiente precisión la conducta prohibida, vulnerando además el principio de legalidad penal. Y agregan desde el INDH que recomiendan evitar una redacción que pueda comprender de manera amplia e indeterminada expresiones artísticas, culturales, sociales o políticas desarrolladas en el espacio público. Acá no se quiere, en mi interpretación, desde el INDH, a través de este informe, el validar, el legitimar el que se destruya mobiliario público, que se rayen muros, digamos, sin permiso, sino que simplemente el precisar que esta normativa que va a ir a discusión en el Congreso no tenga esta amplitud y estos vacíos que a ratos sean sujetos a múltiples interpretaciones.
6: 7:20.
7: 7:20.
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1: Destacábamos al principio del programa, el presidente José Antonio Kast, además de instruir el despliegue de autoridades, llamó a los alcaldes, a los gobernadores, a evitar las críticas de cara a la estrategia desplegada para enfrentar la llegada de este tren de sistemas frontales a lo largo del país. Ministros y subsecretarios ya están en regiones en medio de las críticas que hacen sectores de la oposición que piden transparentar las medidas del gobierno. Diana Copa, ¿cómo te va? Muy buenos días.
15: Hola. ¿Cómo les va? Muy buen día. Sí, ministros, subsecretarios y el propio presidente José Antonio Kast desplegados a puertas del sistema frontal, que solo en la región metropolitana podría dejar entre 120 y 200 milímetros de lluvia y que afectará a gran parte del país. Se trata de la primera gran emergencia que deberá enfrentar el gobierno y que ha llevado a varios cambios de planes. No solo la suspensión de la gira por la región de Trapacá del mandatario, que empezaría hoy, sino que también cambios en la agenda. La idea original de La Moneda era hoy tener una pauta proempleo en la región de Valparaíso, pero termina siendo una visita a la sede del Servicio Hidrográfico y Oceanográfico de la Armada, el CHOA, junto a autoridades locales, todo con el propósito de monitorear alertas de marejadas, coordinar la respuesta interinstitucional y también con la señal de dar una señal comunicacional de preparación. El mandatario llamó a la ciudadanía
16: a colaborar frente a esta contingencia, dio detalles respecto del despliegue, por ejemplo, que las Fuerzas Armadas permanecen en acuartelamiento preventivo para actuar en caso de ser requerido. Y también hizo un llamado a alcaldes y gobernadores a privilegiar la colaboración por sobre las críticas, asegurando que el gobierno estará disponible para apoyar a quienes lo necesiten.
17: El Estado, porque este no es un tema de gobierno, es un tema de Estado, está desplegado a nivel nacional. Si hay algún lugar donde algún alcalde, algún gobernador estime que falta algo por hacer, más que criticar, ayúdenos a resolver. Porque es muy fácil, desde el punto de vista mediático, generar una alarma, pero no buscar la solución. Si en algún lugar de Chile, algún alcalde, algún gobernador, estima que no se ha prestado la atención suficiente en el tema preventivo, estamos a disposición.
18: Bueno, es que ahí está el punto, digamos, Diana, porque ya hay alcaldes, por ejemplo, en comunas de la región de Coquimbo, particularmente también algunos en Atacama, que están señalando que ellos no tienen, por ejemplo, maquinaria que no utilizan la mayor parte del año, pero efectivamente ante una emergencia de esta naturaleza va a ser necesaria. Y cuando recurren a la delegación presidencial, al gobierno a nivel regional, no encuentran hasta el momento respuesta. Y esto mismo ha generado críticas de parlamentarios, fundamentalmente de oposición, quienes ya están pidiendo mayor transparencia en cuanto al despliegue que va a tener el Ejecutivo ante esta emergencia. ¿En qué consiste todo esto?
16: Sí, desde el lunes que el gobierno concentró todos sus esfuerzos en la preparación de esta emergencia. De hecho, según pudimos reportear en el Comité Político del lunes, instancia donde el sistema frontal fue el tema central, de hecho, donde participó incluso la directora nacional de SENAPRED, Alicia Cebrián, y fue en ese espacio donde se instruyó el despliegue de ministros y subsecretarios en las zonas que podrían verse más afectadas. Incluso se dio a conocer la nómina de autoridades que estarán distribuidas en las distintas regiones y las fechas que van a permanecer desplegadas. Una señal de esta prioridad fue también la del ministro de Vivienda, Iván Poduje, quien encabezó una actividad para presentar el plan operativo de contingencia para los 22 puntos críticos identificados por el MINBU en la región metropolitana, considerando además que el titular de Vivienda es el encargado de estar monitoreando zonas donde hay obras de reconstrucción en curso por emergencias pasadas en zonas como Valparaíso y el Biobío, que se podrían ver afectadas por este sistema frontal. Hay otra instrucción del Ejecutivo también, que los secretarios de Estado suspendan las actividades que no estén relacionadas con el sistema frontal, así como también que estén activos durante el feriado de mañana. Y en cuanto al despliegue, la ministra de Energía, Jimena Rincón, ya se encuentra en la región de Valparaíso, mientras que el subsecretario José Francisco Lagos, de la Secretaría General de Gobierno, aterrizó ayer en la región de Los Ríos. Ambos entregaron detalles sobre este despliegue preventivo.
19: Los ministros están desplegados en distintas regiones para poder implementar las medidas de contingencia que se han evaluado. De hecho, se están realizando reuniones del COGRID, SERNAPRED, en todo minuto.
20: Junto a otra autoridad nos vamos a desplegar a lo largo de todo Chile, especialmente a las regiones que van a ser más afectadas por las lluvias. La idea es monitorear la acción del Estado frente a esta emergencia y por eso vamos a monitorear los albergues, las instalaciones.
1: Ya, ahora aquí es bien relevante y lo hemos conversado otras veces, Diana, es bien compleja la reacción de las autoridades frente a las emergencias. Me acuerdo que lo conversamos con un caso en el extranjero a propósito de la Dana en España, cuando después de un par de días terminan yendo los reyes y son agredidos por los ciudadanos de alguna de las ciudades españolas afectadas porque a su juicio llegaron muy tarde. Por el otro lado está la lectura de si un presidente o un rey, en este caso, va a un lugar afectado. También genera complicaciones para el trabajo logístico porque hay que estar pendiente de su propia seguridad, de su propio movimiento. Pero lo cierto es que es verdad que la respuesta frente a este tipo de emergencias suele convertirse en un momento de alta exposición política para cualquier gobierno, ¿no? Y es difícil dar con el tono de la respuesta correcta. De ahí que, a mi juicio, el presidente José Antonio Kast lo que hace ayer, y perdónenme el chilenismo, ¿no? Es ponerse un poco el parche ante la herida y decir, nosotros estamos trabajando, si tienen algo que decir, nos díganlo antes y no después, porque después se genera esta sensación de alarma. Él, hasta hace muy poco, era parte de la oposición y fue muy crítico, por ejemplo, de la reacción que tuvo en su momento frente a algunas emergencias el expresidente Gabriel Boric, que desafortunadamente le tocó varias veces, por ejemplo, estar en el extranjero, una de ellas también recuerdo en la Antártica. Pero no es un secreto que la gestión de la emergencia suele transformarse en un factor que además incide en la percepción pública y en el posicionamiento de las figuras políticas. Ejemplos tenemos varios en la historia más reciente de Chile. Pero el presidente le habla a las autoridades locales. ¿Cómo fue la respuesta ahí también?
16: Sí, desde el Palacio de la Moneda reconocen que saben también que este es un momento de mucha exposición pública, política, respecto de cómo van a ser las respuestas por parte de ellos, y por eso se han anticipado, ¿no? Y han buscado dar las diferentes señales ante esta emergencia, por ejemplo, suspender la gira que partía durante esta jornada a la región de Tarapacá, que contemplaba una visita a la festividad de la Tirana y también a la frontera en Colchane. Pero ahora este llamado del presidente Paula a colaborar y no criticar también responde a los cuestionamientos que desde ya han surgido de forma previa, por ejemplo, desde la oposición, en particular parlamentarios que han emplazado al Ejecutivo a transparentar el plan para enfrentar la emergencia, especialmente representantes de la región de Coquimbo, una de las zonas que podría verse más afectada, como por ejemplo conversamos ayer con la diputada del Frente Amplio, Carolina Tillo, y también con el senador del Partido Comunista, Daniel Núñez, pero también conversamos con autoridades locales de algunas de las regiones que podrían verse afectadas, considerando el llamado del presidente que estuvo dirigido directamente a los alcaldes y también a los gobernadores. Se refirió a ello el gobernador de Valparaíso, Rodrigo Mundaca, quien tras participar ayer en el COGRITE regional realizado junto al delegado presidencial y también a los seremis, llamó a la calma y destacó que las coordinaciones se están llevando adelante.
0: Y el mensaje es un mensaje de tranquilidad. Sin duda vamos a enfrentar una situación anómala desde el punto de vista pluviométrico, pero el mensaje es un mensaje de tranquilidad, porque los servicios públicos estamos coordinados, también el sector privado, para poder atender las necesidades y las demandas de la población de la forma más ágil y suficiente posible.
16: Ahora el presidente, luego de sus actividades en la región de Valparaíso y su participación en la cuenta pública del Congreso Nacional, va a regresar hasta el Palacio de la Moneda para continuar el seguimiento de la emergencia y, de ser necesario, trasladarse a las zonas que resulten más afectadas. Él lo dijo, sí, que se va a priorizar el trabajo técnico más que el trabajo político, por lo que tú decías, Paula, que esto puede entorpecer, ¿no?, los trabajos de los diferentes equipos. Horas claves para el gobierno, primera gran emergencia, donde a la interna de la Moneda saben que será clave el despliegue que realicen, considerando que el ojo de la ciudadanía estará puesto, la respuesta que pueda existir siendo una de las grandes pruebas del Ejecutivo en esta materia.
18: Ya, y en medio de todo esto también no está de más una vez más recordar, digamos, lo que conversábamos ayer también con el gobernador Claudio Rego, el gobernador metropolitano, cómo puede colaborar cada uno, desde lo que ya se ha repetido 1000 veces, en la limpieza de canaletas, a sacar las hojas de los sumideros de recolección de aguas lluvias. Pero ayer había algunos alcaldes, por ejemplo, de comunas del litoral, Zapallar, Papudo, Concón, que atendiendo que este es un fin de semana con un feriado este jueves, para muchos puede ser un fin de semana largo, estaban pidiendo puntualmente a los santiaguinos no acudir a la costa, porque eso podría generar, en medio de la emergencia, congestión de las vías o sumar emergencias a recursos que son limitados, y que estos alcaldes al menos decían, queremos focalizarlos y concentrarlos en las personas que regularmente viven en estas comunas, tratando de que aquellas personas que van a su segunda vivienda, muchos de ellos traten de quedarse en sus casas aquí en la capital, fundamentalmente.
1: Y el llamado también que ha hecho la autoridad del gobierno central a moverse lo menos posible, a movilizarse solo si es estrictamente necesario. Recordemos que estamos hablando de una alerta por sistema frontal, son proyecciones, puede que después esto termine repartiéndose en los 4 días, pero puede que también no. Por lo tanto, a vivir en esta alerta en la que estamos hoy entre Atacama y los lagos en Chile, con todo lo que eso significa por ahora. Diana Copa, gracias por todo. Buen día.
18: Buen día.
16: Que estén bien, buen día.
6: 7:31 minutos.
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0: Charly García, cuando escribió esta canción, imaginaba otro tipo de dinosaurios. Siempre nos sirve para contarles esta otra historia, porque uno de los esqueletos del Tyrannosaurus Rex más grandes y completos que se conocen hasta el momento se vendió este martes por un récord de más de 50 millones de dólares en una subasta de la casa Sotheby's en Nueva York. Antes de esta subasta, el récord del fósil de dinosaurio más caro lo ostentaba Apex, un esqueleto de estegosauro que se vendió por 44,6 millones de dólares el 2024. Este salió en 50,1 millones de dólares.
1: Es el fósil Gus, uno de los más grandes y completos jamás desenterrados, que fue descubierto en el 2021 en un rancho ganadero de Dakota del Sur en Estados Unidos. El esqueleto mide 11,6 metros de largo y data del Cretácico Superior. Estamos hablando de 67 millones de años atrás. Este hallazgo pone de manifiesto el creciente mercado de fósiles de dinosaurios, aunque algunos científicos advierten sobre los riesgos de que estos ejemplares se conserven en colecciones privadas.
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1: 7:33, pausa en este ADN hoy. Al regreso los escuchamos ustedes en el más 569-85-21-2360. Hablamos del Mundial y también de la mega reforma que finalmente se vota hoy en la sala del Senado.

0: 7:34 minutos. 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
4: 7:39 minutos.
15: 7:39 minutos.
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0: Ahora en ADN Hoy, el contacto con Transporte Informa.
16: Sí, atentos al impacto de las lluvias en el tránsito, pero también algunos accidentes ocurridos esta mañana en la capital. Marcelino Martínez, buenos días.
17: Sí, actualizamos la situación del tránsito que se mantiene suspendido en Avenida Santa Rosa con Franklin debido a trabajos de reposición de cables del tendido eléctrico tras el siniestro vial ocurrido ayer en la madrugada. El flujo vehicular se mantiene desviado por Isabel Riquelme. Esto también afecta a los buses del transporte público. En la comuna de Ñuñoa hay restricción de pista en Antonio Varas con Teniente Montt debido a una colisión de autociclista y un procedimiento de rescate de esta persona lesionada en el lugar, y esto está generando tránsito lento. Y finalmente, en la comuna de San Bernardo hay restricción de pista en Avenida Diego Portales Oriente a la altura de Las Palmas, también debido a un accidente de tránsito donde un vehículo resultó volcado, y esto está generando tránsito lento por Avenida Diego Portales tanto hacia el norte como hacia el sur. Es lo más relevante que podemos compartir desde Transporte Informa del Ministerio de Transportes y Telecomunicaciones, Paula Mauricio.
16: Muy bien, gracias Marcelino, buenos días.
15: Buen día.
17: Buen día.
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19: Con información política en cualquier minuto, los escuchamos a ustedes también en el WhatsApp, en el más 569-8521-2360, con hora de inicio, pero sin hora de término. Así el Senado votará hoy la mega reforma del gobierno, en un día donde además, ya lo hemos dicho, habrá cuenta pública del Congreso. Mientras tanto, siguen las negociaciones entre La Moneda y el PPD, los intentos de coordinación de la oposición para recurrir al Tribunal Constitucional y también llamados de última hora a cuidar las formas en este debate. Juan Espinosa, ¿qué tal? Buenas días.
20: ¿Qué tal? Buenos días. Sí, la sala del Senado va a votar a partir de las 3 de la tarde la mega reforma del gobierno en una jornada que se anticipa va a ser particularmente extensa. Ya sabemos que los legisladores, los 50 legisladores, van a tener 10 minutos para intervenir durante esta sesión, lo que ya de entrada dice que esto se va a extender por al menos 8 horas y media, pero además van a tener 2 minutos para intervenir en votaciones e indicaciones, lo que va a hacer aún más extenso el trámite de esta jornada, además con las preocupaciones meteorológicas presentes aquí en la región de Valparaíso. Desde la mesa del Senado buscan dos cosas en particular. Uno, que es no limitar de antemano las intervenciones de los 50 senadores, y lo otro es mantener un clima de respeto dentro del hemiciclo a partir de todas las los dimes y diretes que han surgido a causa del acuerdo del PPD y de las críticas que han existido tanto dentro del oficialismo como de la oposición. Cuidar las formas para esta tarde es una de las tareas de la presidenta del Senado, Paulina Núñez.
21: No quiero adelantarme a señalar cuándo podría terminar la discusión, a qué hora podría terminar la discusión, porque evidentemente eso depende del uso de la palabra de cada uno de los senadores. Me parece vital respetar las formas, además del fondo de los asuntos. Hace unos días atrás, entre senadores, habían interpelaciones, habían emplazamientos más allá de la discusión política, tratándose incluso entre ellos de vendidos o yendo con descalificaciones personales. El Senado de la República no puede caer en eso.
16: Ya lo hemos planteado aquí varias veces, Juan, y entiendo que en el oficialismo ayer se incubó el concepto de que la suerte prácticamente ya está echada. Sin embargo, en el gobierno repiten que aún hay espacios para conversar y seguir dialogando hasta el último minuto con la oposición.
20: Sí, para muchos no tiene mayor sentido negociar a esta altura del baile, sobre todo si el plazo de indicaciones ya se venció. Terminó a las 9 de la noche de ayer. Y desde ahí se abre el interrogante sobre los votos específicos de algunos legisladores, pero no sobre el general del proyecto, sino sobre algunos temas específicos, como por ejemplo, en materia de contribuciones, el Fondo Común Municipal, además de los ya peliagudos, eternamente peliagudos, asuntos como invariabilidad tributaria y rebaja de impuestos. La Moneda sigue buscando recomponer los puentes y los nexos con el Partido por la Democracia después del impasse del viernes pasado. Hubo reunión ayer entre algunos legisladores y el ministro del Interior, Claudio Alvarado, quien aseguró que aún hay tiempo para lograr acuerdos.
1: Las conversaciones privadas yo no las transmito, pero sí estamos conscientes de la importancia del proyecto que se vota, lo relevante que es apoyar una propuesta que hizo el partido con la democracia, que permite recaudaciones adicionales que el régimen pueden distribuirse en los municipios del país. Por lo tanto, yo creo que esa propuesta es valorada y espero que los senadores del PPD validen su propia propuesta, aunque a tiempo, aún hay espacio y vamos a seguir conversando.
19: Bueno, independiente de eso y la discusión que tú ya planteabas, Juan, si asumimos que la suerte ya está echada y que el gobierno cuenta con al menos 26 votos en el Senado para avanzar con esta mega reforma, esto va a volver a la Cámara de Diputados a un tercer trámite, y esto apura la estrategia de la oposición, que ya dijo va a llevar el proyecto, particularmente la parte que tiene que ver con la invariabilidad tributaria, al Tribunal Constitucional.
2: Sí, y ahí también, por lo menos en lo que respecta a lo legislativo, para la oposición también la suerte ya está echada. Y ahí se piensa entonces en este plan posterior al Congreso, al Tribunal Constitucional. Ya se sabe que además de la invariabilidad tributaria van a haber asuntos medioambientales en los requerimientos. Desde la interna de los partidos se hace presente que el requerimiento se puede presentar hasta antes de la promulgación de la ley, entonces tampoco es menor el hecho de que algunos aspectos de la mega reforma puedan terminar en una comisión mixta, porque podrían darle más tiempo a la oposición para presentar uno o más, incluso podrían ser tres requerimientos al Tribunal Constitucional, algo que tampoco está definido a esta altura. Lo que sí se critica, yendo a lo que va a ocurrir hoy, es que la moneda apure la tramitación en medio del contexto meteorológico actual. Así lo dijo la presidenta del PS, la senadora Paulina Bodanovich.
22: La verdad es que el gobierno debería haberse preocupado de este frente de mal tiempo, concentrar sus esfuerzos allí y no en apurar una votación que de todas maneras, como todos saben, tienen los votos y la van a ganar. Apurar esto no tenía ningún sentido. Nosotros hemos estado conversando para enfrentar esto en el Tribunal Constitucional. Hay temas en que vamos a votar a favor, como es la propia reconstrucción, el fortalecimiento del CENSE, pero hay materias de fondo en que no vamos a estar de acuerdo, como todos saben.
2: Todo en una jornada que va a ser particularmente extensa. Ya a partir de las 11 horas, las cámaras del Congreso, los diputados y los senadores van a tener cuenta pública con el presidente José Antonio Kast entre los presentes. Una cuenta pública que esperamos termine a eso de la 1 de la tarde, de partida para alcanzar a almorzar, porque a las 3 ya comienza esta sesión maratónica y no hay ninguna previsión sobre su hora de término. Varios dicen que incluso podría ser más cerquita de la mañana del jueves. Así que vuelven los consomés, vuelven los tecitos al Congreso Nacional en medio de esta mega reforma.
19: Bueno, en una de esas se aburren antes o tienen que volver también a sus zonas antes, independiente, o sea, digo, más allá de lo que pase en el Congreso, sigue esto del sistema frontal y los parlamentarios representan a distintas regiones del país. Eso está por verse, pero el gobierno ayer también, Juan, lo comentábamos contigo al mediodía, junto con mirar el Senado, con intentar abrochar los respaldos, ya está mirando a la Cámara, ya este tercer trámite que mencionábamos, y ahí le aparece el PDG, con alta fuerza, porque busca el partido de Franco Parisi aprovechar este espacio que tiene ahora el trámite en la Cámara de Diputados para apretar al gobierno y decirle, bueno, nosotros aprobamos esto en general a cambio de algo, ¿no? A cambio del proyecto para la devolución de gastos en pañales y medicamentos. Por lo tanto, el gobierno ayer también tuvo que hacer un poquito control de daños ahí, tranquilizar un poco al PDG, que vuelve a ser muy relevante para lo que va a pasar con la iniciativa emblemática de la moneda en la Cámara de Diputados. Gracias por todo, buen día.
2: Buen día.
23: 7:47 minutos.
24: 7:47 minutos.
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0: Francia. En el día de Francia, ayer 14 de julio, España se transformó en el primer finalista del Mundial. Pancho Sugarret, ¿qué tal? Buenos días.
1: Voy a tirar un concepto de la sensación que me quedó ayer, Paula, Mauricio, del partido de España con Francia, y es como un poco también lo que me queda de España en general en sus partidos de selección. Es como un embrujo español.
2: Sí.
1: ¿Ah? Como que te invitan a una fiesta y te echan algo al vaso. Y no, y queda sin posibilidad de reacción absoluta. Y Francia hasta ayer era el mejor equipo del Mundial y resulta que ayer, en la jornada del partido de semifinales, que era lo más importante, llegar a la instancia decisiva de este Mundial 2026, resulta que Francia no pateó al arco hasta después de que estaban 2-0 abajo.
0: Y Mbappé absolutamente anulado.
1: Anulado absolutamente, y con un equipo español que tenía y sostenía la pelota permanentemente, con un penal bien cobrado. Yo creo que no hay ninguna duda al respecto, porque Didier Deschamps después igual se quejó del arbitraje de Iván Barton, pero me parece que no fue influyente en el resultado del partido. Y el penal está bien cobrado, está dentro del área y es un golpe ingenuo, pero golpe de Digne. Y me parece que después, si ustedes revisan además la jugada del gol de Pedro Porro, la tocan todos.
0: Es que parten del arco, o sea, del arco propio, la deben tocar que 30 veces hasta que termine el gol.
1: Y hay algo que sí destacaría de otros equipos y que no estuvo Francia ayer, la capacidad de reacción de sus propios jugadores.
2: Sí, total.
1: En el segundo gol de Pedro Porro la tocan todos y resulta que se genera una segunda jugada con un despeje, un cabezazo de los franceses, y lejos de que haya algún francés peleando esa pelota, llegan dos españoles. Recupera la pelota y viene el gol. O sea, es de verdad una actuación maciza, colectiva, de esas que se uno para los libros, de eso cuando te dicen, oye, es un equipo colectivo, le puede ganar a grandes figuras. Sí, ayer es la demostración clara y evidente que en 90 minutos se puede hacer eso.
2: De hecho, ayer el entrenador de España revelaba después que en la arenga a sus jugadores, cuando partía el partido, él les decía, vamos a enfrentar a la mejor selección del mundo. Uh-huh. Pero nosotros somos el mejor equipo del mundo, ¿no? Y eso da cuenta de un fútbol que hasta acá lo de España no había sido brillante ni demasiado vistoso, ¿no? Como el francés, pero súper efectivo, y lo termina instalando en la final de la Copa del Mundo por segunda vez en su historia.
1: Sí, pues la primera fue en Sudáfrica 2010, fue campeonato mundial para los hispanos, en esa oportunidad superando a Países Bajos en la final con gol de Andrés Iniesta en el minuto 116, ¿eh? Muy recordado ese gol de los españoles que festejaron en esa oportunidad. Y tuve que ir hoy día a las redes sociales, Paula, Mauricio, y verifiqué, ¿ah? ¿Eh? Vi si tenía el ticket azul, si es que era una cuenta verificada, porque ustedes saben que Lionel Scaloni, a propósito de la semifinal que se juega hoy en Atlanta entre Argentina e Inglaterra, dijo, esto es un partido, no metamos más cosas, esto es un partido.
2: Partido de fútbol, ¿eh?
1: Lo dijo 6 veces en 25 segundos, 6 veces, esto es un partido de fútbol. Bueno, cuenta verificada de Victoria Villarruel, vicepresidenta de Argentina: hoy jugamos con los piratas usurpadores.
0: Ya, ok. ¿Qué
1: quieres que te diga? Bueno, lo tuve que buscar. Yo dije, a lo mejor esto es inteligencia artificial, es fake, no sé. Bueno, busqué la cuenta y sale en todos los portales de noticias, y está su cuenta verificada también en redes sociales. Hoy jugamos con los piratas usurpadores, y se trata de la vicepresidenta de Argentina, para demostrar que es un partido, pero tiene muchos condimentos adicionales para dos equipos que se han enfrentado en 5 oportunidades anteriores en mundiales. En 1962 y 66 fueron triunfos para los ingleses, y de ahí en general es favorable para Argentina. El más recordado de todos, evidentemente, se trata del de 1986 con los 2 goles de Maradona, uno con la mano y el otro considerado el mejor gol de los mundiales. Para hoy algunas duditas. ¿Podrá Inglaterra terminar con esas diferencias entre el plantel y Thomas Tuchel? Bueno, parece que sí. Lo otro, será Rodrigo de Paul otra vez titular en Argentina, muy cuestionado. Sí, también veremos, me parece que va a jugar igual porque es el escudero de Lionel Messi, al menos arrancando. Uh-huh. Todo esto parte a las 3 de la tarde en la ciudad de Atlanta, y con los últimos antecedentes, los últimos enfrentamientos en mundiales. En 1988, penales para Argentina. Habían echado a Beckham. Uh-huh. Y Beckham se tomó revancha el 2002. Penal de Beckham para un triunfo de 1-0 que terminó eliminando la zona de grupos al equipo que dirigía en ese momento Marcelo Bielsa. Me parece parejo. Yo creo que Inglaterra llega mejor, pero Argentina tiene eso que no tuvo Francia ayer. Tiene
2: corazón.
1: Tiene más cosas en la mente para dar y revertir un.
2: O sea, como la posibilidad de vuelta, como la posibilidad de remontarlo. Francia iba 2-0 y no
1: pasó. No hubo reacción.
2: No hubo absolutamente ni una reacción. Hoy en el fútbol chileno. ¿Solo un partido se le descontó a Javier Correa?
1: Sí, ¿no? Va a quedar con 3. Javier Correa se mantuvo la sanción para el delantero de Colo-Colo, tenía 4. La segunda sala del Tribunal de Disciplina mantiene la decisión de sancionar por sus dichos en contra de Nicolás Gamboa, pero le resta una fecha probablemente por las disculpas que entregó en algún momento de manera pública. Ya. Disculpas, entre comillas.
0: Sí, gracias, Pancho. Gracias, muy buenos días.
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2: Vamos a Senapred. Ya se ha anunciado un nuevo balance de la autoridad a propósito del tren de sistemas frontales. Richard Jiménez.
4: Habla su secretario del Interior, Máximo Páez, desde Senapred. Escuchemos.
5: En la región metropolitana. Ahí es importante recordar lo que estuvimos comunicando el día de ayer. El delegado presidencial regional, en coordinación con los alcaldes respectivos y también la dirección regional de Senapred, estamos monitoreando la situación de 2 campamentos que se encuentran en situaciones de ser potencialmente afectados por lluvias de gran intensidad en la región metropolitana, y por lo tanto se está coordinando la evacuación preventiva del campamento Rivera, Río Mapocho, ya en la comuna de Talagante, y también se está monitoreando la situación de Valle Hermoso, en la islita Casas Viejas, por la afectación eventual que pudiesen haber ahí con ocasión de las crecidas en el río Maipo. El delegado presidencial regional va a estar en la zona de San José de Maipo en la mañana. Y finalmente se está evaluando la hora del cierre, salvo para residentes, de la ruta G21, que es la ruta que sube a el pueblo de Farellones. Esa es la situación política respecto a el monitoreo de este sistema frontal. Nos parece que hasta el minuto no hay situaciones graves que reportar, y todas aquellas situaciones de afectación están siendo monitoreadas por los delegados presidenciales y también por la Dirección Nacional y las direcciones regionales del Senapred. Dejo con ustedes a la directora del Senapred.
4: Sí, va a hablar la directora del Senapred, Alicia Cebrián. No hay mayores de situaciones de emergencia, dijo su secretario del Interior. Solamente en horas de anoche, la situación del viento que en la región del Biobío, con afectación de alrededor de 70 casas. Escuchemos lo que dice hasta ahora la directora de Senapred.
6: También en el transcurso de la tarde-noche, en términos de afectación, tal como ya lo adelantaba el subsecretario, tenemos 3 personas damnificadas en la región de la Araucanía, 2 viviendas con daño menor en la misma región, producto de ello estas personas damnificadas. Tenemos 70 viviendas en la comuna de Talcahuano con daño menor en evaluación por anegamiento, y 18 en la comuna de Tomé. Eso es lo que hasta ahora han reportado los municipios desde las distintas comunas. Como le informó el subsecretario, a las 11:30 de la noche ayer fue necesario enviar un mensaje SAE preventivo a la localidad, a la ribera del río Pichilo, en la comuna de Arauco, por aumento de caudal. Finalmente, el monitoreo de este caudal ha mostrado que en las horas de la mañana esa situación disminuyó, el caudal ha disminuido, por lo tanto, no hay riesgo de desborde a esta hora.
2: Ahí está la directora nacional de Senapred, Alicia Cebrián, antes el subsecretario del Interior, Máximo Páez, dando cuenta del balance hasta esta hora de la situación derivada del tren de sistemas frontales en el país y que ya se acerca a la capital. Vamos a estar en un ratito más en el Biobío y también sabiendo, proyectando lo que se espera pase en la región de Coquimbo más adelante aquí en el ADN. Los vamos a estar escuchando a ustedes también en el más 569-8521-2360.
3: 7:57.
7: 7:57.
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2: El gobierno identificó más de 2.300 puntos críticos ante la llegada de sistemas frontales. El presidente Kast encabeza el despliegue de autoridades y llamó a evitar las críticas. 10 regiones están bajo alerta preventiva.
3: Están suspendidas las clases hoy en las regiones del Biobío y Ñuble debido a las lluvias y vientos que ya afectan la zona sur. La medida se ampliará a otras 5 regiones entre el Maule y Coquimbo este viernes.
2: Esta madrugada un hombre fue baleado en Estación Central. Caminaba junto a un amigo y fue golpeado por desconocidos, quienes además después le dispararon en el abdomen.
3: La sala del Senado vota hoy la mega reforma. La oposición cuestionó la urgencia impuesta por La Moneda y afina su presentación ante el Tribunal Constitucional para impugnar parte del proyecto.
2: La Moneda ingresará esta jornada al proyecto que flexibiliza la jornada laboral. Insisten en que no modifica las 40 horas semanales. La oposición mantiene sus críticas por el impacto que tendría la norma.
3: El ministro Arrau arremetió contra el Instituto Nacional de Derechos Humanos tras sus cuestionamientos al Registro Nacional de Banda. Los parlamentarios pidieron avanzar en una reforma y acusan una relativización de la violencia.
2: Diputadas de la oposición y del PDG califican como inhumano y acusan violencia institucional tras el proyecto que condiciona el aborto en 3 causales a una escucha previa de los latidos del feto.
3: Esta mañana llega a Chile la ex alcaldesa de Antofagasta, Karen Rojo, tras ser extraditada desde Países Bajos. La ex jefa comunal deberá enfrentar a la justicia para cumplir su condena por fraude al fisco.
2: Hoy también será formalizado el infante de Marina que protagonizó el atropello múltiple el fin de semana en Viña del Mar. Enfrentará cargos por la muerte de 6 personas.
3: Y en el caso Gustavo Gatica, la Corte de Apelaciones de Santiago comunicará el 3 de agosto su decisión ante los recursos de la Fiscalía que buscan anular el juicio en el que terminó absuelto Claudio Crespo.
2: Estados Unidos mantiene sus ataques contra Irán tras una nueva escalada del conflicto en Medio Oriente. Teherán responde e insiste en que el estrecho de Hormuz permanecerá cerrado.
3: Y tras derrotar a Francia por segunda vez en su historia, España disputará la final del Mundial. Su rival saldrá del partido que disputan hoy Argentina e Inglaterra. 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
1: 8:06.
2: 8:06.
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2: Avanzamos, 8:06. Gracias a quienes nos acompañan desde las 7 en el inicio de este ADN hoy. Bienvenidas y bienvenidos a los que se integran a esta hora a la sintonía. Cielo cubierto en Santiago, 12 grados de temperatura en la capital. La máxima llegará apenas a los 14 esta tarde en la región metropolitana, con alguna probabilidad de chubascos aislados, dice la Dirección Meteorológica de Chile. Ya las lluvias más intensas parten la tarde de este jueves y se van a extender con vientos durante todo el fin de semana. Ya está lloviendo y con harta fuerza desde Chillán hacia el sur. Vamos a estar en un ratito más con el reporte de lo que ha pasado en las últimas horas, por ejemplo, en la región del Bío.
3: Sí, en el tránsito, atención a los efectos de un accidente ocurrido hace algunos minutos en Quilicura y restricción de pista en Vespucio Norte al Poniente, en el sector del paso nivel de General San Martín. Una colisión allí de algunos vehículos, piden precaución. También en San Bernardo, restricción de pista en Avenida Diego Portales Oriente, a la altura de Las Palmas, debido a otro accidente con resultado de un vehículo volcado. Eso ocurrió hace poco más de media hora. Y como comentábamos hace un rato, se mantiene el tránsito suspendido en Avenida Santa Rosa Franklin debido a trabajos de reposición de cables del tendido eléctrico. Todo esto tras el siniestro vial ocurrido ayer en la madrugada y que terminó con la muerte de 7 personas. El flujo vehicular en Santa Rosa está todavía siendo desviado por Isabel Riquel.
2: Mucha atención en la región de Valparaíso, también a un siniestro vial en la avenida España, esto en el sector de Yolanda, en la comuna de Valparaíso. Hay vehículos afectados que están ocupando la pista izquierda y la acera además en dirección hacia Viña del Mar, así que se pide transitar con precaución y señalizar, dicen las autoridades, al cambio de pista. Atención también, porque ya lo recordaba Juan Espinosa, hay cuenta pública del Congreso Nacional y eso conlleva una serie de desvíos ahí en el puerto. Se va a mantener cerrada la avenida Pedro Montt entre Morris y la avenida Argentina, además de la avenida Uruguay entre Chacabuco e Independencia. Si nos quieren contar del tránsito, seguir con nosotros compartiendo los temas del programa de esta mañana, los escuchamos en un ratito en el WhatsApp, en el más 569-8521-2360.
1: 8-9 minutos.
4: 8-9 minutos.
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3: Bueno, y el gobierno salió en las últimas horas a tratar de aclarar los alcances de la propuesta que pretende modificar la ley de 40 horas y afirmó que la iniciativa no aumentará la jornada ordinaria de los trabajadores. En paralelo, La Moneda defiende una mayor flexibilidad en la distribución de las horas y en la oposición mantiene sus aprensiones con la medida y su impacto en la creación de puestos de trabajo. Benjamín Quinteros nos trae todos los detalles.
5: La polémica por la futura modificación a la ley de 40 horas continúa marcando el debate laboral. Luego de que surgieran cuestionamientos por una eventual ampliación en la jornada semanal, el gobierno salió a precisar los alcances de la iniciativa que ingresará esta semana al Congreso. El Ejecutivo explicó que se mantendrá el máximo de 45 horas ordinarias semanales, mientras que las horas trabajadas por sobre ese límite seguirán considerándose extraordinarias y deberán pagarse conforme a la legislación vigente. Según el viceministro de Economía y Minería, Daniel Mas, el objetivo de la propuesta es otorgar mayor flexibilidad para distribuir la jornada en actividades con una alta estacionalidad.
6: Acá no hay ninguna modificación respecto a las 40 horas. Lo que estamos buscando particularmente en el sector turismo es dar adaptabilidad a esos meses donde hay muchísimo más trabajo y la verdad que por la rigidez del sistema laboral no permitían hacer todos los turnos. Esto tiene un tope de 45 horas y en el mes que se trabaje 45 horas después va a tener una compensación de menor trabajo.
5: Lo que sí cambiaría es la forma en la que se calcula ese promedio. De acuerdo con lo adelantado por el Ejecutivo, el periodo de referencia dejaría de ser de 4 semanas y se ampliaría a 16 para la mayoría de las actividades, mientras que en sectores estacionales como el turismo podría llegar hasta 52 semanas. Esto va a permitir compensar periodos con mayor carga laboral con otros de menor duración, manteniendo el promedio de 40 horas trabajadas. Esta precisión no mantiene contentos a todos. El exdirector del trabajo e impulsor de la ley de 40 horas, Pablo Centeno, puso en duda la efectividad del nuevo cálculo.
7: Si es que hay un cambio referido al tope máximo semanal de las horas ordinarias, se podría afectar las horas extraordinarias. Entonces, yo esperaría ver el proyecto, porque lo que yo entendía de los titulares que presentó el gobierno es que efectivamente, primero, se ampliaba el ciclo y además el tope semanal de horas ordinarias. Si no fuese así, bueno, hay que esperar, digamos, el texto del proyecto de ley.
5: Y la discusión sobre la jornada laboral forma parte de una agenda más amplia con la que el Ejecutivo busca impulsar el empleo. Entre las medidas anunciadas durante los últimos días, destacan la ampliación del programa de 4 a 7 para facilitar la conciliación entre el trabajo y el cuidado de los hijos, además de un subsidio destinado a incentivar la contratación de mujeres. Quienes se verían beneficiadas por estas iniciativas valoraron que se avance en medidas para facilitar el acceso y la permanencia en el mercado laboral.
8: Yo veo como las chicas que trabajan acá tienen que lidiar con venir a trabajar para poder sostener la familia y también cuidar a sus hijos, entonces estamos muy contentos por eso. Fui parte de esa realidad de la mamá tenía que salir a trabajar y estar ahí al pie y claro, mi hijo tener que llevarlo al jardín o que se quedara con alguien que lo cuidara, entonces es heavy el tema.
5: Medidas en pro de la creación de puestos de trabajo que se topa con la discusión que se dará en el Congreso que definirá la mayor flexibilidad para distribuir la jornada de 40 horas y si así se logra responder a las necesidades de sectores estacionales. Benjamín Quinteros, ADN.
1: 8-12 minutos.
4: 8-12 minutos.
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2: Ya nos vamos al sur del país, ya decíamos, estamos monitoreando lo que está pasando en distintos lugares a propósito del tren de sistemas frontales. En el Biobío están con alerta amarilla, hubo una voladura de techo en la escuela modular de Punta de Parra, un estudiante herido además por la caída de una rama, dos de las situaciones más complejas de las últimas horas. Ahí ya están las clases suspendidas y se esperan 160 milímetros de agua caída en lo sucesivo. Nicolás Medina, ¿qué tal? Buen día.
9: Sí, ¿cómo están? Buenos días. Y damos cuenta sobre el avance de este sistema frontal que ya se ha hecho presente acá en la región del Biobío, territorio que está bajo una alerta amarilla en regional por el paso de este sistema frontal. Además, hay otra alerta amarilla, eso sí, en la comuna de Arauco por crecida del río Pichilo, el principal caudal que cruza esa comuna en la provincia de Arauco. Dos situaciones al menos han llamado la atención durante las últimas horas. La primera de ellas, en la que ocurrió en la escala, en la escalera, bien digo, de los Tilos en la comuna de Lota, donde un estudiante ayer recibió una rama mientras salía de clases y se dirigía justamente por ese sector. La escalera de los Tilos en la comuna de Lota debió ser internado luego de sufrir la caída de una rama, caída de árbol en el sector de los Tilos en la comuna de Lota. Otra de las situaciones que se dio fue la voladura de techumbre de la escuela modular en el sector Punta de Par, la comuna de Tomé, recordemos, epicentro de los incendios forestales del verano pasado. Se voló gran parte de la techumbre. Los vecinos nos decían, eso sí, que no era la primera vez que esto ocurría, estaban preocupados. Hay en rachas de viento de hasta 80 kilómetros por hora en toda la región del Biobío, a excepción de Alto Biobío y Antuco, donde se esperan rachas que superen los 90 kilómetros de viento. Con lo que ha dicho la autoridad también, se esperan para las próximas horas hasta 160 milímetros de agua caída en todo el territorio. Vamos a estar atentos a eso también, pero es parte de lo que ha ocurrido. Las clases están suspendidas acá en la región del Biobío con el paso de este sistema frontal, muchachos.
3: Muy bien, muchas gracias, Nicolás. Eso es la región del Biobío. Hemos dado cuenta también del impacto que está teniendo en otras zonas del sur del país, pero queremos concentrarnos ahora y anticiparnos a lo que podría ocurrir en la zona centro-norte, porque el pronóstico da cuenta no solo de mucha lluvia, sino que también de viento y nieve en zonas donde habitualmente no precipita. Estamos en contacto y agradecemos la comunicación a esta hora con el gobernador de la región de Coquimbo, Cristóbal Juliá. Gobernador, ¿cómo le va? Muy buenos días.
10: Buenos días, Mauricio y Paula, ¿cómo están?
2: Muy bien, gobernador, que además es meteorólogo, ¿no? Por lo tanto, si hay alguien con el que sí podemos hablar de las características de estos sistemas frontales, es hoy con usted, particularmente ahí en la región de Coquimbo, porque usted ha dicho en los días previos que las cifras ahí en la zona, imagino que a eso se refería, podrían marcar el evento del siglo. ¿Por qué?
10: Increíble cómo corrió la voz con esa cuña. Sí, efectivamente podría marcar el evento del siglo, porque lo dije con mucha responsabilidad. Dicho sea de paso, como bien decías tú, Paula, yo tengo 20 años trabajando como meteorólogo profesional y me fui a la política ahora por temas circunstanciales, pero uno no deja de ser meteorólogo. Y efectivamente, porque tenemos que en 4 días aproximadamente, de acuerdo al pronóstico de la Dirección Meteorológica de Chile, ni siquiera mi pronóstico, sino que el pronóstico de la Dirección Meteorológica de Chile, indica que podrían caer hasta 180 milímetros en La Serena y Coquimbo, y estamos hablando que el promedio anual en La Serena y Coquimbo es de 60 milímetros, es decir, en 4 días puede caer lo que cae en 3 años. Y tenemos una sequía nosotros estructural, una escasez hídrica estructural de más de 20 años que tiene muy problemados los sectores productivos de la región, y de repente se nos viene este sistema frontal. Yo en mis 20 años trabajando acá nunca vi una situación como la que se viene ahora. Salvo el 2011, que tuvimos un evento donde cayeron 100 milímetros acá en la ciudad de Coquimbo, podría ser lo más cercano, pero acá estamos hablando de cerca de 180 milímetros.
2: Claro, ¿sí? Estamos hablando de 180 milímetros, pero además estamos hablando de un tren de sistemas frontales en varios días. Sí. Y ahí radica, y lo voy a decir desde esta manera, un poco la esperanza, ¿no? Que esos 180 milímetros sean el total al final del paso de este sistema frontal, claro, acá en la región metropolitana y también en otras regiones del país. ¿Esa probabilidad se puede calcular? Porque es distinto si caen 100 milímetros de agua un puro día y el 80 restante en los 3 días restantes también. ¿Cómo se dibuja ese escenario en torno al pronóstico, a la proyección meteorológica?
10: Claro, efectivamente, si nos ponemos puristas y un poco más técnicos, estamos hablando de un tren de ondas de sistemas frontales, pero para el común y corriente es un solo evento, porque vamos a tener 4 o 5 días que no va a parar de llover. Pero vamos a tener, como dices tú, son 2 días que van a ser sumamente críticos: el día viernes, que debería ser lo más intenso de este tren de ondas, y después el día domingo. Esos 2 días es donde de estos 180 milímetros se va a concentrar la mayor cantidad de agua. Y estamos hablando de que, por ejemplo, el día domingo podríamos tener 60, 70 milímetros, y el día viernes exactamente lo mismo, y el restante en los otros 2 días, donde el sábado podríamos tener una pausa, etcétera. Entonces también se genera mucha agua en un espacio de tiempo que es muy pequeño.
3: Ya, ahora, con este pronóstico, gobernador, al día de hoy, antes que caiga la primera gota, ¿cuál es la situación, desde su punto de vista y de su conocimiento de la región, que más podría preocupar? Porque también se anticipa la activación de quebradas, el que pueda caer mucha agua, digamos, en zonas donde ha habido sequía, derechamente, y sobre todo en zonas del interior, en Illapel, en Ovalle. ¿Cuál es la situación hoy, a nivel regional, que más le preocupa?
10: Precisamente lo que tú mencionas, Mauricio, nosotros tenemos una sequía estructural de más de 20 años y por lo tanto tenemos un suelo sumamente degradado, donde se transforma también en un componente de riesgo, porque no es capaz de absorber el agua si es que cae de una sola vez, digamos, de manera muy intensa, a diferencia de si tuviéramos una llovizna que humedece y que va paulatinamente humedeciendo el suelo. Probablemente el suelo va adquiriendo esa porosidad que permitiría que el agua infiltre. Pero en este caso, al tener un suelo tan degradado, lo que se va a dar, además, el comportamiento humano, que deja escombros en quebradas que por años han estado completamente secas, nunca ha pasado una gota de agua por ahí, que se van a activar, y todo esto genera ese riesgo que tú mencionas, Mauricio, que es la activación de quebradas, la remoción en masa que se puede dar, producción de aluviones, y sobre todo también porque, a propósito de la misma sequía, los calculistas, cuando hacen los proyectos habitacionales, también se olvidan que ya no lo hacen a 100 años, ya se olvidan de la componente de eventos extremos de precipitaciones. Por lo tanto, tenemos eso, la diáspora venezolana, que también nos ha afectado a nosotros, donde tenemos tomas ilegales, donde tenemos lugares donde en algún momento solamente habían terrenos baldíos. Entonces, todo eso genera un riesgo para las personas. Ahí es donde está principalmente el riesgo de este tren de ondas.
3: Esto mismo ha hecho, digamos, la extensa sequía ha hecho que alguna gente esté instalada con viviendas precarias muchas veces en los cauces de los ríos que están secos, digamos, en este minuto. Ocurrió ya el año 2015 en Chañaral, donde había gente instalada en un cauce que terminó llevándose el torrente, digamos. ¿Hay situaciones de esa naturaleza hoy día en la región de Coquimbo?
10: Absolutamente, y ojo que acá el 2015 también tuvimos fallecidos. Sin ir más lejos, yo tuve un familiar del sector rural que perdió la vida precisamente cuando se activó una quebrada que nunca baja, que nunca tiene agua. Y acá en la región de Coquimbo, a diferencia del sur de Chile, nosotros tenemos los cordones transversales, tenemos una geografía muy compleja y por lo tanto estamos llenos de quebradas, quebraditas, esteros, y por lo tanto, eso es lo que ocurre, lo que dice tú, Mauricio. Efectivamente, se van instalando personas, viviendas precarias, toma, y eso es lo que a nosotros nos genera la mayor preocupación, porque ahí es donde está el riesgo principalmente.
2: Y en esa lógica, gobernador, ¿cuáles serían las comunas que hoy día generan en la región de Coquimbo mayor preocupación? En ese escenario ya hablábamos de los 150 milímetros como en la zona costera, pero cuando hablamos de quebradas, de activación de ríos y de remoción de masas, ¿cuáles son las comunas más complejas?
10: Precisamente, y algo que cuesta mencionar, entendiendo también que nosotros sufrimos del síndrome de Santiago, y esto lo digo bien en serio, pero también nos concentramos mucho en la serie de Coquimbo, está el 60% de la población de la región de Coquimbo, y nos olvidamos un poco de las comunas, de las otras comunas de la región. Acá tenemos dos comunas sumamente vulnerables y que, en mi opinión, son las que representan mayor riesgo, que son la comuna de Canela, y acuérdense de esto, Canela, la comuna de Canela y la comuna de Comparvalá, donde el pronóstico indica que incluso podrían caer hasta 400 milímetros, que es algo totalmente inédito. Son dos comunas muy rurales, no tienen grandes ciudades, sino que son rurales. En esas comunas había una cantidad de crianceros tremendos, gente en estado de vulnerabilidad bastante alto, hay que decirlo, y esas son las comunas que generan más preocupación, porque además tienen una serie de esteros y quebradas que nunca bajan, y la gente de campo se acerca a ver estas cosas, muchas veces se confían demasiado, y dada la proyección de precipitaciones que hay específicamente para esas dos comunas, es una de las dos comunas que preocupa. Y además, ayer en el COGRID, precisamente son las únicas dos comunas que no cuentan con maquinaria
2: o con equipamiento suficiente. ¿Y qué trabajo preventivo se ha hecho en esa y en otras comunas?
11: es precisamente lo que estamos desarrollando ahora. O sea, yo no estoy esperando que ocurra la desgracia. Afortunadamente, el gobierno central sacó esta semana el mecanismo para que los gobiernos regionales utilicen el 2% de emergencia, que no existía, de hecho, y por lo tanto podemos disponer de recursos ex ante, y por lo tanto adquirir o arrendar maquinarias, hidrobombas, todo lo que sea necesario para los municipios más vulnerables, cosa de que antes de que comiencen las precipitaciones ellos puedan estar preparados. Ayer estuvimos con carabineros, con el ejército, con la PDI, todos, y entendemos cuáles son los puntos más críticos, disculpe, y cuáles son las comunas más vulnerables. Y por eso estamos destinando los recursos en ese sentido. Y como gobernador, yo me estoy anticipando aquello. Nosotros en general tenemos un rol que es mucho más de mitigación de cuando tenemos emergencia, pero en este caso estamos disponiendo de recursos anticipadamente, precisamente para evitar situaciones que pongan en riesgo la vida de las personas.
3: ¿Hay algo que falte a esta altura? Porque lo escuchábamos temprano, el propio presidente Casa ha llamado a no criticar, sino que a decir antes de tiempo, digamos, si es que hay algo que falte. Por ejemplo, en su región escuchaba a algunos alcaldes, alcaldesas que decía ellos no cuentan, incluso porque los recursos los han destinado en tiempos normales, digamos, a otras prioridades, hoy día no cuentan, por ejemplo, con maquinaria suficiente, que en una situación de esta naturaleza sí se van a requerir. ¿Qué le falta en la región?
11: Sí, bueno, faltan muchas cosas, hay que decirlo, tenemos muchas necesidades, pero estamos trabajando y eso es lo que estamos haciendo ahora, levantando precisamente, viendo qué es lo que hace falta.
3: ¿Pero hay comunas donde no haya maquinaria, por ejemplo?
2: Lo decía recién en Compañía.
11: Lo acabo de decir. Canela y con Barbalá no tienen maquinaria, entonces estamos destinando maquinaria para allá. Pero, por ejemplo, hay algo que es un poco más crítico y que, por ejemplo, nos dijo ayer el ejército que si llegáramos a estar en estado de excepción por emergencia, que puede darse, digamos, que no es tan descabellado pensarlo, si se llegara a dar esa situación, lo más probable, y esto todos lo sabemos, cuando tenemos temporal, se corta la luz, se corta el agua. Si se corta la luz y el ejército tiene que tomar el poder en la región en un estado de excepción, ellos no tienen grupo electrógeno. Entonces, bueno, lo dijo ahí el ejército y nosotros estamos disponiendo a través de Senapred, con recursos del gobierno regional, un grupo electrógeno, que no puede ser que quienes van a tomar el control de la región no tengan luz. O sea, me parece que es como esencial. O sea, estamos haciendo el catastro de los grupos de electrógeno, cuánto diésel tienen los hospitales, cuál es la autonomía que tienen los hospitales, tenemos catastro de los electrodependientes también. Todo eso lo estamos monitoreando y precisamente destinando los recursos donde vemos que hay falencia y que nosotros, o yo como gobernador en este caso, puedo ir rápidamente a cubrir esa necesidad.
3: Oiga, y lo otro, este jueves es feriado, para algunas personas se convierte esto en un fin de semana largo, y ya veíamos algunos alcaldes de comunas del litoral central que están pidiendo, sobre todo santiaguinos o gente que habitualmente en fines de semana como este se trasladan por distintos puntos del país, van a sus segundas viviendas, el no hacerlo. ¿Usted repetiría ese mismo llamado? Pensando, no sé, la gente que va a Los Vilos, que va a Las Tacas, que va a sectores de veraneo.
11: Absolutamente, yo soy un fuerte promotor del turismo en la región de Coquimbo. Yo quiero que a todo el sector, a la matriz productiva le vaya bien, pero en este caso, no sé, nosotros teníamos financiado el evento de rugby, de hecho, en La Serena, para el día sábado, y se canceló, o sea, con Georgia y por lo tanto con los Cóndores, que había generado mucha efervescencia. Y bueno, yo lo siento, pero acá lo importante son las vías humanas. El litoral va a estar sumamente complejo porque ya tenemos marejadas, vamos a tener viento extremo, vamos a tener situaciones muy complejas, y por lo tanto acá lo que más interesa son la vida de las personas. Entonces el llamado es, por supuesto, mejor quedarse en casa, no venir a la región de Coquimbo, van a haber otros fines de semana largos donde van a poder venir, visitar, etcétera. Acá lo importante es que el autocuidado, todo parte por casa. O sea, hay que primero cuidarnos entre todos, y después veremos qué pasa con los fines de semana. Yo de hecho incluso tenía pensado este fin de semana también tomarme el viernes, etcétera, pero bueno, la realidad es esta. La lluvia también es bienvenida, entendiendo que tenemos una sequía sumamente extrema, pero acá tenemos que hacernos cargo de lo que va a venir y tenemos que ser sumamente responsables, y que jamás haría un llamado a que se vengan igualmente a la región de Coquimbo. Todo lo contrario, si se puede quedar en Santiago, mejor quedarse en Santiago.
2: Okay, Cristóbal Juliá, meteorólogo, decíamos, gobernador de la región de Coquimbo, gracias por este contacto con ADN hoy.
11: Muchas gracias, Mauricio y Andrea, que estén muy bien.
2: Suerte.
1: 27 minutos.
4: 8:27
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2: 8 de la mañana con 27. 7 minutos, ya nos vamos a la pausa. Estamos pendientes de una información que publica a esta hora la Fiscalía Supraterritorial del Ministerio Público, que da cuenta que junto con la Fiscalía Occidente y el trabajo operativo del equipo multidisciplinario de la Policía de Investigaciones, realizan a esta hora allanamientos a nivel nacional por tráfico de armas. Producto de esta operación, informa la Fiscalía Supraterritorial, se han incautado armas de fuego, munición, dinero en efectivo, máquinas 3D, entre otras especies, en un tema que seguimos durante el día aquí en ADN.
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12: En Santiago, 12 grados. En Valdivia, 11 grados.
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0: 8:35 minutos.
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0: Ya estamos de vuelta con este tema que genera por parte baja controversia, polémica y rechazo entre parlamentarios y parlamentarias de la oposición y del Partido de la Gente, que han calificado en las últimas horas como inhumano, acusan violencia institucional. Estamos hablando del proyecto que condiciona el aborto en tres causales a una escucha previa de los latidos del feto. De todo nos va a contar Alinberg.
2: Una polémica propuesta impulsada por diputados de la bancada del Partido Nacional Libertario propone incorporar como requisito que para interrumpir el embarazo la mujer o niña escuche previamente los latidos del embrión o feto cuando estos sean detectables. El punto más crítico del texto indica que si la paciente rechaza este ofrecimiento, el profesional deberá negarse a practicar el aborto. Esta condición desató posturas divididas. Desde la oposición, la jefa de la bancada comunista, Daniela Serrano, acusó que la medida legisla desde la crueldad, mientras que desde el oficialismo, la diputada Sara Concha, del Partido Cristiano de Chile, defiende la intención del proyecto, aunque llama a revisar su aplicación práctica.
3: Que están intentando recubrirlo como parte de acceso a la información, sin embargo esto se pone como una obligación y por tanto está coartando la posibilidad de acceder a un aborto en tres causales, y creo que eso en retroceder décadas me parece una manipulación y por sobre todo un chantaje emocional.
4: Hablar de que los quirófanos hoy día se podrían transformar en un centro de tortura me parece que es pasarse a algunos pueblos, según lo que escucho desde los sectores de izquierda. Creo que es un proyecto que hay que darle una vuelta más profunda, pero sin embargo no podemos estar en contra de la idea de legislar.
2: Durante la jornada se le consultó directamente a la ministra de la Mujer y la Equidad de Género, Judith Marín, por las implicancias de la propuesta. Sin embargo, fue enfática en marcar distancia del debate. Recalcó que al tratarse de una moción originada por los parlamentarios, serán ellos los que deberán resolver su avance.
5: Entiendo que esto es una iniciativa, una moción parlamentaria que se encuentra radicada en la Comisión de Salud. Por lo tanto, tenemos que ver cómo se da la discusión en el Parlamento. Eso es un poder separado, ¿cierto? Un poder distinto en la administración del Estado.
2: Desde organizaciones civiles advierten que la iniciativa es un retroceso que vulnera los derechos humanos básicos de las pacientes. Javiera Canales, directora ejecutiva de la Corporación Miles Chile, fue categórica al señalar que esta medida carece de sustento y funciona en la práctica como una coacción estatal.
6: Obligar a una mujer o a una niña a escuchar la actividad cardíaca, tanto embrionaria como fetal, incorpora una práctica sin justificación clínica ni ética, ni mucho menos legal, que aumenta innecesariamente el sufrimiento, especialmente en casos de violación o de inviabilidad fetal, en casos de riesgo de vida a la mujer, y parece absurdo. O sea, si hay un riesgo inminente, no vamos a estar esperando una situación clínica que no se justifica y dilatando y poniendo aún más en riesgo la vida de esa persona.
2: En caso de avanzar la iniciativa, organizaciones por los derechos de las mujeres y parlamentarios de diversas bancadas advierten que sentarían un precedente preocupante, puesto que levantarían una barrera que la actual ley de aborto no contempló en sus casi 9 años de vigencia. Mientras tanto, parlamentarios libertarios que levantaron la iniciativa aseguran que obligar a escuchar los latidos del feto es con la finalidad de dar el consentimiento y tratar de evitar el aborto. Alin Bergen, ADN.
0: Sí, es bien complejo. Estamos hablando efectivamente de un proyecto de ley. Los parlamentarios tienen la atribución, tienen todo el derecho de avanzar. De hecho, ese es su trabajo, y el Congreso dirá y el Congreso determinará el futuro de esta y de tantas otras iniciativas, ¿no? No por eso uno no puede entrar en la controversia que se ha generado. Desde mi punto de vista personal, aquí lo que hace este proyecto es entorpecer las tres causales en términos bien concretos. Estamos hablando de tres causales. Estamos hablando de la inviabilidad fetal, de la violación y el riesgo de la vida de la madre. No estamos hablando de que en Chile exista el aborto mal denominado libre, ¿no? Estamos hablando de las tres causales. ¿Por qué a mi juicio lo entorpece? Porque de la redacción del proyecto de ley se desprenden únicamente dos caminos. El primero es que la mujer que está bajo la situación de las tres causales, que ya decía yo cuáles son, accede a escuchar los latidos, y esto puede tener un efecto revictimizante, doloroso, que aumenta el nivel de trauma de mujeres que, por ejemplo, han sido violadas, porque seguimos hablando de ese contexto. Y el segundo escenario es que si no accede, según lo que plantea el proyecto, se suspende la atención y esta atención tiene que derivarse. En consecuencia, solo se traslada y entorpece la mujer de una atención que la está buscando porque está sometida a las tres causales que hoy día están legisladas en Chile para permitir el aborto en nuestro país. Está por verse, ya decía yo, si llega a tramitarse o no llega a tramitarse en el Congreso, pero instala un debate que es complejo, a mi juicio necesario también, porque instala a los parlamentarios y a nosotros, a los distintos actores, con definiciones que a veces son necesarias tener sobre la mesa.
1: 8:40 minutos.
7: 8:40 minutos.
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8: Buenos días, amigos del ADN. Hola. Les informo que el tránsito de Oriente a Poniente por Américo Vespucio Norte está muy lento, porque según los letreros de la autopista indican que hay un accidente en el sector, en la salida a San Martín o en el sector San Martín de Quilicura, y solo está habilitada la pista derecha, así que un taco de proporciones les comento. Eso, que tengan buen día, un abrazo.
9: Gracias.
10: Hola amigos de ADN, acá Eduardo de Ñuñoa, les digo que ni llueve y ya el semáforo de Carlos Dittborn con San Eugenio está apagado. Es increíble. Adiós, que les vaya bien.
9: Ya, pues muchas gracias. ¿Eh? Lo del accidente ahí en el paso San Martín en Quilicura lo habíamos reportado, fue hace aproximadamente una hora, claro, colisión de vehículos, pero por efecto de esto hay solo una pista habilitada y el taco se extiende de uno y otro lado, también por vehículos que disminuyen la velocidad para ver qué fue lo que ocurrió. Así es que ánimo a todos quienes están allí. Y la precaución también de nuevo, ¿eh?, para quienes nos escuchan en la zona sur del país. Estaba viendo recién el monitoreo de tránsito, por ejemplo, en zonas de la región del Biobío, donde igual hay muchísimo semáforo apagado producto de la lluvia, de algunos cortes de luz y de fuerte viento que ha acompañado las primeras lluvias de este tren de sistemas frontales.
0: Acá en la capital son varios de ustedes los que ya nos mencionan que está corriendo mucho viento en distintas comunas de la región metropolitana. Hay también algunos asuntos del tránsito que atender. Recordar a esta hora la alta precaución que se pide, dice Transporte Informa de la Región Metropolitana, por un socavón, bache profundo en la pista derecha de Antonio Varas, entre Francisco Bilbao y Pocuro, esto en pleno corazón de la comuna de Providencia, porque además de generarse congestión, hay un evidente riesgo y peligro de accidente. Los vamos a seguir escuchando, leyendo también en el hashtag ADN Hoy en X.
1: 8:43
7: minutos. 8:43
1: minutos. 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
9: Claro, revisamos como cada semana lo más importante de la actualidad internacional, hoy otra vez enfocados en lo que sigue ocurriendo en Oriente Medio, con el estrecho de Hormuz que permanece cerrado tras nuevos ataques entre Estados Unidos e Irán. Paz Zárate, abogada de la Universidad de Chile con maestría en la Universidad de Cambridge y con una larga trayectoria como experta en derecho internacional, ya nos acompaña. Paz, ¿qué tal? Bienvenida, buenos días.
11: Hola, Paz. Hola, día. ¿Cómo está Mauricio, Paula y nuestros auditores? Sí, no, nuevamente tenemos que hablar de Irán, es lo que toca.
0: Es lo que toca, es lo que hay.
11: ¿No? Es lo que hay, sí. Y es preocupante porque los precios del petróleo ya están mostrando, ya están reflejando la renovada tensión en la región, y más que eso, digamos, hoy día en los medios ya están las fotos de los ataques que se han venido produciendo entre las partes, y con Estados Unidos renovando las amenazas de, en el fondo, aniquilar a Irán si no se llega a un acuerdo. Recordemos que la última vez que conversamos de esto fue hace un mes, cuando se había firmado un preacuerdo. Claro. Y nosotros subrayamos de que el preacuerdo, si bien por supuesto es muy bienvenido porque había un cese al fuego, había muchos puntos que quedaban pendientes para que las partes los acordaran, y esas conversaciones no han llegado a buen puerto. Y en realidad, en vez de centrarse en el aspecto nuclear, lo que está generando las diferencias entre las partes es el control del estrecho de Hormuz.
0: Sí, parece cada vez más únicamente el estrecho de Hormuz, ¿no? Con esta idea de Donald Trump ayer de empezar a cobrar peaje después de la que da marcha atrás, pero parece que hoy día la guerra es por el estrecho de Hormuz.
11: Sí, porque en realidad el estrecho de Hormuz, el control del estrecho de Hormuz, es entre comillas, el arma más importante que tiene Irán. Uh-huh. Es más importante, además, si lo miramos en el arco de la historia, que el hecho que se hagan algunos compromisos para que Irán se comprometa nuevamente a enriquecer el uranio. Siempre el estrecho de Hormuz va a ser fundamental para Irán, y los últimos meses han demostrado Irán que sobre la base del estrecho de Hormuz ellos pueden tener al mundo en vilo, porque un quinto de del petróleo y un tercio de la industria de los fertilizantes depende del paso por ese estrecho. Y además de esta guerra específicamente por el control, también hay nuevamente una guerra por la narrativa, porque los dos países, Irán y Estados Unidos, dicen que quieren ser el guardián del estrecho de Hormuz para el resto del mundo. Pero uno, eso, lo del guardián es discutible, porque ese es un estrecho donde hay tránsito libre y ninguno de los dos podría cobrar, y los dos quieren cobrar. Entonces, incluso uno dice, bueno, voy a cobrar el 20%, Estados Unidos dice, voy a cobrar el 20% de la carga que pase por ahí, y Irán dice, bueno, yo les cobraría menos, pero es que no se puede. Y esto no es baladí, no solamente porque económicamente para los países que utilizan esa vía hay un cobro sustancial, es también porque se quiebra una norma fundamental del derecho internacional de la navegación marítima, que no es de ahora, es antiquísimo. Y nosotros también, por ejemplo, Chile controla un estrecho, el estrecho de Magallanes, y las vías naturales no pueden ser objeto de cobro. Así que
9: distinto al canal de Panamá, digamos, o el canal de Suez, vía, digamos, que son obras humanas en el fondo, donde perfectamente tú puedes cobrar peaje. Exacto. Pero no es este el caso. Ahora, Paz, ¿cómo podría seguir avanzando esto, digamos? Porque de verdad, día que pasa, día que Donald Trump nos sorprende con declaraciones cada día más inverosímiles una que la otra, esto de cobrar peaje, esto de que va ganando la guerra, esto de que va a aniquilar a Irán y lo va a hacer desaparecer de la faz de la tierra, pero en el fondo, ¿cómo termina esto?
11: Sí, a ver, yo la interpretación general que los expertos en la región están dando es que Irán está apostando que no se puede, que por parte de Estados Unidos no se puede mantener una guerra con el mismo nivel de compromiso que hubo en los primeros meses del año. Entonces, que esto debería, en el fondo, llevar de facto a un conflicto de menor intensidad permanente y normalizarlo, llevando a Irán de todas formas a retomar o a absorber el control mayor del estrecho. Estados Unidos, por su parte, lo que está tratando de hacer y lo que generó específicamente la tensión del fin de semana es obligar a los países que necesitan pasar por ahí, a los barcos, a irse porque esto tiene dos riberas, por la ribera de Omán, que es donde Estados Unidos, que es aliado de Estados Unidos, puede controlar. Entonces, el problema aquí es que la apuesta de Irán, es decir, que si nosotros presionamos, finalmente Estados Unidos tiene que ceder, también podría no resultar, y que esto efectivamente volviera a un grado de conflicto tan grande como lo tuvimos antes. Pero ellos están apostando que la presión política de Estados Unidos no lo permitirá, porque de hecho esto tiene un efecto inmediato en los precios del petróleo y en el costo de la vida de los estadounidenses.
0: Claro, pero eso ha estado siempre como un factor y como un elemento sobre la mesa. Es un elemento que solo se agudiza con el paso del tiempo, porque en el fondo la situación comienza como a eternizarse. Yo ya no sé si ese elemento puede hacer variar la balanza, sobre todo cuando estamos hablando de una guerra que hoy día está centrada en un estrecho con razones comerciales, que ya no estamos hablando ni de lo nuclear, ni de la presencia de Estados Unidos en Medio Oriente. Por lo tanto, ¿para dónde va en buen chileno la micro? Pensando en que el factor político norteamericano no termine desestabilizando o diciéndolo, convenciendo a Donald Trump de que esto hay que terminarlo de alguna manera.
11: Sí, bueno, yo creo que es difícil hacer predicciones, ¿ah? Porque el caso de Trump nos ha sorprendido muchas veces.
0: Exacto.
11: En el caso de la acción en Venezuela, te diría que la mayoría de los centros de pensamiento de relaciones internacionales consideraban que era improbable que él se involucrara porque no había mucho que ganar, y sin embargo lo hizo. Yo creo que también está el factor de Israel, que viene también a su propio...
0: Se ha ido como desdibujando, ¿no?
11: O
0: cada vez escuchamos menos hablar de Israel en esta lógica Estados Unidos-Irán por el estrecho de Hormuz.
11: Sí, yo creo que el interés de Israel se ha enfocado en Hamás y en Líbano en los últimos meses. Pero además tenemos que tener otro elemento en cuenta. Cuando la guerra comenzó, Netanyahu y Trump eran del mismo pensamiento, es decir, estaban actuando conjuntamente, y también eso lo vimos un año atrás, en la primera guerra, la guerra de los 12 días.
12: Sí, claro.
11: Sin embargo, hacia el fin de la guerra, con este preacuerdo hasta ahora, ellos han tenido incluso entredichos públicos. Así que yo creo que ahí hay otro elemento que Irán tomó en cuenta para decir, bueno, si yo presiono ahora, de pronto esta intensidad disminuye y yo de facto puedo tener el control del estrecho. Creo que lo preocupante de observar es, uno, que los efectos en el costo del petróleo son inmediatos; dos, que efectivamente esto podría prolongarse por un tiempo largo, con todo lo que ello significa; y tres, que los buenos oficios de países de la región no han rendido efecto. Entonces, en el fondo, creo que se necesita quizás de la comunidad internacional un empuje más grande, porque finalmente el precio de este conflicto lo pagamos nosotros, lo pagamos todos.
9: De hecho, hay un análisis esta mañana del prestigioso New York Times en Estados Unidos que dicen que es probable que los precios elevados de la energía, los alimentos y los viajes aéreos persistan por varios meses, así es que habrá que tristemente acostumbrarse, digamos, a este nuevo nivel de precios.
0: Sí, un escenario que a nivel nacional tenía el gobierno celebrando la baja en el precio de los combustibles y en los últimos días asumiendo con cierta preocupación que esto que vuelve a pasar en Medio Oriente puede volver a hacer rebotar los valores aquí en Chile. Estoy hablando de los combustibles, ni hablar de los otros derivados que hemos tocado tantas veces, ¿no? Sí. Lo que tienen que ver con el material de trabajo de la agricultura, sí, etcétera.
11: Sí, así que, bueno, pero el tiempo creo que agudiza las consecuencias de este conflicto.
0: Absolutamente. Paz Zárate, nos reencontramos la próxima semana.
11: Hasta la próxima
9: semana.
11: Muchas
9: gracias, buen día.
1: 8:51
7: 8:51
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9: Bueno, el presidente Kast monitorea hasta ahora el avance del sistema frontal. Diana Copa.
13: Hasta ahora el presidente José Antonio Kast ya está en las dependencias del Chuo, la región de Valparaíso, en la previa del sistema frontal que afectará a gran parte del país. La visita tiene por objetivo revisar el monitoreo de marejadas y las condiciones del borde costero, además de coordinar con la Armada, SENAPRED y los organismos técnicos las medidas preventivas ante las intensas lluvias y el fuerte viento que se espera durante las próximas horas. Posteriormente, el mandatario se va a trasladar hasta el Congreso Nacional para participar en la cuenta pública y luego volver hasta el Palacio de la Moneda para monitorear desde acá el sistema frontal.
0: Y en el Congreso, hoy hay cuenta pública y votación de la mega reforma. Juan Espinosa.
14: Doble turno frenético en el Congreso Nacional. Por la mañana, a partir de las 11 y con la participación del presidente de la República, José Antonio Kast, las cámaras del Congreso Nacional, la Cámara y el Senado, darán cuenta pública a la Nación. Y por la tarde, a partir de las 15 horas, ya está total despacho, altamente probable hasta la madrugada o la mañana del día jueves, la Cámara Alta tramitará la mega reforma del gobierno.
1: 8:53
7: 8:53
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9: 10 regiones en alerta temprana preventiva por la posible crecida de ríos, marejadas y remociones de masa. Ya se reportan daños menores en regiones como el Biobío y la Araucanía.
0: Esta madrugada un hombre fue baleado en una estación central, caminaba junto a un amigo, fue golpeado por desconocidos que además le dispararon en el abdomen.
9: El ministro Arrau arremetió contra el INDH tras sus cuestionamientos al Registro Nacional de Vándalos. Parlamentarios pidieron avanzar en una reforma y acusan una relativización de la violencia.
0: Llega a Chile la exalcaldesa de Antofagasta, Karen Rojo, tras ser extraditada desde Países Bajos. La ex jefa comunal deberá enfrentar a la justicia para cumplir su condena por fraude fiscal.
9: Hoy será formalizado el infante de Marina que protagonizó el atropello múltiple el fin de semana en Viña del Mar. Enfrentará cargos por la muerte de 6 personas.
0: Y en el caso Gustavo Gatica, la Corte de Apelaciones de Santiago comunicará el 3 de agosto su decisión ante los recursos de la Fiscalía, que busca anular el juicio en el que terminó absuelto Claudio Crespo.
9: 13 grados la temperatura del momento en Santiago, la máxima se estima en un grado más, en 14. Cielos nublados durante todo el día aquí en la región metropolitana, un par de gotas podrían caer ya durante la tarde y la lluvia llega a la zona centro-norte del país hacia este jueves y viernes, y por lo menos, dicen los pronósticos meteorológicos, hasta el día lunes de la próxima semana. Así es que permanecemos atentos al desarrollo de este tren de sistemas frontales y a lo que pueda ocurrir con el paso del temporal.
0: Sí, hay expertos que ya plantean que se adelanta la llegada del sistema frontal frontal a la región metropolitana, originalmente prevista para la noche de este jueves, pero ya hay posibilidad de algún chubasco aislado durante esta tarde, lo mencionabas, Mauricio, y la intensidad de las precipitaciones comienza a desarrollarse desde la tarde del próximo jueves, de la tarde de mañana. Gracias a todos por escuchar, seguimos pendientes, ya llega País ADN.
9: Buen día.
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7: Las 9:00.
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2: Cámara aprueba pedir a presidente Kast que Chile reconozca al Tren de Aragua como organización terrorista. En agosto se sabrá si Corte anula absolución de Claudio Crespo en el caso Gustavo Gatica. Declaran culpable a exalcalde de Renaico Juan Carlos Reinado por estupro, aborto y abuso sexual.
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2: Saludos a todos. Desde el Centro de Noticias de los Medios Unidos, les saluda Emilio Freixas y estas son las noticias del día. La Cámara de Diputados aprobó un proyecto de resolución impulsado por la bancada de Renovación Nacional, en el que se solicita al presidente José Antonio Kast que, en uso de sus atribuciones, emita una declaración oficial para que el Estado de Chile reconozca al denominado Tren de Aragua y a todas sus células operativas presentes en territorio nacional como una organización terrorista de carácter transnacional. La iniciativa fue aprobada por 115 votos a favor y 20 abstenciones, contando con una amplia mayoría de respaldo en la sala de la Cámara Baja. Los parlamentarios valoraron que la Cámara haya respaldado mayoritariamente la solicitud, pero advirtieron que la resolución contó con la abstención de diputados del Partido Comunista y del Frente Amplio. La resolución aprobada busca que Chile se sume a la tendencia internacional de reconocer la especial peligrosidad del Tren de Aragua. Países como Estados Unidos, Canadá, Argentina y Perú ya han adoptado declaraciones o medidas estatales de distinta índole para calificar a esta organización como una amenaza terrorista o vinculada al terrorismo transnacional. Este martes se realizó la audiencia de revisión de la nulidad y se fijó fecha para la resolución de la Corte de Apelaciones de Santiago tras la solicitud de la Fiscalía Centro Norte y la parte querellante, quienes buscan anular el juicio que absolvió al exteniente coronel de Carabineros Claudio Crespo, quien enfrentó cargos de apremios ilegítimos con resultado de lesiones gravísimas que dejaron ciego al diputado Gustavo Gatica. La resolución de la undécima sala del Tribunal de Alzada sobre si se rechaza o se acoge la nulidad contra el fallo del cuarto Tribunal Oral en lo Penal de Santiago quedó fijada para la tarde del próximo 3 de agosto. Cabe mencionar que esta revisión se produjo a raíz de los recursos interpuestos tanto por el Ministerio Público mediante los fiscales Jimena Chong y Francisco Ledesma, como por la parte querellante compuesta por el Instituto Nacional de Derechos Humanos, INDH, el Consejo de Defensa del Estado, CDE, y el abogado y exfiscal Carlos Gajardo, en representación de la hora parlamentario. El argumento de la Fiscalía Centro Norte para la presentación de la solicitud de nulidad fue que no se valoraron todos los medios de prueba presentados durante el juicio oral. En el caso de que sean acogidos uno o más de los recursos de nulidad, todo volvería al cuarto tribunal de juicio oral en lo penal. Se designaría una sala de jueces del tribunal no inhabilitados que no hayan conocido el primer juicio y se volvería a realizar el mismo tras fijarse una fecha.
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2: La justicia sentenció a la Congregación Salesiana a pagar 325 millones de pesos como indemnización por omitir, encubrir y silenciar abusos sexuales cometidos por sacerdotes a estudiantes de dicha organización. Lo anterior a favor de 8 de los 9 denunciantes que presentaron la demanda civil ante el juzgado de Santiago. Además, según acredita la sentencia, lo anterior ocurrió entre los años 1973 y 2009 en distintas ciudades de Chile. Pero los ataques no solo se habrían limitado a la congregación o a colegios pertenecientes a la orden salesiana, sino que también se habrían originado en casas de veraneo y viviendas particulares. Entre las ciudades que menciona la demanda y en donde ocurrieron las vejaciones figuran Valdivia y Coñaripe en la región de Los Ríos, Concepción en el Biobío, Talca y Molina en la región del Maule, Putaendo en la región de Valparaíso y La Cisterna y La Florida en la región metropolitana. Consignar que la resolución de primera instancia aún puede ser apelada por la congregación. La Fiscalía ECO estaría a puertas de cerrar la investigación del caso ligado a Rodrigo Rojas Vade luego de que la Policía de Investigaciones PDI descartara la participación de terceros. Fue durante junio pasado que el subprefecto Jacel Barrientos sostuvo que no es posible confirmar la participación de terceras personas en este hecho en particular. Es por ello que, según consignó la tercera, el Ministerio Público ya cuenta con los antecedentes suficientes para cerrar la investigación, lo que se concretaría en las próximas semanas. Cabe recordar que el hecho se remonta al pasado 11 de marzo, cuando, a horas del inicio del gobierno del presidente José Antonio Kast, el ex convencional constituyente fue encontrado golpeado en un sitio de Eriazo, a un costado de la Ruta 78 y con rayados con frases como "Viva Kast" y "No más zurdos".
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2: Siete personas, 5 hombres y 2 mujeres fallecieron la madrugada de este martes al protagonizar un violento accidente de tránsito en el barrio Franklin, en Santiago Centro, tras volcar el vehículo en el que intentaban escapar de una fiscalización de carabineros. El operativo de rescate y peritaje que se extendió por varias zonas permitió confirmar que el número de víctimas era superior a las 5 personas reportadas inicialmente, luego de que las unidades especializadas lograran acceder a la estructura del automóvil calcinado tras el choque. Las labores en el lugar estuvieron a cargo de la sección de investigación de accidentes en el tránsito CIAT y el laboratorio de criminalística de carabineros La Bocar. Estas pericias permitieron validar la información que familiares de los ocupantes habían entregado previamente al Ministerio Público, confirmando que 7 personas, todos de nacionalidad venezolana, viajaban en el automóvil al momento del siniestro. Respecto al despliegue y la cronología de los hechos, el Seremi de Seguridad Metropolitano, Juan Andrés Barrientos, explicó que se está realizando un empadronamiento de testigos en el lugar del hecho. A pesar de la complejidad del escenario debido al incendio del vehículo tras el impacto, Barrientos confirmó la cifra final de fallecidos una vez concluidas las maniobras de extracción. Y en el ámbito deportivo, la selección de España logró lo impensado por muchos al derrotar a Francia por 2-0 en las semifinales de la Copa Mundial de la FIFA 2026 con una lección magistral. El mediocampo del equipo dirigido por Luis de la Fuente dejó totalmente maniatado al poderoso ataque de los hasta ahora subcampeones del planeta para amarrar su cupo al partido decisivo del domingo. Sin embargo, aunque el resultado luzca sorpresivo, ya se ha vuelto una tendencia que el conjunto ibérico sea una auténtica pesadilla para los galos. De hecho, las tres últimas grandes eliminaciones del cuadro que conduce Didier Deschamps ha sido a mano de los hispanos. Primero fue las semifinales de la Eurocopa 2024 al caer 2-1. Lamine Yamal y Dani Olmo le dieron vuelta a la situación luego que Randall Colomwani pusiera en ventaja a Le Blues. También en el Final Four, pero de la UEFA Nations League de 2025, el triunfo para la Roja del viejo continente. Fue un loco partido que finalizó con marcador de 5-4, pero llegaron a tener una sólida ventaja de 5-1. De esta manera, España confirma que es la pesadilla de Kylian Mbappé y compañía en Francia, que ante el mismo rival han visto frustradas sus intenciones de tener una época de dominio. La agenda mundialista continúa este miércoles cuando Inglaterra y Argentina se enfrenten en un partidazo a partir de las 15 horas para definir al segundo finalista de la Copa del Mundo. 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
2: No vamos a las regiones. El Tribunal Oral en lo Penal de Cañete condenó al exalcalde de Renaico, Juan Carlos Reinao, por delito de connotación sexual cometidos en contra de dos de las tres víctimas que lo denunciaron, una de las cuales era menor de edad al momento de los hechos. En el juicio se acreditó su participación en calidad de autor de los delitos de estupro reiterado, inducción al aborto y abuso sexual. El juez Marcos Pincheira señaló que respecto de la tercera víctima no se logró acreditar el delito de violación, siendo absuelto de ese ilícito. Además, en la instancia se acogió una demanda civil en favor de la víctima del tercer delito. La investigación contra el exalcalde incluyó la denuncia de 7 mujeres, pero solo 3 fueron incluidas en la acusación de la fiscalía. Reinao ha permanecido casi 3 años en prisión preventiva. La lectura de sentencia se realizará el viernes 7 de agosto a las 14 horas. Un funcionario de la Policía de Investigaciones PDI permanece en estado grave luego de ingresar este martes al Hospital San José de Parral, en la región del Maule, tras recibir un impacto balístico en la cabeza. La víctima presenta un impacto balístico con ingreso por el rostro y salida de proyectil, manteniéndose con diagnóstico reservado. La Fiscalía instruyó diligencias a personal del Laboratorio de Criminalística Labocar de Carabineros de Talca para establecer la dinámica de los hechos, mientras el jefe regional de la PDI se trasladó hasta Parral para conocer antecedentes del caso. En un comienzo, trascendió que el hecho habría ocurrido en el contexto de un presunto caso de violencia intrafamiliar. Sin embargo, con el avance de las diligencias, esa hipótesis comenzó a ser reevaluada. Al respecto, la mayor de Carabineros de Parral, Carla Aravena, señaló preliminarmente que el funcionario habría sufrido una lesión balística autoinfligida al interior del inmueble. Asimismo, indicó que la pareja del detective se encuentra en calidad de testigo y presta declaración ante personal policial. Pese a esas declaraciones, la Fiscalía y la PDI aún no han emitido un pronunciamiento oficial sobre la dinámica de los hechos, por lo que las circunstancias en que el funcionario resultó herido continúan siendo materia de investigación. Detectives de la Brigada Investigadora de Delitos Sexuales Brisex Los Ángeles recibieron una denuncia relacionada con un hecho que habría afectado la privacidad e integridad de una adolescente. Hechos ocurridos en un liceo de una comuna rural de la provincia de Biobío. De acuerdo con los antecedentes recopilados durante la investigación, una menor mantenía fotografías propias y de carácter íntimo en su teléfono privado. Por motivos que deben ser investigados, una segunda menor de edad tuvo acceso al material, el que filtró sin autorización con otros adolescentes del liceo. En ese contexto, personal de la PDI acudió al domicilio de la menor investigada, donde, en presencia de su madre, esta hizo entrega voluntaria de su teléfono celular y autorizó la revisión del dispositivo. Según confirmó el subprefecto de la PDI, Patricio García, se trata de menores de 15 años. La investigada habría obtenido las imágenes de su compañera mediante captura de pantalla y posteriormente la divulgó sin consentimiento de la víctima. Por ello, y al encontrar las citadas fotografías, se procedió a la detención en situación de flagrancia por el delito de almacenamiento de material de tipo sexual de niños y adolescentes.
5: Quien señala que en el colegio donde estudia su hija de 15 años de edad, se estarían difundiendo fotografías desnudas de la menor por parte de otra compañera de colegio. Conforme a esto, detectives de la Brigada de Delitos Sexuales de Los Ángeles realizaron una serie de diligencias investigativas, estableciendo que efectivamente existían imágenes de la menor desnuda, las cuales estaban siendo exhibidas y difundidas por una compañera de curso de la víctima, quien habría obtenido las imágenes mediante capturas de pantalla sin que ésta se enterara. La menor imputada, en presencia de su madre, reconoce el delito y entrega de manera voluntaria su teléfono celular, donde mantenía las imágenes de su compañera desnuda.
2: Posteriormente, conforme a las instrucciones del fiscal de turno, la adolescente fue dejada en libertad, apercibida de conformidad a la ley y entregada al cuidado de su madre, manteniéndose la investigación en desarrollo. La Policía de Investigaciones de Chile reiteró el llamado a denunciar oportunamente cualquier hecho que pueda afectar la integridad, privacidad o identidad sexual de niños y adolescentes, así como a promover el uso responsable de las tecnologías digitales y el respeto por la intimidad de las personas.
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2: Este martes, un menor de edad resultó apuñalado al interior de una de las salas de audiencia del Juzgado de Garantía de Viña del Mar en la región de Valparaíso. Según información, por motivos que deben ser indagados, dos menores se mantenían como imputados en la citada sala del tribunal cuando se enfrascaron en una riña. En ese contexto, uno de los menores le propinó una puñalada al otro sin que de momento existan mayores antecedentes sobre su estado de salud. Producto de lo anterior, el atacante quedó detenido por carabineros. Por medio de un comunicado publicado en redes sociales, la Asociación Nacional de Fiscales de Chile expresa su más enérgica condena frente al grave hecho de violencia ocurrido durante esta jornada en el Juzgado de Garantía de Viña del Mar. En el escrito, aseguran que fueron dos las personas que finalmente resultaron apuñaladas mientras se desarrollaba una audiencia judicial en presencia del fiscal del caso, funcionarios y demás intervinientes. Al respecto, la asociación dijo respaldar al fiscal y a todos quienes debieron enfrentar una situación de extrema violencia en el ejercicio de sus funciones. Este grave episodio vuelve a poner de manifiesto una preocupación que nuestra asociación ha planteado en reiteradas oportunidades: la necesidad de fortalecer las condiciones de seguridad en los tribunales de justicia y en todos los espacios donde fiscales desarrollan diariamente su labor. Y detectives de la Brigada Investigadora de Robos Viro La Serena detuvieron a tres personas por su presunta participación en un robo con violencia que afectó a un hombre de 63 años, hecho ocurrido durante la jornada del lunes en un departamento de la capital regional de Coquimbo. De acuerdo con la investigación, la víctima concurrió voluntariamente hasta un inmueble ubicado en el sector de calle 28, luego de recibir amenazas de quienes se identificaban como los padres de una joven que había contactado previamente a través de una página web. Al ingresar al departamento, fue intimidado, agredido físicamente y amenazado de muerte por los tres imputados. Durante el ataque, los involucrados le sustrajeron su billetera, dinero en efectivo, tarjetas bancarias y documentación personal, además de obligarlo, bajo amenazas con un arma cortante, a realizar transferencias bancarias y a entregar dinero. Las diligencias investigativas desarrolladas por la Viro La Serena permitieron individualizar y detener en flagrancia a los tres involucrados: una mujer de 32 años, una adolescente de 17 años y un hombre de 36 años. Durante el procedimiento se efectuó una entrada y registro voluntario al domicilio de los imputados, recuperando tres tarjetas bancarias, la cédula de identidad, la licencia de conducir de la víctima y 150 mil pesos en efectivo. Asimismo, los detectives incautaron un cuchillo de 17,5 centímetros que habría sido utilizado para intimidar al afectado. Finalmente, los tres detenidos fueron puestos a disposición del Juzgado de Garantía de La Serena para su respectivo control de detención.
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6: Francia celebra hoy su Día Nacional conmemorando la toma de la Bastilla, que marcó el inicio de la Revolución Francesa en 1789. El desfile de hoy fue mucho más grande de lo habitual, puesto que varios contingentes de 35 países aliados participaron en la ceremonia. Francia decidió dedicar este 14 de julio a Ucrania como apoyo en la guerra contra Rusia. Escuchemos a uno de los presentes en el desfile.
7: Muy bien organizado, me gustó que estuvieran representadas prácticamente todas las unidades. Eso da una imagen muy completa de las Fuerzas Armadas francesas. Lo que más me llamó la atención en realidad fue la presencia de Ucrania y de las delegaciones europeas. Me pareció un mensaje muy fuerte.
6: La primera ministra ucraniana Yulia Sviridenko presentó oficialmente su renuncia con el acuerdo del Parlamento en el marco de una reconfiguración del gabinete de ministros ordenada por el presidente Volodymyr Zelensky. Aún no ha sido anunciado quién ocupará el cargo de primer ministro. También en Francia sigue avanzando peligrosamente el incendio en el bosque de Fontainebleau, a solo 60 kilómetros de París. Unos 850 bomberos luchan contra las llamas que ya han arrasado más de 2.000 hectáreas. Uno de los mayores temores es que el incendio alcance el castillo de Fontainebleau, patrimonio nacional y patrimonio mundial de la UNESCO. Estados Unidos volvió a atacar esta madrugada a Irán, específicamente en Bandar Abbas, ciudad portuaria del sur del país. Por su parte, Emiratos Árabes Unidos, aliado de Washington en el Golfo, confirmó que Irán atacó a dos de sus barcos petroleros en el estrecho de Hormuz. Donald Trump, por su parte, afirma que su país comenzará a cobrar un servicio de protección a los barcos que naveguen por Hormuz, calculado en 20% de la carga que lleve cada buque. En Estados Unidos, un agente del Servicio de Inmigración ICE mató a disparos a un ciudadano colombiano en el estado de Maine. Las organizaciones de protección a los migrantes y las mismas autoridades del Maine denuncian que el hombre fue confundido con otro que sí tenía orden de deportación. Y después de un merecido descanso, hoy comienzan las semifinales del Mundial de Fútbol con un primer encuentro de alto voltaje, España contra Francia, que se verán las caras en el estadio de Dallas. Así ponemos punto final a este flash informativo de Radio Francia Internacional.
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9: 9:31.
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0: Hola, ¿qué tal? Bienvenidos a una nueva edición de Radio Sport Mundial a través de la Deportiva de Chile en www.radiosport.cl. También, por supuesto, a través de la red de Medios Unidos en todo el país, en todas las antenas, y www.mediosunidos.cl. Por supuesto, también desde nuestra base de operaciones en mediadigitalsports.cl y www.mdsports.cl. Comenzamos esta edición, obviamente, hablando y felicitando al primer finalista de la Copa del Mundo. Se trata del cuadro español, que consiguió, tras una victoria imponente sobre el cuadro francés, de la cual le tenemos detalles luego, vencerlo por 2-0 y ya clasificarse para la final del domingo y mandar a los franceses al partido del sábado por el tercer y cuarto lugar de la Copa del Mundo. Pero de eso y mucho más le contaremos en la presente edición de Radio Sport Noticias, que arrancamos a partir de este momento. Damos comienzo a nuestro programa del día de hoy. Les contamos que ayer se realizó la primera semifinal de la Copa del Mundo y la victoria se la llevó nada más y nada menos que España, que ganó por 2-0 al cuadro francés, algo que realmente sorprendió por cómo venían ambos equipos en el desarrollo de la Copa del Mundo. Sí, porque era bastante común en lo que pensaban algunos analistas la opción de que el cuadro francés fuese quien clasificase al resto del torneo. Pero a pesar de lo que se podía pensar, el cuadro francés era quien tenía la primera visión y los españoles fueron de más a menos dentro del torneo, a pesar de hacer un muy buen desarrollo de juego en los partidos anteriores. Por 2-0 venció el cuadro español al equipo francés. Vamos inmediatamente a lo que dejaron los números de ese partido, del partido de la primera semifinal de la Copa del Mundo, con goles de Oyarzábal en el 22 mediante lanzamiento penal y Pedro Porro en el 58. El cuadro español venció al equipo francés. A ver, nos vamos rápidamente ahora sí con declaraciones de los protagonistas cuando estamos recién iniciando nuestro programa, lo sabemos, y vamos a entrar en detalle, por supuesto, con gran parte de lo que planteó en la conferencia de prensa y por supuesto también en la flash interview gente de el cuadro español. Al primero que vamos a partir escuchando es a Pedro Porro, autor de la segunda conquista de los españoles en esta definición, en esta primera semifinal de la Copa del Mundo, que manda al partido del domingo al cuadro hispano y deja a los franceses pendientes del partido del sábado. Pedro Porro en nuestro programa.
1: Estamos con Pedro Porro, con un finalista de un mundial que encima ha marcado un golazo aquí para cerrar el partido. Pedro, ¿cómo te sientes? ¿Cómo se siente un futbolista que lleva toda su vida luchando por llegar a la final de un mundial y que por fin lo consigue?
2: Pues un sueño hecho realidad, la verdad que ni en mis mejores sueños. Muy feliz por la actitud del equipo desde el principio hasta el final. Yo creo que hemos hecho un gran partido, hemos hecho todo lo que teníamos que hacer hoy para poder pasar. Sabíamos que era una selección muy, muy difícil, que venía haciendo las cosas muy bien y la verdad, esto del equipo no es nada mío, simplemente es dar la enhorabuena a todos porque han hecho un partidazo.
1: Que lo habéis hecho además, como dices tú, contra una selección que se planteaba como una de las grandes favoritas, si no la que más, al menos por la primera fase de grupos que habían hecho, y a la que no le habéis dejado lucirse, ni correr, ni tener el balón.
2: Por supuesto, sabíamos que uno de los puntos que nos acercaban a la final era ese, tener el balón. Sabíamos que contrarrestar su punto fuerte era clave, ¿no? Yo creo que lo hemos hecho y la verdad que muy feliz, ¿no?
1: ¿Tú qué tal estás? ¿Que has terminado medio tieso pidiendo el cambio?
2: Sí, bueno, son cosas del partido. A ver, también te digo, no sé qué minuto me ha cambiado, pero no podía más, simplemente Yo creo, como he dicho antes, estos de todos son de los 26. Marco seguramente que estaba ahí también pendiente de que si podía seguir o no, pero bueno, yo creo que esto es de todos y a seguir ahora.
1: En 5 días tienes una final de un mundial, es que decirlo, madre mía, se me pone la piel de gallina. ¿Estás para jugar?
2: Bueno, vamos a ver, en principio, ahora mismo te diría que estoy muerto, ¿no? Pero bueno, ahora pensar en la recuperación y con todo por la final.
1: Bueno, antes de eso, a celebrarlo. Pedro, enhorabuena.
2: Muchas gracias.
0: La alegría española incontrarrestable ahí en la voz de Pedro Porro y también, por supuesto, en la de los compañeros de la televisión. Y otro de los que habló, pero vamos a escuchar primero su flash interview y después nos vamos a dar el gusto de escucharlo detenidamente en conferencia, es Luis de la Fuente. Luego de la clasificación, a minutos de conseguir el objetivo, dijo esto el entrenador de los españoles.
1: Nos escucha el seleccionador que ha llevado a España a la segunda final de un mundial de su historia, Luis de la Fuente. Enhorabuena, ¿qué se siente?
3: Pues ahora es difícil describir lo que uno siente, pero sí, creo, entiendo que sería que es algo parecido a la felicidad y al orgullo que reitero una y otra vez de dirigir a un grupo de jugadores tan excepcionales como este. Y todavía queremos seguir haciendo mejor las cosas y nos queda un paso más. Vamos a intentar conseguirlo.
1: Sí que le veo, no sé si es por la... sobrepasado por el momento, pero le veo demasiado serio celebrándolo también con un imagino que se va a liberar dentro de unos minutos, ¿no? En el vestuario.
3: Seguro que sí. Ahora hay mucha tensión acumulada. Es una grandísima responsabilidad estar en la final del mundial. Es un lujo y hay es solo para los elegidos y uno tiene que asimilar todo esto. Allá cuando empezamos, no en esta concentración, no. Allá cuando empezamos años, bueno, hace 3, casi 4 años atrás y con una idea y esta idea pues hemos sido fieles a ella y nos ha traído hasta aquí. Así que orgulloso, insisto.
1: Con esa idea, Mister, hoy le han ganado de nuevo a una selección que llegaba a este Mundial quizás con la vitola de máxima favorita sobre un escalón sobre las demás y la han domado absolutamente, no han dejado brillar ni correr a esos delanteros tan peligrosos que tenían España con su fútbol y con su ABC.
3: Sí, seguramente es lo que hemos hablado también adentro. Hoy nos enfrentábamos a uno de los una de las mejores selecciones del mundo, pero enfrente tenían al mejor equipo del mundo. Eso es diferente, eso es un plus. Estos jugadores se merecen todo porque demuestran día tras día eso, su compromiso, su generosidad, su solidaridad, su talento. Es maravilloso verles jugar, hoy ha sido un espectáculo. Y hacen fácil lo que es tan difícil, lo hacen fácil. Entonces, insisto, orgulloso, feliz. Ahora ya voy tranquilizándome y ya empiezo a saber dónde estamos.
1: Mister, está toda España pendiente de esta selección. Hoy la noche va a ser larga. Quien no esté viéndolo en la 1, en su casa, va a estar en las plazas, en los pueblos, en las ciudades. Mándeles un mensaje. No sé si de agradecimiento o de empatía con ellos, de compartir esa alegría que tenemos todos aquí.
3: No, vamos, de empatía total, no de empatía, de agradecimiento por las grandes muestras de afecto, de ánimo, de fuerza que nos transmiten. Es un orgullo. El ser español es un orgullo, el ser ese vínculo de unión de toda una afición, de todo un país. Insisto, sigamos así, que juntos se consiguen cosas muy importantes.
0: Ahí estaba el entrenador de España, Luis de la Fuente, orgullosísimo, como corresponde, de conseguir un objetivo fundamental, como siempre lo manifestó. Él decía en las previas, hablaba particularmente de lo que iba a tener la posibilidad de entender y también de poder contrarrestar o de poder poder entregarle a sus futbolistas y entregarle también a la ciudadanía en España. Por eso habla de la unidad país, algo fundamental que también resurge en estos momentos importantes, que los adiestradores siempre hablan de la unificación de un país con su selección, y esto se nota en España. Seguimos escuchando a Pedro Porro, que después habló en la flash interview con más detalle y mucha más tranquilidad. Primero que nada, él dice que no es consciente de lo que hizo en el partido.
4: ¿Sí?
5: No, la verdad que no. Siendo sincero, no, pero bueno, es mi trabajo. Mi trabajo es dar lo mejor por España, por el equipo, pero yo creo que hoy no es por mi gol, es el trabajo que hizo todos, diría los 26, porque es muy importante, tanto los que están en casa como los que están aquí, nuestra familia. Yo creo que el empuje de todos ha sido muy importante y ahora pues enfocarnos en la final, ¿no?
0: Ahí está la primera que vamos a escuchar de Pedro Porro. Nos vamos de inmediato con la segunda del jugador español, que habló que jugar contra Argentina puede ser lo más importante que puede suceder, pero ambas selecciones son las mejores del mundo, por ende llegaron a esta instancia, y él habló sobre la importancia de jugar con cualquiera de los dos rivales, ya sea Inglaterra o el cuadro trasandino.
5: Muchas gracias, ¿no? Obviamente que ya este punto que llegas en esta Copa del Mundo, cualquier selección son las mejores del mundo. Seguramente que mañana sea también una gran semifinal y bueno, desearle lo mejor a los dos. Nosotros ahora la verdad enfocarnos en recuperar y venga quien venga, porque son dos buenas selecciones y, como he dicho, desearle lo mejor y nos vemos en la final, ¿no?
0: Ahí está la primera de la segunda de Pedro Porro hablando sobre la final. Ahí teníamos a Pedro Porro, uno de los autores de los goles en esta semi que venció el cuadro español. Una de las figuras más silenciosas de esta Copa del Mundo, porque todos venían a ver a Lamine Yamal, y nos hemos encontrado con la figurota enorme, la figura tremenda de Pau Cubarsí. Escuchamos al defensor de los hispanos, finalista de la Copa del Mundo.
6: Sí, la verdad que estamos muy contentos de todo el trabajo que ha hecho el equipo hoy. Sabíamos que sería un partido muy complicado, que tienen jugadores espectaculares, pero creo que nosotros también los tenemos, somos una gran familia, nos hemos ayudado los 90 minutos, hemos apretado como nunca, nos ha salido el partido espectacular y estamos muy orgullosos de todo el trabajo del equipo.
0: Ahí está Pau Cubarsí, uno de los que habla poquito, se ha visto poco, pero es un futbolista que ha demostrado dentro de la cancha su máxima valía, su máximo valor. Otro de los que dio tremendo esfuerzo clave y marcó también uno de los goles es Mikel Oyarzabal, y lo escuchamos también una vez concluido el partido ante Francia.
7: Bueno, pues un poco en la línea de lo que tú dices, ¿no? Todo el mundo en una misma dirección, con una misma idea, todo el mundo siendo conscientes de lo que es importante, que al final se trata de poner lo que cada uno tiene, lo que cada uno puede dar al servicio del colectivo, al servicio del equipo, y inmensamente feliz, obviamente. Algo que cuando eres pequeño ni te imaginas. Si tienes la oportunidad de viajar a ver algún partido, como muchos le hemos tenido aquí, de algún mundial que se ha dado por ahí cerca de casa, creo que es algo que nadie nos lo hubiéramos imaginado y que podemos decir orgullosos que estamos en una final.
0: Bueno, ahí está la primera de Mikel Oyarzabal, a quien seguimos escuchando ahora también con la siguiente frase clave, que están a un paso de conseguir algo histórico para la selección española y para todo su país. Escuchamos nuevamente a Mikel Oyarzabal.
7: Bueno, creo que la felicidad la llevamos por dentro, el orgullo lo llevamos por dentro. Estamos inmensamente felices, inmensamente orgullosos de lo que estamos haciendo y lo que estamos consiguiendo. Pero creo que tener también esa calma, esa tranquilidad que tenemos y que creo que transmitimos es bueno para lo que viene. Obviamente sabemos dónde estamos, estamos a un pasito de conseguir algo histórico y que ninguno de nosotros nos hubiéramos imaginado, pero bueno, estamos igual de tranquilos que después del partido de Cabo Verde aquel 15 de junio y hace mucho tiempo, cuando las cosas no salieron bien, pues estamos igual de tranquilos y calmados y confiando en lo que podemos hacer.
0: Podríamos hablar de similitudes si nos centramos en lo que acaba de decir, lo que acabamos de escuchar de Oyarzabal. Cuando él habla de la situación que le produjo al cuadro español el partido ante Cabo Verde, que no fue un partido donde la selección hispana hubiese entregado lo mejor de su repertorio futbolístico, y eso nos queda más que claro a todos los que vimos el partido, lo hemos analizado y lo hemos contado reiteradamente y lo hemos vuelto a interpretar. Bueno, decir que el cuadro español mejoró después de Cabo Verde es una perogrullada, pero muy cierta, porque el equipo hispano entregó mucha asertividad en lo que al desarrollo de juego refiere, y también por supuesto en lo relativo a cómo iba mejorando, a cómo iba subiendo y a cómo se iba interpretando otra manera distinta de jugar el partido y de jugar los partidos y de interpretar también en qué modo iban avanzando en el camino hacia las siguientes fases. Mikel Oyarzabal vuelve a hablar, pero esta vez desde si son o no son conscientes de lo que están desarrollando a nivel plantel, buscando la meta de conseguir la Copa del Mundo.
7: Ver cómo está hoy la sala aquí, pues al final también impacta un poco, y bueno, creo que en España también toda la gente que nos está apoyando, toda la gente que está detrás de nosotros, pues eso, creo que no somos del todo conscientes, igual que nos pasó en la Euro, al estar lejos de allí, una vez que llegas luego allí te das cuenta de lo que supone, pero bueno, estamos a un pasito, estamos cerca de conseguir algo histórico y nada, estamos muy felices y ojalá se pueda dar.
0: Otra más de Mikel Oyarzabal hablando, por supuesto, de este detalle importante, que no deja de ser un detalle, pero es un detalle clave de ser consciente o no de cómo vas consiguiendo el objetivo que te propusiste en cierto momento de la planificación previa a algo tan enorme como una Copa del Mundo y todo su colorido y su importancia. Algo fundamental también a la hora de entender cómo van desarrollándose los diversos caminos buscando los objetivos propuestos. Y ahora sí, volvemos y escuchamos lo que dice el técnico, nuevamente Luis de la Fuente, que entrega sus sensaciones no solamente del ámbito futbolístico, sino que también es una potente reflexión.
4: A mí lo que más me alegría me produce, Graham, es eso, ver a un país feliz, ver a un país unido, ver a un país que está trabajando, que ver a unos chicos jóvenes con un talento descomunal, pero con una actitud fantástica, trabajando por el bien común, anteponiendo ese bien común. Creo que es esa escuela de valores que viene, que es un ejemplo para la sociedad, y creo que si todos estuviéramos unidos nos iría bastante bien a todos, ¿no? Así que si esto puede ser de alguna manera un impulso para empezar a trabajar en unión y en armonía, bienvenido sea.
0: Ahí está la del técnico hispano, que pone también toda la fuerza en lo que plantea, y es un tema tremendamente interesante si lo analizamos, ¿eh? Porque es muy potente escuchar a alguien que trabaja en el fútbol hablar más allá de lo que la pelota significa. Ahora, escuchamos no solamente al entrenador, sino que también al padre, porque el elogio que tiene Luis de la Fuente para su hijo Alberto, quien integra el cuerpo técnico de la selección española.
4: Pues es un honor, un orgullo. Soy una persona muy, muy bueno, feliz en este momento por poder disfrutar de esta situación con mi hijo, con un gran profesional, con alguien que también ha peleado mucho, que ha trabajado mucho, que se fue muy pronto de casa a buscarse su vida, y que al final la vida te recompensa con esta posibilidad y hacerlo bien también. Entonces yo soy, como padre, estoy orgulloso, pero más orgulloso estoy como profesional, porque a mí hace un trabajo maravilloso, al igual que todo el cuerpo técnico, que quiero ponerlo en valor, porque yo sin ese cuerpo técnico que tengo, que es el mejor del mundo, no era imposible estar aquí. Son los que verdaderamente son el motor, quienes me apoyan, quienes me dan toda la información, quienes me analizan todo, verdaderamente gracias a ese cuerpo técnico, lo hago público, insisto en mi agradecimiento por darme toda esa oportunidad para poder disfrutar este momento.
0: Teníamos bastantes declaraciones de los españoles, ¿ah? ¿Eh? Y vamos a entrar ahora en un detalle numérico, porque la jornada detecta solamente el que trajo buenas noticias a la selección española. El equipo de Luis de la Fuente venció con autoridad a Francia y clasificó a la gran final del Mundial 2026. Pero este triunfo no solamente significó el pasaje directo al compromiso definitorio, también le permitió alcanzar los 37 partidos consecutivos sin conocer la derrota. Una marca que

0: Han quedado colosos de la historia. La Argentina de Lionel Scaloni, que se había plantado en 36 partidos invicto entre 2019 y 2022. El mítico Brasil de la década del 90 con 35 y el Argelia de Riyad Mahrez con 35 partidos. De cara a la gran cita en el MetLife Stadium de New Jersey, la Furia Roja se encuentra entre la oportunidad más perfecta jamás diseñada por el destino. 90 minutos la separan de levantar su segunda Copa del Mundo y de adueñarse de forma solitaria del invicto más largo de todos los tiempos para una selección. Con esta victoria, España alcanzó los 12 triunfos en partidos de eliminación directa sobre un total de 21 disputados en los mundiales. Esta racha ganadora de la actualidad ubica a la Furia Española en el séptimo lugar de la tabla histórica prestigiosa de los países con más partidos ganados en el formato mata-mata, consolidándose como una de las grandes potencias a nivel global cuando se juega al todo o nada. La cima de este ranking sigue siendo dominada por los gigantes tradicionales del fútbol. Alemania liderando con 35 victorias en llave de eliminación directa, seguida muy de cerca por Brasil, que se ubica en el segundo escalón con 32 triunfos. El podio de esta tabla de elite lo completa Francia con 24 victorias, mientras que un escalón por debajo asoman Italia con 23 y Argentina con 22 partidos, respectivamente. Los partidos en eliminación directa, a modo de resumen, de España son 21. 11 victorias, 7 empates, ya sea definidos en penales o desempate, y 3 derrotas. En tandas de penales, una victoria en 2002 y 4 derrotas. El 86, el 2002, el 2018 y el 2022. Ahí está entonces lo que dice relación con la situación de los españoles, ¿ah? ¿Cómo habla el propio sistema numérico de España, pensando particularmente en lo que dice relación a los números, en espera de la gran final donde ya España se encuentra matriculado? Pensando en lo que viene y pensando en el partido de hoy entre Argentina y el cuadro de Inglaterra, tenemos en previa la palabra de Thomas Tuchel, el entrenador alemán del cuadro inglés. Escuchamos qué es lo que dice cuando le preguntan lo siguiente.
1: Thank you for your time.
0: Entrenador, gracias por su tiempo. Si usted quisiera, pudiera quitarle una fortaleza a Argentina, ¿cuál sería? ¿Qué fortaleza de Argentina le sacaría a Messi, por supuesto?
2: No,
0: queremos jugar contra la Argentina más fuerte y jugar contra quienes intentaremos ganarle. Queremos ganarle, por supuesto. Queremos encontrar soluciones y necesitamos quitarles fortalezas en el campo. En un sentido deportivo, queremos merecer ser ganadores el día de mañana. Ahí está la primera de Thomas Tuchel que vamos a revisar. Nos vamos rápidamente con la segunda del entrenador alemán de los ingleses, que nos cuenta en la segunda cuál es la ilusión de Thomas Tuchel y todo Inglaterra de cara a esta semifinal.
1: Last one, what that would mean to you?
0: ¿Qué significaría ganar para usted? No quiero entusiasmarme más de la cuenta porque mañana es la semifinal y eso es lo que importa.
1: Thank you very much, coach.
0: Ahí está. Entonces, Thomas Tuchel responde corto, pero responde bastante, bastante sencillo, ¿no? No enreda demasiado el análisis. Tomas tu gelá, la frialdad es fundamental a veces del propio entrenador de los ingleses. Y en el mismo contexto vamos a escuchar a John Stones, quien también tiene elogios para jugadores que fueron compañeros de John Stones, como Otamendi y Julián Álvarez. ¿Qué dijo el jugador inglés sobre sus rivales del día de hoy?
1: played with
0: jugaste con jugadores

0: Otamendi y Julián Álvarez, ¿qué impresión tienes de ellos? Los amo. Primero como persona, tuve la suerte de ganar muchísimas cosas con ellos a nivel de club. Muchos trofeos como jugadores, y pienso que lo hicieron en sus carreras, habla por sí solo lo que hicieron en sus carreras. También tengo muy buenos recuerdos de ellos y estoy muy emocionado de reencontrarme con ellos en la jornada de mañana, en el partido. Enfrentar a Messi en una semifinal es probablemente la cosa más emocionante que me puede pasar como futbolista. Todos sabemos que puede hacer dentro de la cancha y tenemos muchísimo respeto por lo que es capaz de hacer, por todo lo que hizo en su carrera y por todo lo que hizo por su país en el campeonato. Ganó la Copa del Mundo y ha hecho mucho más en su carrera individual. Y tenemos mucho respeto por el equipo y pienso que mañana tenemos que estar concentrados a nuestro alrededor y conectados como equipo también en él. John Stones entregando su visión de lo que será el partido de hoy entre ingleses y argentinos. Pasamos al lado albiceleste, a quien durante el campeonato hemos escuchado muchísimas veces, pero que su palabra, por supuesto, que nos deja mucho para cortar, mucho para decir, mucho para opinar y mucho para tomar en consideración. Hablamos de Lionel Scaloni, el entrenador del cuadro argentino, quien comenzamos a escuchar.
1: La verdad que no me pongo a pensar si estoy como quería, porque un mes y medio atrás, llegar a una semifinal del Mundial yo lo hubiera firmado, llegar como sea. Me daba igual. Entonces, me da igual cómo estamos. No tengo ningún reproche. Si estamos cansados o no estamos cansados, me da igual. Estamos en la semifinal de un Mundial. Y hace un mes y medio, cuando empezó todo, lo hubiera firmado. Y ahora estoy súper ilusionado. Estamos súper ilusionados, contentos. Y no miramos en el estado que llegamos. Estamos y vamos a jugarla.
0: Otro más de Scaloni que nos vuelve a comentar sensaciones de lo que será el partido frente a Inglaterra.
1: Particularmente creo que tenemos que darle un valor enorme a lo que hemos conseguido, más allá de que intentaremos con todas nuestras fuerzas llegar a la final. Creo que en la distancia que estábamos y con las selecciones que han quedado afuera es un gran logro y lo tendríamos que tomar como tal. Pasa que hemos hecho tantas cosas buenas que, y me incluyo, que no nos alcanza y no nos basta a veces, pero yo te puedo asegurar que estoy tranquilo, satisfecho, súper agradecido a mis jugadores y que mañana vamos a dejar hasta la última gota de sudor para intentar pasar a la final. Eso que no quede ninguna duda.
0: Ahí está otra más de Scaloni. Tipo que habla con el tema de que no quiere hablar de otras cosas que no sean exclusivamente las del fútbol. Quizá una de las que se han preguntado en las últimas horas es cómo se encuentra el plantel argentino de cara al partido contra los ingleses. Escuchamos la respuesta de Lionel Scaloni.
1: Bueno, lógicamente que estar en una semifinal de un mundial hay veces que hace que el cansancio esté en segundo plano. De cualquier manera, si hay algún futbolista que no está en condiciones, mañana no va a jugar, jugará el que está bien. En principio están todos bien, pero el partido es un partido para que no haya jugador que salga en inferioridad física, que salga en su máximo esplendor, digamos. Pero sí, es verdad que el partido hace que todo ese cansancio que puedas tener o la fatiga queda en segundo plano y estén todos disponibles. Eso es lo que entendemos.
0: Siendo un futbolista primero, que hizo mucha carrera en España y que también parte de su inicio como entrenador lo hizo en tierras ibéricas, por supuesto que Lionel Scaloni tiene alguna opinión sobre lo que hizo España para llegar a la final de la Copa del Mundo. Lo escuchamos.
1: Bueno, sí, vi un ratito de España, no pude ver mucho más porque veníamos para la rueda de prensa y me pareció justo ganador. La verdad que ha hecho un gran trabajo en el partido de hoy. Como venía diciendo, está yendo de menos a más y creo que hoy fue el partido más completo del Mundial. Así que felicitaciones a ellos porque han ganado un partido en toda la ley.
0: Sigue Leonel Scaloni, el cuadro hispano, según él, bueno, y nosotros también. Yo personalmente también coincido con lo que dice el entrenador argentino. España es un muy buen finalista, lo ha demostrado, fue mejorando su juego y vamos a estar atentos a lo que ocurre, a lo que acontezca, por cierto, en ese desarrollo, en ese instante. Y vamos con la última que vamos a escuchar de Lionel Scaloni, que tiene que ver con meterse, el valor del mérito de meterse nuevamente entre los cuatro mejores de un torneo mundial.
1: Se lo dije ante tu compañero, el mensaje de que damos siempre. De dar el máximo hasta que el árbitro no termine el partido. El agradecimiento por el apoyo a los que están acá, el agradecimiento a los que están allá y no pudieron venir o quisieran estar acá, y a los que salen a festejar por haber llegado a una semifinal. A mí me parece eso fantástico, me parece algo increíble. Cosas que antes a lo mejor pensábamos que llegar a una semifinal era algo normal, ahora salir a festejarlo a mí me parece algo increíble, espectacular, porque se le da mucho mérito a esto. Yo creo que eso es valorable, esto es lo más importante que rescato. Cuando hace 10 años los que jugaron una final del Mundial 2014, una final de Copa América 2015 y una final de Copa América 2016, a mí me hubiera gustado que todo el mundo salga a la calle y festeje. Y me pareció increíble lo que ha hecho la gente ahora. Eso es una buena señal, porque a pesar de que somos una selección que venimos bien, la gente se sale a festejar el pase a una semifinal y eso está bueno. Es una señal positiva.
0: Yo lo tomo eso como un toque de humildad. Algo que realmente es muy simple. Ahora sí, la última de Scaloni, pues si no nos vamos a alargar más de la cuenta. Vamos a escuchar una que tiene que ver con algo tan simple como por qué o quién eligió jugar hoy con camiseta azul, porque el cuadro argentino va a salir con la de recambio, la azul. ¿Quién fue el que eligió el color, Lionel Scaloni?
1: No sé, yo no pedí jugar con la azul, por la duda. No sé quién fue, pero es, a lo mejor es algo, una tradición, no sé, no. Y si Tomás no tuvo problema, perfecto. No sé, yo no pedí jugar con la azul.
0: se saca un poquito el tema del color, ¿no? Bueno, ahí estaba y con eso cerramos lo que dejó Scaloni en la conferencia del día menos uno. Recuerde usted que hoy a las 3 de la tarde juegan Argentina-Inglaterra, Inglaterra-Argentina. Así que va a estar bueno el partido. Agárrese, siéntese, tómese su tiempo. Va por abierto, por si acaso le contamos a la gente. A los que estén en la oficina, a los que estén en el trabajo, un ratito va a ver el partido, por lo menos los 90 minutos. Y después pasamos de los 90 con un partido, como decía yo hace un ratito que les contaba, que a mi amigo Leonardo Mora le dije que iba a ser un partido largo. Vamos a ver si les dan permiso. Como mañana ya es feriado, no habrá mayor inconveniente que los dejen salir un poquito más temprano para poder disfrutar de este partido, que es una semifinal del Mundial y es un partidazo. Así que nos volvemos a encontrar el día de mañana analizando lo que haya dejado esta semifinal de la Copa del Mundo y un poco proyectando lo que va a ocurrir el sábado con el tercer y cuarto puesto y el domingo con la final del Mundial. Que le vaya bien, muy buenas a todos, que tengan una gran jornada, pásenlo bien, protéjanse de la lluvia, mucho cuidado y nos volvemos a encontrar en la próxima edición de nuestro programa. Un abrazo para todos, que les vaya bien, chau.

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3: Las 10 horas, 15 minutos.
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10 de la mañana ya con 25 minutos, 10 con 25, las buenas rancheras suenan a esta hora, junto a usted que está en nuestra sintonía a través de nuestro matinal, activando la mañana. Muy buenos días para amigos del puerto de Huasco, Huasco Abajo, El Pino, La Arena, Las Tablas, todo nuestro litoral costero que está en sintonía, Tres Playitas, Los Toyos, Punta de Lobos, Caleta Angosta, la parte alta de Carrizal Bajo. Vamos al Pino, ¿cierto? A los sectores rurales también, ¿eh? Junto a nosotros ahí también Freirina. Ah, pues saludamos ahí a Tatara, Maitencillo, Hacienda Nicolás, Hacienda Compañía, Hacienda Atacama, Hacienda Ventanas en Vallenar, la parte alta de la ciudad de Vallenar, Hospital Provincial del Huasco, Villadén, Población Carrera, Vista Alegre, Torre Blanca, Maquedano también, creo que los escucha muy bien por allá. Los saludamos muy afectuosamente a través de nuestro dial 105.5, señal distintiva XQA609. También a través de nuestra señal internacional de audio, alternativafm.cl, lo escuchan en Estados Unidos, en España, en Alemania, Hungría y en nuestro país también, por supuesto en Chile, en diferentes puntos de nuestro país, escuchan su radio alternativa, la radio 100% huasquina. En un ratito más ya estaremos en nuestro canal IPTV Televisión, también alternativatv.cl y en nuestro medio asociado, radiolabrarfm.cl, desde la ciudad de Freirina, nuestro buen amigo Mario Osman Aguirre, y estamos en vivo y en directo. Vamos a estar revisando Orbe, Agencia Informativa de Chile, rápidamente la síntesis informativa del día de hoy. Dice Santoral Católico, recuerda a Buenaventura, Julio y Julia. Mira, mi amigo Julito está de santo nomástico, de santo no tiene nada, pero lo saludamos igual a Julito. Julito Carvajal, Rambuay de nuestra comuna, el Cru. Ya, también saludamos aquí a los amigos que están en sintonía, ¿cierto? Que están en diferentes puntos de nuestra provincia y, por supuesto, escucha nuestra emisora. Los indicadores económicos son los siguientes. Valor de la unidad de fomento, 40.844 pesos, 79 centavos. 40.844 pesos, 79 centavos. La unidad tributaria mensual se mantiene durante todo el mes de julio en 71.649 pesos. El dólar, revisemos la divisa norteamericana. Dice que el dólar cerró este martes con una baja de 5 pesos 2 centavos frente al peso chileno en una sesión explicada, dice aquí, por un avance del cobre y un dato de inflación en los Estados Unidos. Entonces veamos qué dice más abajo el Banco Central de Chile. El Banco Central de Chile BC informó que el siguiente es el valor del dólar observado para la fecha que a continuación se indica. Para este 15 de julio del 2026 tiene un valor de 924 pesos, 78 centavos por dólar. 924 pesos, 78 centavos por dólar se cotiza al día de hoy la divisa norteamericana. Revisemos el tiempo, además, junto a la Dirección Meteorológica de Chile, principales ciudades de la región de Atacama y región de Coquimbo. Dice Copiapó estará cubierto, variando a nublado y con una máxima de 17 grados. Vallenar, capital provincial del Huasco, dice cubierto también variando a nublado y una máxima solamente de 16 grados el día de hoy. En la región de Coquimbo, La Serena, Coquimbo, tendrá una máxima de 14 grados. Estará con nublado y también neblina. Voy a tener que desconectar mi celular que lo tenía cargando para poder entregarle, por supuesto, lo que es por comuna el desglose de la temperatura. Tanto Huasco, Freirina, Vallenar a través de Senapred, región de Atacama. Veamos. ¿Qué tenemos por aquí? Acá estamos. Revisemos la temperatura. Dice nuestro puerto de Huasco. El día de hoy está cubierto durante la mañana, nublado en la tarde, cubierto en la noche. Mínima 13, máxima 17 grados para este día, miércoles 15 de julio. Para mañana, jueves 16, día feriado, nublado y llovizna durante la madrugada, cubierto y llovizna durante la mañana. Nublado y viento entre 25 y 40 kilómetros por la tarde y en la noche cubierto con viento nuevamente entre 25 y 40 kilómetros por hora. Mínima 13, máxima 16
para Huasco. El día viernes, usted sabe lo que se nos viene, la lluvia, cubierto y lluvia, con viento entre 25 y 40 kilómetros en la madrugada, cubierto y lluvia durante la mañana, con viento también entre 25 y 40 kilómetros por hora. En la tarde, cubierto y lluvia, viento entre 25 y 40 kilómetros por hora y con unas ráfagas, ¿no?, de 50 kilómetros. Así que ojo, pestaña y ceja con el viento para el día viernes. En la noche estará cubierto y lluvia, fuerte, dice aquí, con viento entre 25 y 40 kilómetros por hora, la mínima de 13 y una máxima de 16. Para Freirina, comuna de los Monumentos, a esta hora de la mañana está cubierto. En la tarde estará nublado, en la noche cubierto, mínima 12, máxima 18 grados para el día de hoy. Para mañana jueves 16, cubierto en la madrugada, cubierto y llovizna variando a nublado en la mañana, nublado y viento entre 25 y 40 kilómetros por la tarde, cubierto en la noche, mínima 13, máxima 18. Y para el día viernes, cubierto y chubascos, viento entre 25 y 40 kilómetros en la madrugada, en la mañana, cubierto y lluvia, viento entre 25 y 40 kilómetros por hora. En la tarde, cubierto y lluvia y viento entre 25 y 40 kilómetros por hora. En la noche, cubierto y lluvia fuerte, ¿cierto? Lluvia fuerte con viento también nuevamente entre 25 y 40 kilómetros por hora. Así que lo fuerte se viene el viernes. Hay una pequeña pausa el sábado, pero el domingo retoma nuevamente fuerte lo que es la lluvia en nuestra provincia. Para Vallenar, está cubierto hasta hora de la mañana, nublado en la tarde, nublado en la noche, mínima 10, máxima 16. Para mañana jueves, cubierto en la madrugada, en la mañana cubierto y llovizna, variando a nublado, en la tarde nublado, viento entre 25 y 40 kilómetros por hora. En la noche cubierto con viento nuevamente entre 25 y 40 kilómetros por hora, la mínima de 10 y una máxima de 15 grados para Vallenar, día jueves 16. Día viernes, Vallenar estará cubierto, chubascos y viento entre 40 a 60 kilómetros por hora en la madrugada. En la mañana, cubierto y lluvia, viento entre 25 a 40 kilómetros por hora. En la tarde, cubierto y lluvia, viento entre 25 y 40 kilómetros por hora. Y en la noche, cubierto y lluvia fuerte, con viento también nuevamente entre 25 y 40 kilómetros por hora. Así que el día viernes tenemos lluvia, lamentablemente con viento, lo que afecta más y agrava la situación climatológica, ¿no? Una mínima de 13 y una máxima de 15 grados esperada para Vallenar el día viernes 17 de julio. Ya, lo vamos a ir con otro temita cortito y ya estamos revisando mayores informaciones junto a usted, amiga, amigo que está en sintonía. Recuerde, nuestro WhatsApp, más 569-74-83-63-17, habilitado para nuestra programación en vivo y en directo el día de hoy.

0: En Alternativa FM le indicamos la hora. Las 10 horas, 36 minutos.
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Ya son las 10 de la mañana, 47 minutos, 10 con 47. Estamos recopilando información por acá. Tenemos también una solicitud ahí del gobierno regional. Al parecer los va a llevar el Seremi de Gobierno, eso a las 11:30, 12 del día, para entregar recomendaciones, ¿cierto? Lo que se nos viene, que es el frente de mal tiempo, ¿cierto? Este sistema frontal que entra durante la noche de este miércoles a jueves. Ya eso a las 2 de la mañana estaría precipitando un poquito, ¿cierto? Unas leves lloviznas hasta que se intensifique el día viernes, donde se va a intensificar y va a ser más grande la cantidad de agua que va a afectar a nuestra provincia del Huasco especialmente, aunque ahora ya se subió, la cobertura a nivel regional, porque también llovería en Caldera, en Diego de Almagro, ¿cierto? En El Salado, Copiapó, ¿ya? Primero era solamente en la provincia del Huasco, pero ahora ha ido en aumento. Así que estamos atentos también a todo ello para entregarle la información a través de nuestro medio. Estoy publicando constantemente a través de mi Facebook personal, Carlos Palma Villalón, y también a través de Red Alternativa Chile, los montos del agua que va actualizándose a través del sistema meteored.cl, sistema chileno, ¿cierto? Donde es muy asertivo y donde estamos respaldando también lo que es junto a Ventusky, Windy.com, lo que son las probabilidades de lluvia y, por supuesto, los montos, que eso es lo que más importa, que podría llegar a afectar a nuestra comuna. Así que ahí estamos atentos, como le digo, a todo ello para entregarle la información a través de Meteored o también a través de Ventusky o Windy.com. Son las tres páginas que yo reviso. Hay una página noruega también que usan mucho los amigos que trabajan en la minería, que es yr.no, que también salen ahí unos montos importantes de lluvia que podrían afectar a nuestra provincia. Esperemos que usted tome todos los resguardos del caso. Durante la tarde nuevamente me estaban avisando desde la municipalidad, a partir de las 16 horas nuevamente hay entrega de nylon, ¿ya? En la oficina de operaciones de tránsito del Liceo Japón de Huasco, a partir de las 16 horas, 4 de la tarde, ya está habilitado nuevamente allí para entregar nylon para las personas que lo necesiten, ¿ya? Como le digo ahí, el sector de lo que es oficina de operaciones de tránsito de el Liceo Japón de nuestra comuna.

Revisamos la información a través de Meteo Retis, que hasta ahora tenemos una sensación térmica de 14 grados. Cierto viento podría afectarnos entre 7 a 14 kilómetros el día de hoy, según la información que entrega meteored.cl. Dice que hoy podría haber una leve llovizna, pero ya en la noche, ya pues chiquillos, eso a las 23:00 de la noche, a las 2 de la mañana de mañana podría haber también una llovizna, digamos, un milímetro podría llegar a caer, según lo que entrega la información aquí, Meteo Red, ¿cierto? Un milímetro, pero durante el día de mañana podríamos llegar a un máximo de 7.1, a pasar de las horas, es decir, las primeras, pasadito las 12 de la noche del día de hoy, más o menos a la 1 o 2 de la mañana, va a empezar a precipitar, pero solamente con una llovizna y seguía intensificando durante el día de mañana hasta llegar a los 7 milímetros. Para el día viernes, ahí se viene lo fuerte. Tenemos programado, ¿no? 56 milímetros, una mínima de 14 y una máxima de 17 grados. El viento también estará importante, según la información que entrega Meteo Red, entre 30 a 51 kilómetros por hora. El día sábado bajaría la intensidad de las lluvias, pero se mantendría igual lloviendo durante el día con 27 milímetros, una mínima de 13 y una máxima de 18 grados. Viento también bastante fuerte, entre 28 y 43 kilómetros por hora. Para el día domingo, bajaría la intensidad o subiría nuevamente ya la intensidad de las lluvias con 47 milímetros, una mínima de 13, una máxima de 17, con viento importante, bastante importante, de 40 a 67 kilómetros por hora. Va a haber una tremenda ventolera y eso afectaría más, ¿no?, con las lluvias, para que usted proteja sus ventanas, las forre con nylon por fuera, ¿cierto?, sus techos, mi amiga, mi amigo. Por favor, prepárese si tiene, vive en la, es decir, tema de campamento, en las tomas, no sé. Trate de hacer una zanja a la entrada de la puerta de la cocina, a la entrada de la puerta de la casa, cosa que el agua escurra por ahí, por esa zanjita, y no se le meta al interior de su hogar. El día lunes ya bajaría la intensidad, ¿cierto? Día lunes 20, tendríamos un 4,5 milímetros programado, ¿cierto? Con una mínima de 18 y una mínima de 12 y una máxima de 18 grados. Y el viento entre 15 a 23 kilómetros por hora. Ya el día martes estaríamos con nubosidad parcial. Pero lo que se nos viene fuerte es el día viernes y domingo, ¿ya? Que sería la cantidad de más agua que podría llegar a caer en nuestra comuna. Pero si suma en total, es bastante importante. Estamos hablando de arriba de 100 milímetros. Así que ojo, pestaña y ceja. Por ahí me decía la persona que estaba comunicando conmigo de la Servía de Gobierno, que quieren aclarar cierta información que anda por las redes sociales. A lo mejor es por estos montos, pero este es un organismo geofísico nacional. Ahí la Red Geofísica de Chile también está disponible. También estoy compartiendo cosas junto a ellos, ya, para poder estar informando de lo que ocurre en nuestra provincia del Huasco, especialmente en nuestra comuna Puerto de Huasco. Incluso, es más, me estuvieron llamando y comunicándose conmigo desde el mismo Chilevisión, desde el canal de televisión, para que yo esté informando el día viernes, ¿cierto? Si ustedes tienen videos, ¿cierto?, de cómo está corriendo el agua por las calles, cómo está subiendo la cantidad de agua en Huasco, me envían los videos a nuestro WhatsApp y yo los comparto inmediatamente a Chilevisión en Santiago para que estén informando, ¿cierto?, a nivel nacional de lo que está ocurriendo también en nuestra comuna. Voy a estar con un programa especial el día viernes. Trataré de conversar con mis colegas, tanto de Coviepó, Diego de Almagro, Caldera, a ver si podemos hacer algo para que ellos estén informando lo que está ocurriendo en sus distintas localidades y nosotros también informando lo que va a ocurrir en Huasco, ¿ya? Tenemos varios amigos, colegas, gente de las comunicaciones por año ahí, de amistad, y también para este tipo de cosas hay que unirse para poder también transmitir la información. También vamos a estar atentos los radioaficionados de Vallenar, si que hubiéramos algún tipo de problema acá con la energía eléctrica y todo lo demás, para estar informando también, ¿cierto?, a través del Radio Club de Vallenar, donde hace unos días atrás tuve, gracias a Dios, el contacto vía radial con ellos, y ya me presenté, ¿cierto?, como radio aficionado y todo lo demás. También tenemos gente en la UNEMI, voy a consultar a nuestro amigo Víctor, ¿cierto?, uno de los locos por la radio, si va a estar de turno durante este fin de semana, para poder comunicarnos también con él en caso de alguna emergencia en Huasco, ¿ya? Estoy tratando de prepararme por todos los francos. Vamos a tratar de hablar con el alcalde también el día de hoy, si podemos, o mañana más tardar, ¿cierto?, para sacarlo al aire, conversar con él, las recomendaciones y todo lo que conlleva también este frente de mal tiempo que se viene con pasos agigantados. Son cuatro trenes, digamos,
de frío que se nos viene, con lluvia, con nieve, con todo, con viento y todo lo demás, y que hay que tener mucho cuidado y tomar todas las precauciones, reitero, en su casa, usted, amiga, amigo que está en sintonía. No es por ser exagerado, pero se viene fea la cosa. Y eso lo estamos viendo muchas personas, sobre todo que trabajamos las comunicaciones y tenemos acceso a información de diferentes portales nacionales e internacionales, que nos advierte de lo que se nos viene y es bastante fuerte. ¿Ya? Así que así es la cosa. Los villanos del Huasco. Hasta mi tumba, ¿o no? Hasta mi tumba. 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

0: En Alternativa FM le indicamos la hora. Las 11, 2 minutos.
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11 de la mañana ya con 12 minutos, 11 con 12 minutitos. Ya estamos transmitiendo a través de nuestro canal IPTV Televisión Alternativa TV. .cl, que es retransmitido por las siguientes plataformas digitales: www.guia.tv, www.m3u.cl y www.tvoplus.com. Ahí salimos también para Chile y el mundo, ¿no? Terminó una película que estábamos exhibiendo y ya estamos en vivo y en directo junto a ustedes. Vamos a estar revisando mayores informaciones junto a la cuarta, el diario pop de nuestro país, titulares para la presente jornada. A los besos y perreando con desconocidas mujeres en bikini. Nano Calderón, el Nanito Calderón, impacta con registros ultra hot desde Colombia. Ay, qué va, papi. Está gastándose la plata con las mami este chiquillo, ¿eh? Ah, total, el papá y la mamá lo mantienen, ¿o no? Logró millonario trato. Destapan la jugada de Naya Fácil para comprar su lujoso penthouse en el golf. Ay, ay, ay. Como lo hacen, digo yo. En silla de ruedas y abandonado por sus padres. O por sus pares, perdón. En silla de ruedas y abandonado por sus pares. Revelan compleja situación actual del actor Willy Sembler. Oh, ¿qué le habrá pasado a Willy? Ya, Patricia Maldonado no se contiene. Ya apunta sin filtro contra Natalia Valdebenito. Y se enteró de noticia que la indignó. Danilo 21 pierde la paciencia tras divulgación de secreto sobre su vida personal. Este registro lo enfureció. ¡Ay, ay, ay! Así que está mal el Willy, qué mala cosa, ¿eh? ¿Recuerdas a Macarena Saavedra? Así luce en la actualidad la histórica notera de TVN. Por degenereque, anciano se contactó con menor de edad en una página web y terminó siendo víctima de robo. Me hicieron el cuento el tío. Más que seguro. Me cuesta que la lógica lo acepte. Es una locura. La inquietante advertencia de Michelle Adams sobre inédito aguacero que se nos viene. Patas negras, J.C. Rodríguez interrumpe actividad y frena en seco a participante de Volverías con tu ex tras feroz pataleta. Sigamos revisando los titulares de la cuarta. Experta advierte sobre una tormenta perfecta en la zona central del país. Esta será el área con el escenario más complejo. Yo he sido penetrado, amigo Pedro. Ay, Eduardo Fuentes recordó hilarante cruce con Felipe Abello. Hubo prisión. Coca Mendoza insinúa que dos ídolos de la U presionaron para borrarlo de Francia 98. Hubo una presión allí en todo ello. Diputados mexicanos preparan denuncia contra Sony por el fin de los juegos físicos de PlayStation. Miren, que son choro. The Batman Parte 2 retrasa su estreno hasta el 2028. Expertos enseñan a crear un kit de emergencia para las mascotas ante el frente de mal tiempo que se acerca. Así puedes proteger a tu peludo. Warner Bros. Eligió a las versiones jóvenes Ed y Lorraine Warren, para seguir sacándole plata a la saga de El Conjuro. Lo destaca también la cuarta. Nada me hará renunciar. Famosa periodista se desahoga en medio de calvario y actualiza también delicada condición de salud. Steffi Méndez reveló la complicación de salud que sufrió su hijo Guío. Pudo haber sido mucho peor, dice ella. Qué terrible, ¿eh? El sindicato de guionistas demandó para bloquear la fusión entre Paramount y Warner Bros. Tanza Varela sorprendió a Carla Constant con directa pregunta por vínculo con reconocido animador.
le admitió que hay una fantasía. Y por último, trailer del Play Rocky. Tantea como Sylvester Stallone apostó todo para convertirse en Rocky Balboa. Ahí están los principales titulares de la cuarta del Diario Pop de nuestro país y lo revisamos de lunes a viernes, siempre a través de nuestro matinal Activando la Mañana. 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Junto a ellos lo vamos a la música, a seguir activando la mañana junto a la banda MS y esto que se llama A mí me está doliendo en su radio alternativa, la radio 100% Huasquina.

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1: Las 11:31.
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0: 11 de la mañana ya con 34 minutos, 11:34, Gonzalo había anunciado, cierto, durante esta mañana íbamos a tener un contacto bastante importante, cierto, con don Jorge Díaz Jopia, el seremi de gobierno de la región de Atacama, con quien vamos a conversar, cierto, de lo que se nos viene, cierto, este frente de mal tiempo que va a afectar especialmente a nuestra provincia del Huasco. Seremi, muy buen día, bienvenido a nuestra programación.
1: Muy buenos días a todos los radio auditores que están escuchando a esta hora de la mañana, 11:34, Red Alternativa, aquí comunicando desde la ciudad de Copiapó, con un clima, bueno, bastante entre nublado, ahí saliendo un poquito el sol de manera tímida, pero ya preparándonos para lo que es el sistema frontal que se nos viene el fin de semana.
0: Claro que sí, Seremi. Hay una información, cierto, que me decía, cierto, interno, cierto, que está dando vuelta por las redes sociales y ustedes más que nada quieren llamar a la calma a la gente y entregar recomendaciones, ¿no?, para lo que se nos viene, que es bastante importante en algunos puntos de la provincia del Huasco.
1: Así es. La provincia del Huasco, bueno, si bien es cierto, la alerta se declaró, esta alerta amarilla está decretada desde Atacama a el Biobío, y en nuestro caso, en la provincia del Huasco, comenzará el sistema frontal el día viernes. Es donde vamos a recibir las primeras lluvias para continuar con el día sábado y terminar el día domingo. Son tres días en los que se pronostican lluvias en la provincia del Huasco. Sin perjuicio de ello, obviamente la alerta es para toda la región de Atacama, pero con mayor preocupación vemos lo que tenemos en la provincia de Huasco, dado que el sistema frontal ingresa desde el sur, o sea, ingresa desde el Incahuasi, digamos, del sector más al sur que tenemos en nuestras localidades, y para comenzar ya a dejar precipitaciones a medida que va avanzando en dirección al norte. En la provincia de Huasco, lo que nosotros esperamos, sobre todo lo que es en los sectores de Huasco, es que el día viernes llueva entre 15 a 25 milímetros, el día sábado de 15 a 25 y el domingo de 20 a 30 milímetros. Ya esto aproximadamente estaríamos hablando de 80 milímetros, que sería en la totalidad del sistema frontal que nos dejaría durante estos tres días. Mucho se ha hablado en el sentido de que son grandes precipitaciones, o sea, es inusual tener un sistema frontal de esta característica en nuestra región, y sobre todo en nuestra provincia, dado que no estamos muy acostumbrados a la lluvia, y sobre todo tampoco estamos muy acostumbrados a recibir lluvias durante tantos días. Entonces, esa es la preocupación. Claro. No es que van a caer estos 80 milímetros
0: claro, de una sola vez. Claro.
1: Exactamente. No es que va a caer de una sola vez, sino que esto va a ser de manera parcelada. Pero debemos estar preparados. Como sabemos, nuestra región no es una región que está acostumbrada a la lluvia, por ende, siempre hay que estar revisando lo que son las techumbres, limpiar las canaletas, los desagües, revisar el tema de la acequia, ver los cables, árboles cercanos, si es que hay algún riesgo, reportarlo así a la distribuidora, tampoco usar braseros en espacios cerrados. En los casos de lo electrodependiente, siempre inscribirse con la empresa eléctrica, y si ya estás inscrito, gestionar en el caso que falte combustible, poder gestionar y solicitarlo en la debida oportunidad. Ayer estuve con el Seremi de Energía, Manuel Lanjarí, quien me comentaba que ya por medio de sus gestiones se está entregando combustible para todas las personas que son electrodependientes, y esto se encuentra plenamente vigente. Es así como nos hemos ido preparando con este para el sistema frontal que se nos aproxima el fin de semana. Y aquí ser bien cierto en lo que iba a ocurrir, o sea, en el sentido de que va a llover, ¿no? Claro. A veces estamos un poco acostumbrados a se anunciaron lluvias, pero quizás no ocurra. Bueno, acá sí va a ocurrir, el sistema frontal tiene certezas de que esto va a llegar, de que va a llover. No estamos en un fenómeno que sea tan inestable en el sentido de que pueda o no ocurrir, sino que el sistema frontal sí tiene características suficientes para poder determinar que la probabilidad de la lluvia va a ser cierta. Ya ahora las precipitaciones que van a acumularse son las que indiqué, pero también esto puede ir variando. Ya la información, como usted bien sabe, y el clima a veces amerita actualizaciones en el andar de la jornada, aún queda la jornada del día jueves para poder pronosticar lo que viene el fin de semana, pero esto es lo que tenemos hasta ahora con la actualización de la Dirección Meteorológica de Chile, que son los canales oficiales que nos informan a nosotros respecto de las características de este sistema frontal.
0: Claro que sí. Seremi, cuénteme, ayer usted estuvo participando del COGRI regional junto a la SENAPRED, ¿o no?
1: Así es. Nosotros, la Secretaría General de Gobierno, es un organismo permanente dentro del COGRI regional, en los cuales se han tomado medidas importantes, como lo son la ronda extraordinaria de carabineros de Chile para este fin de semana, para poder apoyar en la contingencia. También comienza el acuartelamiento de bomberos desde el día jueves en la noche, por todo el fin de semana. Tenemos alertas también de marejadas que son anormales. Esto sí. También es un fenómeno, sobre todo en la comuna de Huasco, Puerto, que tenemos fenómenos de marejadas normales, por ende, obviamente no ingresar al mar, no acercarse al borde costero, porque el oleaje va a ser inusual a lo que ya conocemos, preocuparse siempre de su integridad física y no exponerse en ese sentido. También en el COGRI regional se han dispuesto contingente militar, bueno, pero en contingente militar está enfocado lo que va a ser la comuna de Alto Carmen, que también va a ser una comuna que va a recibir bastante precipitaciones durante el fin de semana, y también por sus características en el sentido del ingreso a la comuna por la ruta. Necesitamos tener también un contingente importante para casos de corte. El COGRI regional también estableció, si bien hay muchos, sin, creo que todos, los colegios no tienen clase el viernes, gran parte las están suspendidas por un tema de calendario, dado del feriado que tenemos el día de mañana. Y, como sabemos, el día de mañana está la fiesta religiosa, esta se encuentra suspendida en Alto del Carmen, ya, para que no se trasladen a la comuna, dado que la fiesta religiosa de la Virgen del Carmen se encuentra suspendida.
0: Muy bien, Seremi, le agradecemos por supuesto el contacto telefónico a esta hora de la mañana para aclarar bastantes temas, ¿cierto? Para que la gente se esté preparando desde ya, ¿cierto? Tenemos más de 24 horas para poder tomar todos los resguardos pertinentes, especialmente en nuestros hogares, la bajada de lluvia, limpieza de canaleta, como dice usted, muchas veces yo le decía a los auditores que están aquí en nuestra comuna y en nuestra provincia, pero escuchan en Huasco, en Freirín y en la parte alta de Vallenar también, es litoral costero, que muchas veces uno mismo también tiene que darse el tiempo de revisar, digamos, el colector de agua lluvia que tenemos cerca de la casa, porque muchas veces, igual el municipio se encarga de limpiarlo, pero muchas veces van pasando los días y también se vuelve nuevamente a ensuciar con basura, etcétera, y hay que tratar de también uno prevenir antes que lamentar.
1: Exactamente, es un llamado súper importante que usted realiza, y sobre todo durante el evento, evitar los desplazamientos, no cruzar calles que se encuentran anegadas, ni pasos bajo nivel, a pie o en auto. Aquí es muy importante cuidar los recursos que tenemos, los recursos humanos en cuanto a la emergencia, porque cualquier irresponsabilidad que pueda tener una persona durante la emergencia va a significar el despliegue de recursos para ir en ayuda de esa persona que, por una irresponsabilidad, al final tenemos que desplegar recursos y de cierta forma hay que dejar de lado a otra persona que se encuentra en una situación de fuerza mayor, que no por un tema de irresponsabilidad se encuentra dentro de una emergencia, sino que por una cuestión ya de un desastre natural, sino que ahí hay que tener ese cuidado para no tener que disponer de recursos, de cierta forma, por producto de irresponsabilidades que puedan cometer personas durante el evento, durante la emergencia. Alejarse de los cauces, de los ríos, de las quebradas. Si ven, por ejemplo, un cable caído, no tocarlo y avisar, obviamente, de inmediato. En el caso que, bueno, Dios no quiera, pero si se inunda alguna casa, cortar la luz, el gas, el agua y subir a algún lugar alto, recibir y seguir las instrucciones de la autoridad, como también informarse siempre por los canales oficiales, ya sea SENAPRED como meteochile.gov.cl. Esas son las recomendaciones que estamos entregando para este sistema frontal que se nos aproxima el día viernes, sábado y domingo. Cualquier duda o consulta, siempre disponible para poder tener algún contacto telefónico, o también si es que estamos en presencia en terreno. Bueno, todos nuestros seremis van a estar desplegados por mandato del presidente José Antonio Kast, también por nuestra delegada presidencial Sofía Silver Salovich, se nos ha dispuesto desplegarnos durante esta emergencia en toda la región, en las 9 comunas, por lo que estaremos presentes ante cualquier solicitud o emergencia que ocurra en el territorio.
0: Muy bien, Seremi, le agradecemos nuevamente el contacto telefónico y veamos si el día viernes mejor podemos conversar un poquito durante la mañana también para reforzar esta importante información, especialmente para la gente que está en sintonía, tanto en Huasco, Freirita, Vallenar y todo el litoral costero de nuestra provincia.
1: De todas formas, que esté muy bien, estamos en contacto. Un saludo a todos los radioauditores.
0: Muy bien, muchas gracias, Seremi. Ahí tenemos al Seremi de Gobierno, ¿cierto? Jorge Díaz Jopia, conversando con nosotros en vivo y en directo a través de nuestra emisora, la radio alternativa, la radio 100% Huasquina, para que usted esté siempre bien informado. Seguimos con un poquito más de pausa comercial y estamos de regreso con la buena música, las buenas rancheras, el día de hoy, activando la mañana.
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Vamos a estar revisando el noticiero del Huasco.cl. Revisemos los titulares de la presente jornada ya de día miércoles. ¿Qué destaca el día de hoy? Dice precipitaciones y redes, cuando la información también puede convertirse en un riesgo, lo destaca el noticiero Huasco.cl. Comunidad de Alto del Carmen se prepara para celebrar la tradicional fiesta de la Virgen del Carmen el 16 de julio y fue suspendida. Todavía nos llegó recién la información, vamos a darla a conocer en un ratito más. Municipalidad de Alto del Carmen dice, coordina amplio plan preventivo para el sistema frontal y llama a la comunidad a extremar medidas de precaución. Oye, en el sector, digamos, cordillerano de la provincia, podría llegar las precipitaciones hasta 200 milímetros. Así que está bien preocupante la situación, así que tienen que tomar todos los resguardos pertinentes. Municipio de Vallenar refuerza también coordinación ante pronóstico de intensas precipitaciones. Alerta el Huasco. Climatología advierte que el mayor riesgo sería la duración, ¿cierto?, de las lluvias y no solo los milímetros que caigan. Lo destaca también el noticiero del Huasco. Delegada CID refuerza despliegue preventivo en Atacama ante el sistema frontal y coordina acciones con municipios y servicios públicos. Gobierno regional de Atacama destaca firma de decreto, ¿cierto?, de emergencia que permitirá uso expedito de más de 1.700 millones de pesos para enfrentar el sistema frontal. Alex Arellano llevará nuevamente el nombre de Atacama y Chile a la fiesta nacional e internacional del poncho en Argentina. ¡Mire qué bien! Es nuestro colega, ¿no? Alex Arellano, sí, el peladito, este viejito que de repente viene a animar aquí a Huasco. ¿Cuánta lluvia caerá realmente en la provincia del Huasco? Pronósticos dispares mantienen incertidumbre. Por eso que hay que revisar diferentes portales. Tenemos, como le digo yo, windy.com, Ventusky, que es una aplicación móvil y también tiene su página web, o meteorred.cl. Por aquí hace poquito de instante estaba conversando con un amigo que pertenece, cierto, él también a la Red Geocientífica de Chile. Es una ONG, cierto. Don Alejandro García, que es el director, también está preocupado para informar a la gente de lo que se viene, ¿cierto? Estas lluvias venideras. Y estábamos haciendo el contacto, que lo vamos a eso de las 12:10, 2:15, vamos a llamarlo por teléfono, a ver si conversamos un poquito también con él, para que nos explique lo que se viene. Y, por supuesto, también esté entregando detalles de todas las precauciones que debemos tomar. Como decía el Seremi, si se los inunda la casa, lo primero que hay que hacer, sobre todo si los enchufes están prácticamente a ras de piso, es cortar la energía eléctrica, si no, lo podemos electrocutar. Sería lo principal, ¿no? Y tratar, cierto, de las personas, pucha, que ojalá tengan linternas, cosas así, tenerlas con sus pilas, linternas recargables, todo cargadito, porque si se los corta la energía eléctrica, tampoco después vamos a tener la oportunidad para poder recargar, cierto, celular y ese tipo de cosas. Todo la noche del jueves, yo creo que mañana en la nochecita usted ya debería tener, o durante la tarde de mañana, ¿cierto? Ya tener todo cargadito, todo respaldado, ¿cierto? Si tienen estas baterías externas también que cargan los celulares, tenerlas al máximo, al 100%. Son varias recomendaciones que le estamos entregando para que se prepare bien para este frente mal tiempo, porque con el viento podría traer cortes de cables eléctricos, puede traer la lluvia también, corte de energía. Hasta nosotros mismos estamos ya preparados. Yo tomé algunos resguardos. Estoy esperando que me llegue un nylon de esos especiales que venden por Mercado Libre, ¿no? Que tienen una orilla especial gruesa para ponerlo para el costado de la radio, es decir, para el costado del segundo piso donde tengo yo, entre el taller de mi familia, de mi tío, y el segundo piso. Ahí tengo una parte que también, si llueve con viento, se me va a meter todo el agua. Tengo que sellar ahí.
y complete esos nylon que venden en Mercado Libre. Las pasarelas de propaganda en Mercado Libre son bastante buenos, pero hay que sacarlos. ¿Ya? Yo cometí el error el año pasado de dejarlo puesto, estaba nuevo. Lo dejé puesto, lo enrollé ahí mismo, pero durante el verano, con el sol, la calor y eso que aquí en Huasco no hacen, los calores extremos que hacen en Coquimbo, en otras partes de Chile, se me hizo pebre el nylon. Se quemó igual. Entonces, si uno lo va a ocupar para las lluvias, termina digamos en la época de lluvia y hay que retirarlo y guardarlo porque si no, el próximo año volver a comprar y no son tan baratos. Igual van en como 16 lucas, 17 lucas, 20 lucas, depende del tamaño, ¿no? Entonces, hay cositas que hay que hacer. Y si no, hay que ir a comprar nylon donde las diferentes ferreterías que tenemos en la comuna que también tienen nylon a disposición a la venta del público en general. Hablando de nylon, reitero, hoy nuevamente va a ser entrega de nylon nuestro municipio local, ¿cierto? A través de la oficina de operaciones que está ubicada en calle Sotomayor, detrásito del Liceo Japón, a partir de las 4 de la tarde, de las 16 horas. Si usted no alcanzó ayer a ir a buscar su respectivo nylon, vaya hoy a las 4 de la tarde, va a estar abierta la oficina de operaciones, ahí el sector container, para que usted vaya y retire el nylon que le corresponde según el criterio del municipio que entrega unos metros cuadrados, ¿no? Que los pueden ayudar para tapar una casa, digamos las ventanas, muchas veces se los puede entrar el agua, ¿cierto? Si es con viento, como dice el sistema que va a venir, más vale prevenir que lamentar, ¿ya? Como les digo, eso es lo más importante. Nos vamos a la música. 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

0: En Alternativa FM le indicamos la hora.
1: Las 12 horas.
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Pensándolo usted y los suyos, tiene el sentimiento de comunicar el sensible fallecimiento de quien en vida fuera nuestra querida esposa, madre, abuelita, bisabuelita, hermana, tía, cuñada, suegra, vecina y amiga, señora María Elizabeth Zamora Rowe, que en paz descanse. Sus restos mortales están siendo velados en la que fuera su casa habitación, ubicada en calle Diego Portales, sin número, Guasco Bajo. Sus funerales se realizarán el día miércoles 15 de julio, después de una misa, en la iglesia Nuestra Señora del Rosario, a las 16 horas. Y desde allí, sus restos mortales serán trasladados al cementerio municipal de Guasco Bajo. Informa la familia funeraria Santa Teresita.

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0: Ya son las 12 horas. Hoy se lo pasó rápidamente la hora, chiquillo, esta mañana, ¿eh? 12 horas con 14 minutos. Un día miércoles ya, 15 de julio del 2026. Y como se lo había anunciado, yo voy a tener un contacto telefónico bastante importante, ¿cierto? Con el director de la Red Científica o Geocientífica de Chile, nuestro amigo Alejandro García, con quien vamos a conversar siempre. Tiene esta importante información que hemos estado dando a conocer, lo mismo que hicimos con el Seremi de Gobierno, ¿cierto? Que tiene que ver con las lluvias que se aproximan venideras a la provincia del Huasco, especialmente, y a la región de Atacama. Alejandro, muy buenas tardes, bienvenido a nuestra programación.
1: Hola, ¿qué tal? Muy buenas tardes, muchas gracias por el espacio a la radio. Aquí estamos para entregar cualquier información.
0: Claro que sí. Cuéntanos un poquito lo que se nos viene. Es bastante intenso, ¿no? Bastante fuerte para estos días, ¿cierto? Viernes la mayor cantidad, bajaría un poquito, digamos, el efecto el día sábado, pero el día domingo nuevamente tomaría con fuerza, ¿cierto? Lo que es la lluvia el día domingo a nuestra provincia especialmente y región de Atacama.
1: Exactamente, así como ya es sabido por la población y por gran parte de las autoridades, este jueves comenzaría la lluvia por la noche, pero concentrándose, como bien dices, el día viernes, con montos que también son no menores, son al menos en el orden de 30 milímetros. Luego, como bien dices, calma, porque pasaría ya el primer sistema frontal con estas nubosidades que van a dejar precipitaciones. Luego entraría un segundo sistema frontal que correspondería al día domingo con una cantidad similar de agua caída que el día viernes, y esto podría incluso estar acompañado con tormentas eléctricas aisladas en la zona sur de la región de Atacama, también abarcando Coquimbo con tormentas eléctricas, por supuesto.
0: Sí, los montos son bastante importantes porque si uno va sumando del día, digamos, viernes, lo que va a precipitar el sábado y el domingo, hay algunos, digamos, portales internacionales como windy.com, Ventuski, que marcan que podríamos superar los 100 milímetros en esta zona de nuestra provincia y que nosotros no estamos acostumbrados a esa cantidad de agua, digamos, nuestros suelos no están hechos para recibir tanta agua en tan poco tiempo.
1: Exactamente, bueno, como son dos sistemas frontales, están uno apegado al otro, viernes y el otro domingo, quizás sea un monto considerable debido a que en Huasco el promedio anual de precipitación es de alrededor de 30 milímetros, por lo tanto estaremos esperando un escenario de el triple de lo que llueve en el año en solamente casi un fin de semana. Es por eso que se han declarado las prealertas, alertas tempranas preventivas debido a la emergencia que podrían suscitarse. ¿Qué tipo de emergencia? Principalmente activación de quebradas, anegaciones, inundaciones, algunas aluviones en sectores específicos, considerando además que Huasco está en la desembocadura del río del mismo nombre.
0: Claro que sí, y podrían haber crecidas del río, lamentablemente, ¿cierto?, con la agua que caiga en la cordillera, porque ahí donde será precordillera, cordillera, sector Alto del Carmen, Chancho Quinto, esos sectores valerianos que se les llama para interior, ahí donde va a caer la mayor parte de la precipitación también durante estos días.
1: Exactamente. De hecho, para Vallenar y para los habitantes de Freilina no es muy diferente. Son una cantidad de precipitaciones también similar sobre el promedio anual, por lo tanto las recomendaciones son las mismas, estar atentos a cómo va la crecida del río. Mientras más abajo, obviamente mayor caudal, mayor nivel de agua, pero también hay que tomar en consideración las zonas de riesgo y cuáles son las zonas también más seguras. Imagino que también han tenido episodios de emergencia años anteriores y aquellas experiencias también van a ayudar en esta oportunidad a identificar cuáles son estas zonas de riesgo.
0: Claro que sí, Alejandro. Alejandro, ¿cómo podemos seguir a Red Geocientífica de Chile? A través de las redes sociales. Yo lo estoy siguiendo a través de un grupo o un canal que tienen por WhatsApp. Del día de ayer empecé a seguirlo y justo tú te comunicas conmigo y eso fue muy agradable para mí también poder contar con tu información.
1: Sí, contamos con un canal de WhatsApp que publicamos, bueno, toda la información que nosotros también difundimos sobre las geociencias, pero estamos dando una cobertura especial para este sistema frontal. En Instagram nos pueden encontrar como @redgeo.org. Y en X o Twitter también como Red Geo Científica de Chile o Red Geo Chile.
0: Muy bien, pues Alejandro, te agradecemos el contacto telefónico. ¿Alguna recomendación más que quieras entregar a la gente que está en sintonía aquí a través de nuestra señal en la provincia del Huasco?
1: Sí, bueno, puede ser alarmante quizás esperar este tipo de noticias. Los montos pueden ser muchas veces un poco que pueda asustar a la población, pero lo ideal es mantener la calma, tener un kit de emergencia. Generalmente lo primero que se va son los servicios básicos, luz o posteriormente agua. Claro. Y es importante tenerlas para por lo menos aguantar uno o dos días, estar comunicado a través de las redes sociales o por la radio, que también entrega información al momento en la zona. Así que eso, no perder la información, y cuando todo está con calma, las decisiones siempre salen mejor.
0: Muy bien, pues Alejandro, te agradecemos el contacto telefónico. Vamos a ver si durante el día viernes también podemos llamarte para reforzar estas informaciones para que la gente esté recibiendo, ¿cierto?, este frente de mal tiempo, este sistema frontal importante que vamos a tener, que del año 1997 más o menos no se da en nuestra provincia con esta cantidad de agua que se los viene bastante importante.
1: Ok, muchísimas gracias ahí por la cobertura. Vamos a estar atentos, igual a disposición a entregar cualquier tipo de información adicional.
0: Muy bien, Alejandro, muchas gracias.
1: Igualmente, chao, chao.
0: Chao, chao. Ahí tengo a nuestro amigo Alejandro García, él es director de la ONG Red Geocientífica de Chile, que realizamos el contacto telefónico con él para que usted esté bien informado de lo que ocurre también con estas fuertes precipitaciones que se nos vienen durante este fin de semana. Nos vamos a la música. Sigamos activando la mañana, el matinal de la Red Alternativa FM, radio y televisión, desde la provincia del Huasco, para Atacama, Chile y el mundo. 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Vamos con los chiquillos, los placeres de Mostazal, esto se llama Juguete Caro.

0: 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En Alternativa FM le indicamos la hora. Son las 12 horas, 31 minutos. 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

0: Chile y su folclor, música chilena, folclor nacional, latinoamericano y de nuestra provincia, el Huasco, todos los días de lunes a viernes a través de la radio alternativa. Tengo una carpeta ahí variada y justo salió nuestro himno nacional. No, no es malo escucharlo de vez en cuando, ¿cierto? Recordad que somos chilenos, pues, mi viejo. Esa es la idea. La buena música chilena. Vamos a estar revisando mayores informaciones de carácter local, ¿cierto? A esta hora de la tarde. Para usted, amiga, amigo que está en sintonía de diferentes puntos de la provincia del Huasco, ¿cierto? A través de nuestra señal internacional, también alternativafm.cl. Diferentes amigos chilenos que están en diferentes puntos también de el Orbe, que escuchan su radio alternativa a través de internet. Vamos a estar revisando por acá, a ver qué pasa con el municipio local. Hoy hay varias suspensiones. Estaba viendo que la Asociación de Fútbol de Huasco está suspendiendo todas las actividades que tenía programadas para este fin de semana. Lo mismo, ¿cierto?, con la fiesta religiosa del Carmen, ¿ya? Dice por aquí, importante suspensión de actividades por sistema frontal. Debido a las condiciones meteorológicas pronosticadas para nuestra comuna y con el objeto de resguardar la seguridad de vecinos, vecinas y visitantes, se ha determinado la suspensión de actividades programadas para este jueves 16 de julio. Hay un video, ¿cierto?, donde el alcalde Cristian Olivares Iriarte está entregando antecedentes de esta decisión y hace un llamado también a la comunidad a mantenerse informada a través de los canales oficiales de la municipalidad. Agradecemos la comprensión de toda la comunidad e invitamos a seguir las recomendaciones de los organismos de emergencia. Alto del Carmen, sistema frontal, dice, información oficial desde Alto del Carmen, ¿ya? Podríamos escuchar el audio del video que enviaron de ahí del municipio. A ver, veamos. Si vamos a hacer el cambio respectivo para escuchar a través de la tarjeta secundaria, ¿no? Lo que es ese audio. Bueno, ha llegado tampoco el podcast de don Jaime Mulet, que estamos atentos también a todo ello. Escuchemos al alcalde de Alto del Carmen, quien se refiere a la suspensión de esta festividad.
1: Muy buenos días, estimada comunidad. Quiero informarles que por instrucciones de la delegación provincial del Huasco se ha decidido, y en coordinación con la municipalidad y también con la iglesia, se ha decidido suspender la fiesta religiosa del Carmen, que se iba a realizar el día de mañana. Esto debido a las lluvias, a las fuertes lluvias que nos afectarán en la comuna de Alto del Carmen, que es más de lo esperado, viene bastante agua y por lo tanto se quieren tomar todas las medidas preventivas para que este evento no tengamos ninguna dificultad. De igual manera, quiero hacerle el llamado a la comunidad, tener harto cuidado. Las personas que hoy día están viviendo en sectores un poco complicados, en las quebradas, puedan hacer uso de los albergues, los diferentes albergues que están habilitados en la comuna de Alto del Carmen. Hoy día estamos haciendo la última revisión de los lugares, para que la gente pueda concurrir a esos lugares. También si hay algún dato de algún criancero, de alguna persona que se encuentra en la alta cordillera, que nos hagan saber hacia el municipio, porque esta lluvia debería partir ya desde el jueves y va a durar hasta el día domingo. Así que queremos trabajar en coordinación con la Junta de Vecinos, acá informándolo. Nosotros, la municipalidad, vamos a estar haciendo turnos durante todo el fin de semana para que la gente nos pueda estar informando y cualquier ayuda que necesitan vamos a estar coordinando desde acá de la municipalidad de Alto del Carmen. Esto quería informarle a la comunidad y a tener harta responsabilidad con el tema de las lluvias que nos afectarán.
0: Ahí teníamos el alcalde de Alto del Carmen, ¿cierto?, don Cristian Olivares, entregando esa información a través de el canal de Face, donde estamos, incierto, como medio de comunicación, informaciones de el Huasco. Así que lamentablemente fue, por supuesto, suspendida lo que es la fiesta Nuestra Señora de el Carmen, fiesta patronal que estaba programada que comenzara las actividades el día de mañana. Pero más vale prevenir, como le digo yo siempre, que lamentar, ¿ya? A ver, vamos a seguir revisando informaciones de carácter local. Durante esta mañana también se estuvo reuniendo lo que es el Consejo Municipal, ¿cierto?, en sesión ordinaria número 56, donde se trató la siguiente tabla: aprobación de actas, sesiones ordinarias número 54, número 29, sesiones extraordinarias número 9, 2, dice, presentación también de fomento productivo, temas 2.1, programa Huasco Sin Quintral, 2.2, fondo de desarrollo productivo, 3, presentación del Departamento de Salud, Recursos Humanos, Bases de Concurso Público, cargo director, directora, técnico del Departamento de Salud Municipal, 4 correspondencia despachada, recibida y también los puntos varios que trataron a través del Consejo Municipal de nuestra comuna. Ahí está la información. Y como les digo, la entrega de nylon se realiza nuevamente el día de hoy. Se retoma todo ello en el Centro de Operaciones, Oficina de Operaciones, calle Sotomayor, número 568, detrás del Liceo Japón de Huasco, sector Container. A partir de las 16 horas, usted puede retirar su nylon, por supuesto, allí. Hoy se le hizo el aviso de marejadas, se los viene también aviso de marejadas, como lo di a conocer ayer. Capitanía del Puerto de Huasco está informando aviso de marejadas anormales, ¿no? Área costera afectada, Huasco hasta Golfo de Penas y Archipiélago Juan Fernández, dirección del oleaje, cierto, noroeste, originado por el paso de intenso sistema frontal en sector central de el país. Término de esta condición, Huasco hasta el Golfo de Penas, el día sábado 18 de julio, comienza todo ello, mañana jueves 16 de julio durante la mañana, Huasco hasta el sector Faro Corona, dice aquí. Inicio de las marejadas. Horario de mayor intensidad, ¿cierto? Los mayores pleamar entre las 11 y las 13 horas y de 23 a 1 de la mañana. Esa es la información que entrega también el municipio local. Hoy, debido también a las precipitaciones, el día viernes 17 de julio, la Municipalidad de Huasco no realizará ningún evento asociado al municipio y los talleres municipales serán suspendidos para evitar, ¿cierto?, el traslado de personas que acuden a los diversos talleres del municipio. Hoy también nuestro amigo Leonardo Carrizo nos avisó que había una, digamos, Lota Bingo programada para este fin de semana, para este día sábado, y también fue suspendida en la Junta Vecinal número 5, O'Higgins, Huasco Bajo. Sector anfiteatro se suspende por, ¿cierto?, este sistema frontal, este frente de mal tiempo que se avecina a nuestra comuna. Y lo estuvo avisando nuestro amigo Leonardo Carrizo, que lamentablemente se suspende el bingo programado, reitero, para el sábado 18 de julio en Huasco Bajo, Junta Vecinal número 5, sector anfiteatro, fue suspendido. Vamos a la música, esto es La Celosa. Isabel Parra suena en su radio alternativa Chile y su folclor hasta las 13 horas.

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0: En Alternativa FM le indicamos la hora. Las 13 horas, un minuto.
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0: Buenas tardes, bienvenidas y bienvenidos a este mediodía en ADN, ombligo de la semana, una semana bien particular, además marcada por la emergencia de los sistemas frontales y con este feriado de mañana aquí en el país. Miércoles 15 de julio, cielo cubierto hasta ahora en la ciudad de Santiago, 15 grados de temperatura en la capital, ya sobre la máxima proyectada para hoy por la Dirección Meteorológica de Chile. En la región metropolitana, las lluvias con mayor intensidad comienzan la tarde de este jueves. Leonardo Hernández, ¿qué tal? Leonardo Honores, ¿qué tal? Buenas tardes.
2: Hola, Paula. Sí, exactamente, estaba mirando. Al menos esta tarde hay chubascos aislados. Así que si es que uno quiere, por ejemplo, lo que no te puede faltar, harina, zapallo, todas esas cositas para las sopaipillas.
0: Esas son fritas.
2: Claro, comprarlas hoy.
0: Sí, un par de velas no estaría de más.
2: Sí, las pilas para la radio. Sí,
0: juntar algo de agua, por si acaso. Ya vamos a estar con ese detalle. En el tránsito aquí en la ciudad de Santiago y restricción de la pista en Los Caracoles con pasaje 6 en la comuna de La Reina. Todo esto debido a un procedimiento de emergencia por una persona lamentablemente lesionada tras un atropello. Así que se pide preferir alternativas. Y en la autopista central hay un vehículo detenido en General Velázquez al norte en el kilómetro 1.9 en el sector de la pasarela Logroño. Está ocupando la pista derecha, así que se pide circular con precaución.
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2: Vamos a ir de inmediato a recorrer el país. 88 casas con daños en el Biobío, una persona con lesiones y un establecimiento educacional con serios daños en su techumbre marcan el inicio del sistema frontal que se acerca a la zona central.
0: Autoridades proyectan más de 150 milímetros de agua caída en zonas como Coquimbo y Atacama y marejadas hasta ahora en la región del Maule. De todo nos cuenta Matías Gallegos. Buenas tardes.
3: ¿Qué tal? ¿Cómo están? Buenas tardes. Sí, aparentemente esta situación, este evento climático ya comenzó en la región del Biobío, donde se reportan a esta hora 70 casas con daño menor en Talcahuano, 18 en Tomé, pero lo que más ha traído complicaciones son los vientos de hasta 80 kilómetros por hora en la costa y 90 kilómetros por hora en Antunco y también Alto Biobío. Hasta este minuto han caído 100 milímetros de lluvia entre el lunes y el martes, y para esta jornada, solo esta jornada, se esperan otros 70 milímetros de agua caída. Sin embargo, hay constante monitoreo por las autoridades en la región del Biobío, sobre todo en la cercanía de la provincia de Arauco, porque anoche el río Pichilo obligó a activar el sistema de mensajería SAE para alertar a los vecinos debido a la crecida justamente de este caudal que amenazaba en un minuto a las viviendas. Hay clases suspendidas hoy y en la mayoría de los establecimientos también. También hasta el viernes con este interferiado para resguardar evidentemente la vida de las personas y que este sistema frontal que ya llegó al Biobío no evitar que pueda tener complicaciones para quienes intenten movilizarse, porque también hay que decir que el día de ayer un estudiante de 14 años resultó lesionado tras la caída de un árbol en Lota. La autoridad confirmó que él se encuentra en buenas condiciones y esto gracias al viento que ha estado presente en la zona y exactamente un poco más allá, un poco más al norte, en Punta de Parra. También se reportó que una escuela que era provisoria, que fue afectada ya por los incendios, también fue afectada por estos vientos acá en la región del Biobío. La totalidad de su techumbre voló, afectando incluso algunas casas que se encontraban en alrededores. Escuchemos palabras justamente de la directora y una vecina quien habló con los micrófonos de ADN.
4: Otra vez la escuela, ya esto es una tragedia. La verdad que nos tocó muy fuerte, ¿cierto? Porque, bueno, decíamos que era un espacio seguro y tranquilo para nuestros estudiantes posterior a las tragedias del incendio y nos toca vivir esto nuevamente.
5: Bueno, el verano nosotros, por ejemplo, perdimos todo, nuestro auto, nuestra casa. un hostillo familiar, entonces ha sido todo un tema, pero muy complicado para nosotros. Y ahora con esto, pues imagínense, o sea, para uno igual es complicado.

0: porque uno trabaja, que pasan estas cosas.
1: Lluvias que están afectando a esta hora el lugar más afectado en el verano, hace 6 meses atrás, por estos incendios en el Gran Concepción, y que trajo, ¿no?, esta voladura de techumbre a un colegio que ya había sido afectado por las llamas y ahora lamentablemente se ha afectado con estos vientos gracias a esta contingencia climática. Pero la preocupación está concentrada también en la región del Maule, en Ñuble, también evidentemente en O'Higgins, porque para allá se dirige este sistema frontal, pero también con especial atención con lo que puede ocurrir en Atacama y Coquimbo. Hay alarma meteorológica vigente, se esperan hasta 150 milímetros de agua caída entre la madrugada del viernes y la noche del domingo. Allá están puestas las preocupaciones de las autoridades porque son lluvias poco habituales para la zona. Existe riesgo de activación de quebradas, de escurrimientos, de remociones en masa, aunque los embalses tienen capacidad disponible. El monitoreo es permanente. ¿Por qué? Porque donde esta zona no está acostumbrada finalmente a recibir precipitaciones líquidas, y es eso justamente lo que puede traer mayores inconvenientes. Escuchemos justamente a la directora nacional de SENAPRED, Alicia Cebrián, que se refirió a lo que se viene para el norte chico de nuestro país.
2: Jueves en la noche inicia ya, entra el sistema frontal ya a la zona más central y el norte chico, con intensidades que son importantes para la fecha y importantes para los sectores. Es altamente probable que, si se mantiene esta proyección de precipitaciones, tengamos escorrentías y activación de quebradas en la región de Coquimbo. Producto de la alarma meteorológica, está proyectado que pudieran caer hasta 150 milímetros, si no estoy equivocada, entre el viernes y el domingo, viernes madrugada del viernes y noche del domingo.
1: Sí, evento climático que involucra ciertamente desde la región del Biobío, con este sistema frontal que va avanzando hacia la zona central y va a llegar a la región de Atacama, también la región del Coquimbo, bien digo, que no está acostumbrada a recibir estos montos de agua caída. En la Araucanía también se espera justamente el día de mañana que los vientos azoten la zona central del valle, exactamente en la capital regional de Temuco, por ejemplo, con vientos que pueden llegar incluso a los 100 kilómetros por hora. Ahí está la atención puesta más que en el agua caída. Pero volviendo al norte grande, escuche bien, porque el pic de este sistema frontal se espera entre el viernes y sábado. Ya se está trabajando en la limpieza de los cauces, en las quebradas, en el despliegue de maquinaria y el monitoreo permanente para evitar justamente daños primero a las vidas de las personas y también, por supuesto, a las viviendas. Escuchemos justamente al gobernador de Coquimbo, Cristóbal Julia, quien habló justamente sobre lo que se espera y además sobre la condición del terreno, que no está acostumbrada a recibir esta cantidad de agua. Escuchemos.
3: Nosotros tenemos una sequía estructural de más de 20 años y por lo tanto tenemos un suelo sumamente degradado donde se transforma también en un componente de riesgo porque no es capaz de absorber el agua si es que cae de una sola vez, digamos, de manera muy intensa. Acá tenemos dos comunas sumamente vulnerables y que en mi opinión son las que representan mayor riesgo, que son la comuna de Canela, y acuérdense de esto, y la comuna de Comparvalá, donde el pronóstico indica que incluso podrían caer hasta 400 milímetros. Son dos comunas muy rurales. En esas comunas había una cantidad de crianceros tremendo, gente en estado de vulnerabilidad bastante alto, y esas son las comunas que generan más preocupación porque además tienen una serie de esteros y quebradas que nunca bajan. Precisamente son las únicas dos comunas que no cuentan con maquinaria.
1: Minuto a minuto se está actualizando esta emergencia climática que se encuentra en desarrollo desde la Araucanía, la región de los ríos, subiendo hacia el Biobío, va a pasar por el Ñuble, el Maule, llegando a la zona central del país, región metropolitana, y avanzando finalmente hacia la región de Atacama con esta emergencia climática, esta alerta meteorológica activada para el norte chico de nuestro país, con montos que podrían fluctuar sobre los 150 milímetros de agua caída, y eso es lo que preocupa justamente. Justamente porque la condición del suelo no está preparada para recibir esa cantidad de agua. Estaremos actualizando minuto a minuto con la información en desarrollo desde el sur de nuestro país. Adelante ustedes, allá Santiago.
4: Bien, muchas gracias, Matías.
5: Gracias, Mati. Buenas tardes. Y acá en la región metropolitana, las autoridades han identificado y ya monitorean 175 puntos críticos.
4: Se están realizando trabajos preventivos para evitar posibles activaciones de quebradas, deslizamientos y remociones de masa en lugares en donde anteriormente ya había habido problemas. Tamara Aranda, ¿cómo estás?
6: Hola, Tamara.
7: Muy buenas tardes. Una emergencia a nivel nacional que también tiene un foco latente, que es la región metropolitana. Según la Dirección Meteorológica de Chile, este tren de sistemas frontales va a llegar hasta la zona zona central y va a contar con precipitaciones a partir de esta tarde con intensidad variable. Eso quiere decir que será de forma intermitente al menos por el día de hoy. Pero para los próximos días podría ser clave este trabajo preventivo que se ha estado realizando en las calles. El gobierno y cada municipio ha hecho un llamado a las personas a planificar sus traslados durante la emergencia, revisar anticipadamente techumbres y canaletas y seguir la información, por supuesto, a través de canales oficiales. La alcaldesa de Lo Espejo, Javiera Reyes, puso el foco en uno de los puntos críticos de su comuna, que es el Callejón Lovalle. Comentó las labores de limpieza que se han estado realizando y su par de la Florida, Daniel Reyes, aseguró que ya disponen de maquinaria pesada en caso de requerirlo.
6: En primer lugar, obviamente, la limpieza de los sumideros en lo profundo se ha estado realizando. Hoy día hay que hacer una limpieza más superficial y también de los alrededores para que justamente puedan cumplir su rol y no tengamos problemas de inundación.
8: Estamos en nuestro puesto de mando, que está precisamente en el Estadio Municipal Bicentenario, con toda la capacidad operativa y logística que tiene la municipalidad para poder hacer frente a la emergencia. Son más de 60 vehículos, maquinaria pesada, retroexcavadoras, camiones también, que nos permiten llegar quizás a las zonas más complejas de la comuna, particularmente en el sector oriente y las zonas de quebrada.
7: Claro, en la región metropolitana son varios puntos críticos o rojos que se están evaluando constantemente, lugares que históricamente han marcado la contingencia por inundaciones. El foco está puesto en evitar que las viviendas lleguen a ser afectadas por las lluvias. Se han detectado incluso 175 puntos críticos y el gobernador metropolitano Claudio Orrego aseguró que el despliegue es clave para estos sectores.
9: Van a llover en 4 días lo que a veces llueve en un año. Hemos estado revisando uno de los puntos más críticos de Santiago, que es el Callejón Lovalle. No tanto porque se inunda habitualmente, sino porque también afecta a las casas que están cerca. Hemos estado revisando las piscinas, tanto de la quebrada Macul, como también de las distintas quebradas de la región metropolitana. En el caso que hubiese una isoterma cero muy alta y pudieran tener remoción en masa. Hemos estado viendo la limpieza de los cauces de los ríos, tanto el Maipo como el Mapocho. Extrema preocupación por la situación del campamento El Telar en Talagante, que debiera ser evacuado estos días preventivamente.
7: Bien, la madrugada del jueves, Paula, Leo, marcará el inicio de este sistema frontal aquí en la región metropolitana. El día viernes las lluvias van a ser más intensas, al igual que el día sábado, pero el domingo ingresa un nuevo sistema frontal a la zona central. En total ya se ha alertado de que podrían registrarse hasta 200 milímetros de agua caída.
5: Tal cual, gracias Tamara, buenas tardes.
7: Bien, buenas tardes.
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4: Bueno, ¿y cómo se preparan los servicios básicos? Las compañías eléctricas, sanitarias, activaron planes preventivos para enfrentar el temporal.
5: En paralelo, la Subsecretaría de Telecomunicaciones ofició a las empresas del sector para reforzar la continuidad de los servicios de telefonía y de internet. Benjamín Quinteros, ¿qué tal? Buenas tardes.
11: Muy buenas tardes. El sistema frontal que ya afecta a parte del país mantiene en alerta a las empresas de servicios básicos y también a las autoridades. Las proyecciones meteorológicas anticipan lluvias intensas y fuertes rachas de viento en varias regiones, por lo que ya se activaron planes preventivos para reducir el impacto de posibles interrupciones en el suministro eléctrico de las comunicaciones y también el servicio de agua potable. Es en este escenario que la Superintendencia de Electricidad y Combustibles ofició a las empresas distribuidoras para exigir que adopten todas las medidas necesarias para afrontar la emergencia. El organismo solicitó reforzar los equipos de atención, aumentar las brigadas en terreno, revisar el estado de la infraestructura y también garantizar una respuesta rápida frente a las eventuales cortes de energía, especialmente en el caso de las viviendas donde residen pacientes electrodependientes. Francisco Jaramillo, director regional de Centro de CGE, informó que ya pusieron en marcha el plan de contingencia, reforzando sus centros de operación, aumentando el personal técnico y desplegando brigadas adicionales en las zonas que podrían verse más afectadas.
12: CGE, para este sistema frontal, ha implementado prácticamente 1.600 brigadas entre Atacama y la Araucanía. Eso equivale a casi 5.000 personas en terreno, a las cuales se suman prácticamente 440 personas en oficina para poder administrar esta contingencia. Esperamos atender rápidamente aquellos cortes de suministro que se puedan provocar por los fuertes vientos que están anunciados y las precipitaciones históricas que van a caer en un par de días. Multiplicar por más de 6 veces el contingente normal de atención de emergencia, CGE lo hace para poder brindar una mejor calidad de servicio.
11: Las medidas preventivas también alcanzan al sector de las telecomunicaciones. La Subsecretaría de Telecomunicaciones instruyó a las compañías a resguardar la continuidad operacional de los servicios de telefonía e internet, reforzando la disponibilidad de respaldo energético para antenas y otros elementos críticos de la red. El oficio también exige mantener un monitoreo permanente de la infraestructura, informar oportunamente cualquier interrupción relevante y disponer de personal técnico suficiente para atender contingencias que puedan registrarse durante el paso de este sistema frontal. El objetivo es evitar los eventuales cortes de electricidad, que estos finalmente se traduzcan también en problemas de conectividad para la población. Así lo afirmó Romina Garrido, subsecretaria de Telecomunicaciones.
13: Estamos manteniendo coordinaciones preventivas con las empresas de telecomunicaciones para asegurar la resiliencia de sus redes. No podemos asegurar que no van a haber fallas si hay fuertes vientos o si hay cortes de suministro eléctrico, pero lo que estamos trabajando es que estas reposiciones sean lo más rápido posible, en tener prioridad y en que la industria pueda desplegarse rápidamente para atender aquellos territorios que puedan quedar desconectados. Estamos frente a un sistema frontal que se viene fuerte. Las telecomunicaciones permiten a las personas informarse, mantenerse conectadas, recibir las alertas, por tanto, la resiliencia y la mantención de los servicios es muy importante.
11: Mencionábamos las empresas eléctricas y también de telecomunicaciones, pero también las sanitarias activaron sus planes preventivos para asegurar la continuidad del servicio de agua potable y también de alcantarillado. En el caso de Esbío, se reforzaron equipos de operación y mantenimiento, estableciendo turnos especiales que mantendrán un monitoreo permanente en sus plantas e instalaciones mientras se desarrollen las lluvias. Esto en las regiones de O'Higgins, el Biobío y también el Ñuble. Hay planes similares de otras empresas en la zona central con la idea de responder rápidamente en caso de cualquier emergencia.
14: Bien, muchas gracias.
5: Buenas tardes.
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5: Tarde con 18 minutos. Esta madrugada revisamos hasta ahora información policial. Un hombre de nacionalidad ecuatoriana fue baleado en Estación Central, atacado mientras estaba en la vía pública con un amigo.
14: En otro tema, la Fiscalía Supraterritorial y la PDI realizaron una serie de operativos para desbaratar una organización criminal dedicada al tráfico de armas. Hay más de 40 detenidos. Richard Jiménez, hola.
5: Hola.
15: Hola, sí, hay allanamientos en curso en 12 regiones del país por bandas o grupos de jóvenes y adolescentes que se dedicaban a promocionar ventas de armas de fuego a través de una cuenta de redes sociales y por otros que las producían. ¿Cómo era esto? La fabricaban con el uso de impresoras 3D, equipos computacionales que dan forma multidimensional a objetos y en este caso armas como pistolas, municiones e incluso en algunos casos fusiles. Con 47 órdenes de detención, la madrugada que pasó, alrededor de 600 detectives de la Policía de Investigaciones llegaron hasta aproximadamente 100 domicilios de lugares en comunas y localidades de regiones como Tarapacá, Valparaíso, Región Metropolitana y Aysén. La investigación partió cuando desde hace 2 años la PDI, en la zona poniente de Santiago, dio con personas en un primer indicio que mantenían impresoras 3D y pistolas y otro tipo de armas de fuego diseñadas y fabricadas de este modo, que luego las promocionaban para su venta y comercialización a través de redes sociales como Facebook y WhatsApp. Con el paso del tiempo, este tipo de grupos, se nos ha dicho, para evitar filtraciones a la policía, crearon grupos exclusivos, comillas, de promotores y de interesados en adquirir armas de fuego por medio de Telegram, una red social de comunicaciones más reservada que tiene la internet. Es así como en las últimas horas se ha podido detener a más de 40 imputados de las 47 órdenes de detención vigentes. Son uno o más grupos que la interacción a través de Telegram llegaron a conformar una estructura criminal, se nos ha dicho, no necesariamente convencional. Y lo que llama la atención, con varios adolescentes y menores de edad de entre 16 y 18 años, así como también otros jóvenes y más adultos, hay quienes se dedicaban exclusivamente al diseño de la cuenta en Telegram, a promocionar el producto y otros a su fabricación. Hay más de 50 armas de fuego entre las convencionales que circulan en el mercado negro y parte importante que eran confeccionadas vía impresión 3D que se han incautado. Y por tanto, sin número de serie registrados de armas, se llama armas fantasma, se le dice, porque evaden cualquier tipo de controles tradicionales por tratarse una metodología con el concepto, podríamos decir, similar a aquel hágalo usted mismo. Aquí en la región metropolitana hubo allanamientos en comunas como El Monte, Maipú, San Bernardo, Ñuñoa, la Florida, en otras 11 regiones, entre Tarapacá y Aysén, más al sur, en Yayay, la región de Valparaíso, hace poco. Hay hallazgos de este tipo con equipos 3D de impresión y armas. Todo esto tras operativos realizados por la PDI, por detectives de unidades como la Brigada Investigadora del Crimen Organizado Brico, indagaciones por instrucción y coordinación con la Fiscalía Supraterritorial, que la tomó tras tener este origen a través de denuncias, indagaciones primero desde la Fiscalía Metropolitana Occidente. Por ahora no hay vocería tanto de la policía como de la Fiscalía, se nos ha señalado sobre los detenidos, los más de 40 en su mayoría son chilenos y solo 3 extranjeros, es lo que se sabe hasta ahora. Otra información, pasamos a revisar lo que ocurrió durante la última madrugada, un ataque armado en la comuna de Estación Central con un hombre que fue baleado y que está grave. Él de 33 años caminaba junto a un amigo, ambos de nacionalidad ecuatoriana, se ven enfrentados a 2 personas, uno es quien golpea y finalmente dispara contra quien resultó malherido. Esto en el sector de Calle Arica con Padre Hurtado, decíamos, en la comuna Estación Central en hora de la madrugada, y de lo que dio cuenta el fiscal del Ministerio Público, Felipe Olivari.
16: Son abordados por 2 sujetos desconocidos que en primera persona abordan a una de las víctimas y lo comienzan a agredir con golpes de pie y puño, y uno de ellos posteriormente saca un arma de fuego, una pistola, y le realiza un disparo a la misma víctima a la altura del abdomen y se retiran del lugar, sin robarle, sin sustraerle especie. Por lo tanto, el acompañante de la víctima, que no resultó lesionado, lo traslada rápidamente en un vehículo de aplicación al Hospital San Juan de Dios, donde se mantiene hasta esta hora hospitalizado y en carácter grave.
15: Se revisan cámaras de televigilancia de este lugar, más o menos céntrico, podríamos decir, de la comuna de Estación Central, muy cerca de Alameda, donde ocurrió este ataque homicida que ha dejado grave a un hombre de 33 años. Hay sospechosos que está buscando la PDI. Paula Leonardo.
5: Gracias, Richard. Buenas tardes.
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5: No les voy a decir nada, pero no. El video está grabado, digamos. Ayer les preguntaron quién iba de favorito y ya sabemos lo que pasó en la primera semifinal del Mundial. Historia, porque hoy día se juega la segunda, Pato Barrera.
17: ¡Qué gusto, Paula! ¿Cómo te va? Hola. Nuestro chamán de prensa, Leo Nores, que ayer estuvo muy certero, dijo no, contra Mufa. Y al final fue España que ganó un partido de manera increíble. Que parece increíble. Ya vamos a hablar de España. Ya te voy a preguntar tu predicción para esta tarde, porque hoy en Atlanta juega Argentina e Inglaterra a las 15 horas para buscar el último finalista para ir el próximo día domingo a jugar en el MetLife, la gran final de esta Copa del Mundo. Se jugará con estrictas medidas de seguridad ante todo lo que va fuera de la cancha, que lo ha dicho el técnico Scaloni, esto es un partido de fútbol, pero uno viendo los medios, los propios colegas argentinos también le incendian un poquito, ¿eh? Desde muy temprano, más de 2 horas hablando de las Malvinas, del partido de Maradona y de esta rivalidad contra la selección de Inglaterra. Será el 6º enfrentamiento entre Argentina e Inglaterra en la historia de los mundiales, en donde los ingleses ganaron 3 de los 5 cruces anteriores. Y bueno, nos recordamos del triunfo en los cuartos de final en México 86 de Argentina con los históricos goles de Diego Armando Maradona. Sobre este partido habló el flaco Lionel Scaloni, que insiste que se trata solamente de un partido de fútbol.
18: No me parece que corresponda, hay gente que ha sufrido mucho como para que yo pueda, sería una locura. La realidad es que es un partido de fútbol con las connotaciones que tiene, porque es un gran rival y nada más. Yo no estoy acá para meter todavía aún más nafta al fuego, me parece que no corresponde. Y mis jugadores saben muy bien que es un partido, una semifinal de un mundial, ya eso es un montón. Y todo lo otro fue toda una historia muy triste para nosotros como para volver a removerla. Y sí, tenemos memoria, nos acordamos, pero no es necesario ahora mismo hablar de esto y hablar de solamente una semifinal de un mundial.
17: Sí o sí, en algún momento de este mundial se va a filtrar la arenga previa a este partido. Para el vestuario hay mucha inteligencia artificial que te puede llevar a Diego Armando Maradona al camarín argentino.
19: Puede ser.
17: Recordando el 86, la situación de las Malvinas. Bueno, el 86.
5: Ahora, tiene razón, Scaloni, y es respetuoso. O sea, uno es lo que uno esperaría de un técnico.
17: Totalmente. ¿No? O sea, aterrizar esto a lo que es la cancha, el partido de fútbol.
5: La hinchada, incluso la prensa puede tener un discurso distinto y la realidad puede ser distinta, pero es lo que esperaría uno de un líder de un equipo que está jugando nada más y nada menos que una semifinal del Mundial, que ya de por sí es requete contra importante.
17: El datito. El 86 jugó con la camiseta azul argentina, ya lo decíamos, los goles de Maradona. Uh-huh. Y la clasificación por penales en los octavos de final de Francia 98 de Argentina, también con la camiseta azul, que hoy nuevamente la llevará a la cancha en Atlanta.
19: Dallas.
17: Ayer vamos, chamán, vamos, este bloque es suyo, yo lo dejo.
20: Pues es que me llamó la atención cómo estaba jugando Francia finalmente.
21: Francia ayer no
20: es como estaban desarmados.
21: Mbappé desdibujadísimo.
20: Sí, como cada uno individualmente.
21: Como que Francia ayer no jugó, ¿no?
17: El partido arrancó como ha sido la tónica de los duelos de Francia. Tenencia de pelota, exacto, presionando al rival, pero hasta que Luca Digne cometió un penal a el inteligente de 19 años, Lamine Yamal, que había celebrado el día anterior su cumpleaños.
21: Claro, porque uno podría decir,
17: cambió el partido.
21: No lo ve, porque Lamine Yamal venía como de atrás, no lo ve.
17: Viveza bueno, de Lamine Yamal.
21: Estamos en el área, en esta instancia de un mundial, viveza.
17: La movió, le pegó un patadón en el muslo, penal, poco que reclamar, lo cobró Iván Barton, y el penal para la selección de España, que significó el 1-0 y después manejo de partido, y el gol de Pedro Porro es un golazo. Sí. Si uno lo ve en toda la generación de la jugada, el gran toque de Dani Olmo y el finiquito del lateral para decretar el 2-0, y de ahí Francia solamente a las individualidades tratando de llegar a generar un descuento que nunca llegó en el partido, nunca. Lo gana España, que viene con números interesantes. España es una de las selecciones que solamente en este mundial y ya en ruta de mundial anotaron un gol. A Unai Simón logró la valla invicta histórica en los mundiales con 650 minutos. Es un equipo sólido defensivamente y es un equipo con muy buenos nombres que ha venido de menos a más en el mundial. El profesor Don Lucho, ya le decimos con mucho cariño, quien tenía paternidad contra Francia en los dos últimos enfrentamientos, el tercero también lo ganó, que en el primer tiempo entra muy elegante y en el segundo parece invitado a matrimonio después de las 3 de la mañana, se saca la corbata, dijo esto sobre el elogio a sus jugadores tras la clasificación a la final.
22: El futbolista español es el mejor futbolista del mundo, precisamente esa interpretación del fútbol, sabe de cómo comportarse en el ataque, en la fase ofensiva, en la fase defensiva. Pongamos en valor lo que tenemos en España y hoy ha sido un claro ejemplo.
19: Colo Colo, Colo Colo.
17: Ya, voy a dejar para el final nuestro chamán. Colo Colo, no quedaron satisfechos. Solo le rebajaron una fecha de castigo a Javier Correa, que eran 4 tras los dichos al juez del partido en la región del Biobío, y obviamente que se va a perder duelos. Javier Correa, esperaban que fuese mucho menos la sanción, al final 3 para el atacante de Colo Colo. En Colombia, donde Colo Colo está en una intertemporada pensando en todo lo que viene el segundo semestre y el principal objetivo, con una muy buena ventaja en números en la tabla, 10 puntos, que es levantar el título y meterse nuevamente a la Copa Libertadores de América. ¿Qué dijo Javier Correa? ¿Cuál es su preocupación? Esto de la apelación, de la fecha de suspensión, ¿cuál es el objetivo? ¿Qué es lo que dice el goleador? Lo escuchamos por ADN.
23: La verdad que hacía mucho que no podía entrenar así con a la par del grupo, que me estaba recuperando de una dolencia, así que nada, los veo en la misma sintonía del semestre pasado y ojalá que sigamos así. Tenemos muchos objetivos por delante y eso nos tiene que motivar día a día. Sabemos que lo que representa estar acá, entonces no nos podemos dormir. He trabajado mucho en esta recuperación, en lo que es ponerse a punto para lo que viene, y nada, espero poderlo demostrar ahí adentro, que eso es lo que por ahí el equipo necesita.
17: Bueno, ahí está Javier Correa de Colo Colo, reiteramos que hace una intertemporada en territorio colombiano y tendrá amistoso este fin de semana. Para cerrar el bloque, a las 14 arrancamos con los tenores, previo al arranque del duelo entre Inglaterra y Argentina, la predicción del chamán de prensa, Leo Nores, para que nos diga quién avanza a la final. ¿Será Argentina o Inglaterra, don Leo?
24: Tengo que decir que aquí hay análisis, datos, precisiones, certezas.
17: Hasta matemático salió el chamán.
24: Digo Inglaterra.
17: Listo, lo voy a anotar acá. Inglaterra. Vamos a ver si es certero.
21: Ya, conmigo no cuenten. Gracias,
17: no,
21: Pati.
17: No, si el hombre es del cálculo es preciso, así que sí. Inglaterra.
21: Hasta acá, invicto.
17: Bueno, lo vamos a contar en la programación de ADN si el chamán estuvo certero. Nos reencontramos. Chao.
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21: Vamos a
5: a seguir hablando de fútbol, por supuesto, a las 2. Parte la banda de ADN con el partido de la segunda semifinal del Mundial. Nosotros al regreso vamos a estar en Viña del Mar, donde formalizaron al infante de Marina que protagonizó el atropello múltiple en el que murieron 6 personas. Y ahí mismo, en el Congreso, esta tarde se vota la mega reforma del gobierno.
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25: Vamos a estar revisando informaciones por acá. Nuestras amigas y amigos que están en sintonía. Nos llegó un poquito tarde y lo que se despedimos, justo vino un amigo por acá, chiquillo, que tenía un problema ahí con una grabadora que le prestamos y no podía hacerla funcionar. Pero ahí arreglamos el problema y estoy nuevamente junto a ustedes porque nos llegó el audio un poquito tarde, pasadito a las 13 horas, de nuestro diputado Jaime Bulet Martínez de la Federación Regionalista Verde Social de nuestro país, diputado de la región de Atacama. Escuchemos el podcast correspondiente al día de hoy.
26: Hola, ¿qué tal? Jaime Mulet informando aquí en la radio. Hoy día hubo una cuenta pública muy importante, tanto del presidente de la Cámara de Diputados como el presidente del Senado, a la que concurre el presidente de la República, todos los ministros y otras autoridades también, la Contralora, el Fiscal Nacional, el Servicio Electoral, los diplomáticos también, prácticamente las mismas autoridades que vienen cuando da cuenta el presidente de la República. Esta es una tradición relativamente nueva que permite a los presidentes de ambas cámaras hacer una síntesis, un resumen del trabajo que ha hecho el Parlamento durante el último año. Debo decir sí, y con alguna preocupación, que este año ambas cuentas, tanto la del presidente Alessandri como la de la presidenta Paulina Núñez, más bien fueron como discursos políticos de buen nivel, pero tocaron tangencialmente la cuenta de los proyectos aprobados, rechazados, en fin. Creo que se desnaturalizó un poco el sentido que tiene esta oportunidad, que es dar una cuenta. ¿Cuántos proyectos se aprobaron? ¿En qué área? ¿Qué impactan en la ciudadanía? Más bien hubo un uso político, a mi juicio, indebido de ello. Soy Jaime Mulet, informando aquí en la radio.
25: Ahí teníamos a don Jaime Bulet Martínez, de la Federación Regionalista Verde Social de nuestro país, diputado de la región de Atacama, entregando su formación, su trabajo parlamentario a través de nuestra emisora. Sigamos escuchando las noticias de Chile y el mundo junto a ADN al mediodía. Mañana nos estaremos realizando nuestro matinal Activando la Mañana, debido a que es feriado. Ya vamos a estar preparándonos para recibir, ¿cierto?, este frente de mal tiempo, cambio de clima, que se lo viene bastante fuerte durante este fin de semana, para poder también resguardar nuestro hogar. Así que el día viernes sí estaremos en forma normal, activando la mañana. Que tenga una excelente tarde. Nos encontramos el viernes, si Dios no dispone otra cosa. Chao, chao.
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4: 1:36, 15 grados de temperatura a esta hora en Santiago, cielo cubierto en la capital. Ya hemos dado cuenta de una proyección de algo de precipitaciones que podrían caer durante la tarde. Según meteorología, literalmente algunas gotas. Ya las precipitaciones llegan con fuerza a la región metropolitana el jueves en la tarde.
7: Y nos vamos a Viña del Mar, donde formalizaron al infante de Marina que protagonizó el atropello múltiple en el que murieron 6 personas.
4: De hecho, ya hay novedades hasta ahora, ¿no, Gonzalo Pérez? ¿Qué tal? Buenas tardes.
8: Sí, porque ya se ha dado a conocer la resolución con respecto al conductor que generó este accidente fatal el día domingo en Viña del Mar. Vamos a revisar las declaraciones que va a entregar de inmediato su abogado, que es Gonzalo Youssef.
9: Bueno, la verdad es que entendemos la situación, digamos, y entendemos por qué se decreta la prisión preventiva. No es nada que no hubiésemos planificado, pero insistimos en lo que dijimos en la audiencia, que entendemos que atendido lo que se sabe, incluso en el peor de los casos, no procede la prisión preventiva y en el peor de los casos un arresto total.
11: ¿Nos puede contar cómo fue, de dónde venía él, qué pasó?
9: Él fue a dejar, tal como declaró voluntariamente, apenas se le pidió, fue a dejar a su pareja, se había acostado temprano el día anterior, la lleva al trabajo, cuando se viene devolviendo, va en la subida a Lesandi y se siente mal, tiene manos libres, le dice dicha situación a su pareja, le dice que va a tratar de estacionarse, pero que no puede porque hay neblina en la subida de Gómez Carreño ese día. Y cuando ve un paradero y ve luz, porque ve que se abre el cielo en esa parte, pretende llegar a estacionarse al paradero y ahí pierde noción de lo que ocurre hasta que aparece golpeado en el piso. Eso es, en definitiva, la versión de la defensa, y dicha versión no se contradice en nada con los antecedentes que hay hasta ahora.
11: Abogado, para comprender su postura judicial, si su representado no es inimputable, si no hay una conducta de un delito, no hay una distracción, decía usted en la audiencia, ¿cuál es el escenario judicial entonces en esta causa? ¿Se le puede imputar algún delito, cuasi delito, como usted se refiere frente a eso?
9: Bueno, yo creo que en principio, y es muy razonable y se agradece la objetividad del Ministerio Público, puede haber un cuasi delito en la medida que lo que se sabe ahora es que iba a una velocidad mayor a la permitida. Pero ahí es donde hacemos la salvedad de que si él efectivamente perdió el conocimiento y esa velocidad está ocurriendo cuando él está inconsciente, evidentemente no hay infracción. Y lo que genera, en definitiva, el gran desastre que se provoca es porque justamente él ni siquiera alcanza a frenar, porque si, suponiendo en el peor de los casos que se hubiera distraído, uno se sube a la vereda y se despierta y frena si va en su auto, porque va a querer destruir incluso su propio auto, que lo ha comprado con esfuerzo. Entonces,
8: ahí está entonces parte de las declaraciones del abogado defensor Gonzalo Youssef. Se ha decretado por parte entonces del Tribunal de Viña del Mar la prisión preventiva para Jonathan Richards, este conductor, cabo primero de la Infantería de Marina. Se ha decretado un plazo de 120 días de investigación y además se ha ordenado su ingreso a la cárcel de Casablanca para con esta prisión preventiva. En la región de Valparaíso, Gonzalo Pérez, ADN.
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4: 20 minutos faltan para las 2 de la tarde, a 4 años de su fuga en el 2022. Hoy se concretó la extradición de la exalcaldesa de Antofagasta, Karen Rojo, condenada por fraude al fisco.
7: Esta tarde se enfrentará nuevamente a la justicia y el tribunal decidirá si su tiempo recluida en Países Bajos se abonará a lo que queda por cumplir de su pena aquí en Chile. Alejandra Rojas, tú tienes todos los detalles.
12: Hola. Hola, Paula. Hola, Leo. Y efectivamente, porque luego de pasar 4 años detenida en los Países Bajos, la mañana de este miércoles se concretó la extradición de la exalcaldesa de Antofagasta, Karen Rojo, quien se encontraba en Europa luego de fugarse tras ser condenada por fraude al fisco y negociación incompatible en el 2022. Su llegada al aeropuerto Arturo Merino Benítez fue a eso de las 7 de la mañana y estaba a cargo de funcionarios de la PDI, quienes también colaboraban con Interpol. Ellos la acompañaron durante su vuelo y resguardaron el proceso total de extradición. Recordemos que Karen Rojo fue condenada por fraude al fisco en una causa que estableció un prejuicio cercano a los 23 millones de pesos. Según la investigación de la Fiscalía, mientras ejercía como alcaldesa de Antofagasta, recibió asesorías políticas para su campaña de reelección en el 2016, financiadas con recursos de la Corporación Municipal de Desarrollo Social, destinados a subvenciones escolares y salud. Se le condenó a 5 años y un día de cárcel, pero la exalcaldesa se fugó del país en marzo del 2022. Fue detenida en julio de ese mismo año y permaneció en una cárcel en los Países Bajos hasta su extradición. En relación a todo este proceso se refirió el comisario jefe de la Oficina Central de Interpol en Chile, Edgardo del Valle.
10: En coordinación entre la PDI y la policía holandesa, finalmente se determinó que la extradición se materializara, donde se hizo finalmente en el aeropuerto de la ciudad de Ámsterdam la entrega de la extraditada, quien arribó a suelo nacional el día de hoy para ser puesta a disposición de los tribunales en nuestro país. Las coordinaciones a nivel judicial y diplomático son las que el día de hoy nos permitieron, ¿cierto?, poner a disposición una persona que requería por las autoridades nacionales y que se encuentra fuera del país a disposición de los tribunales de Chile.
12: Bueno, tras llegar a territorio nacional, fue trasladada a la oficina chilena de Interpol, donde registraron sus huellas y se le ingresó al sistema, además de comunicarse con las autoridades holandesas para confirmar que la exalcaldesa había llegado efectivamente a Chile. Tras todo esto, se espera su llegada al centro de justicia para tener su audiencia de control de detención, donde se revisará cómo fue su traslado y si se irá directamente a cumplir el tiempo restante que tiene de pena a algún centro penitenciario. Será en Antofagasta, donde se dictó la sentencia y desde donde también se solicitó la extradición, que se revise si se podría existir penas alternativas para cumplir lo que le queda de condena a la exalcaldesa o si quizás se agravará por su fuga. En relación a su llegada se refirió el fiscal regional de Antofagasta, Juan Castro Vecchios, que destacó que sin importar el tiempo que pase, la justicia chilena llega.
13: Hoy se materializa el cumplimiento de una sentencia firme dictada por los tribunales de Antofagasta. Es el resultado del trabajo coordinado del Estado de Chile, el Ministerio Público, la Cancillería, la Policía de Investigaciones a través de Interpol y la cooperación del Reino de los Países Bajos. En Chile, las sentencias se cumplen, no importa cuánto tiempo pase ni quién sea la persona condenada.
12: Bueno, se espera que el traslado desde la oficina de Interpol hasta el centro de justicia se concrete en los próximos minutos y durante el bloque PM se realizará el control de detención de la exalcaldesa, el cual comienza a eso de las 4 de la tarde. Paula Aleo.
17: Gracias, Alejandra.
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4: Ya, hablamos de política en este mediodía en ADN porque esta tarde ya está total despacho. El Senado debe despachar la mega reforma del gobierno, que dice estar tranquilo mientras la oposición adelanta que defenderá todas las votaciones.
17: Esta mañana también se realizaron las cuentas públicas de ambas cámaras del Congreso Nacional. Juan Espinosa, tú nos cuentas. Hola.
14: ¿Qué tal? Buenas tardes. Sí, es un miércoles particularmente extenso aquí en Valparaíso, Congreso Nacional. Muchas horas más de acción. Un día que ha comenzado con la cuenta pública del Poder Legislativo, con balances cargados de autocrítica, sobre todo con un llamado urgente a la unidad. La Cámara tramitó durante el curso 2025-2026 un total de 498 iniciativas legales, 93 proyectos se convirtieron en ley. El Senado, por su parte, registró 749 proyectos, de los cuales 115 se han convertido en ley de la República. Pero, como lo decía, el tono de las autoridades legislativas ha sido, de partida, reconocer el descrédito en el que se cae, uno, por el frenesí legislativo, dos, por las peleas de trincheras. Vamos a escuchar a los presidentes de la Cámara de Diputados, Jorge Alessandri y Paulina Núñez, del Senado.
15: Hemos estado demasiado encerrados en nuestras trincheras, pendientes del titular que resuena, de los likes. Mientras subimos el volumen en El Pensador, Chile piensa que no estamos a la altura. El país nos sigue en nuestras actividades y declaraciones mucho más que antes. Antes de hablarle al país, hay que aprender a escucharlo.
16: Siempre es más cómodo atrincherarse en la defensa de una ideología cuando lo mejor es entrar a un debate de ideas con la esperanza de lograr un consenso. Eso es ganar tiempo en democracia. Les quiero pedir que trabajemos para que el diálogo siempre le gane a la imposición.
14: En anuncios, destacamos que la Cámara de Diputados ha anunciado que apuestan por un blindaje del legislativo con inteligencia artificial y transparencia para recuperar la confianza ciudadana. El Senado pone el foco en la baja natalidad, en la agenda de las mujeres y en la responsabilidad de los legisladores ante las futuras generaciones. Pero esta cuenta pública envejecerá muy rápido porque en unas horas más, de hecho en una hora y 20 minutos más, ya la sala del Senado comenzará el trámite final de la mega reforma en el segundo trámite legislativo. El documento sobre el cual los senadores y senadoras votarán tiene 936 páginas, más de 360 modificaciones. Las votaciones más peleadas sin duda alguna van a ser la rebaja de tributos, la invariabilidad, la permisología ambiental y el incentivo al empleo formal. Una sesión extensa para la cual todo el mundo se está preparando. El gobierno dice estar tranquilo, el oficialismo espera que se ganen los aspectos críticos. La oposición reconoce que algunas cosas se pueden conseguir y que por muy extensa que sea esta sesión, se va a pelear hasta la última votación. Escuchamos al senador del Partido Comunista, Daniel Núñez.
5: En el corazón de esta mega reforma, en todos aquellos aspectos en que se entregan grandes cantidades de recursos, de dinero, millones de dólares a los super ricos de Chile en subsidios tributarios, no se cedió nada y el ministro Quiroz nos va a pasar la máquina hoy día con los 26 votos que tiene. Lo que queda primero es defender hoy día las votaciones hasta el último minuto. Yo no pierdo la esperanza y hago un llamado al senador Calisto, al senador Walker. Ellos fueron en su minuto militantes de la democracia cristiana. Yo no imagino que alguien que defiende principios de justicia social pueda aprobar estas votaciones así al pie de la letra.
14: Paula, Leo, amigos de ADN, los más optimistas dicen que la sesión va a terminar en las primeras horas de este jueves, entre la 1 y las 2 de la mañana. Los más pesimistas plantean que cerca de la amanecida de este jueves, la mega reforma estará concluyendo su trámite en el Senado.
18: Gracias, Juan. Buenas tardes.
14: Buenas tardes.
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20: Política Renovación Nacional le entregó una propuesta de coordinación al presidente Kast y sugiere un mecanismo para resolver la crisis al interior del oficialismo. Lo valoraron en Republicano.
18: Bueno, respecto a esta idea de la coalición, el gobierno remarca que debe ser una decisión de los partidos. Diana Copa, ¿qué tal? Buenas tardes.
21: ¿Cómo les va? Muy buenas tardes. Sí, en el Palacio Presidencial de Cerro Castillo, ayer fue el turno de Renovación Nacional en su reunión individual con el presidente José Antonio Kast. Parlamentarios y senadores iban entregaron al mandatario un documento de 7 páginas titulado Protocolo de Coordinación Gobierno de Unidad, que reúne propuestas para mejorar la coordinación política, uno de los puntos en los que RN ha sido particularmente crítico, tanto en público como en privado, con el Ejecutivo. Entre las medidas se plantea un sistema de resolución de controversias en un plazo de 48 horas a cargo del Ministerio del Interior a solicitud de al menos uno de los presidentes de partido, con el objetivo de evitar que las diferencias escalen públicamente. Fue la senadora y presidenta de la tienda, Andrea Valladares, quien explicó el propósito del documento.
22: Del trabajo que habíamos hecho de conversación con todos nuestros parlamentarios, de escuchar lo que se había vivido en estos últimos meses, lo que nos ha tocado enfrentar como partidos que apoyamos al gobierno, quisimos proponer estos posibles puntos de coordinación, ideas de trabajo conjunto, tanto con el gobierno como con los partidos que lo apoyamos. Eso es lo que buscábamos, hacer un pequeño aporte al desarrollo de las buenas relaciones y de la buena coordinación para enfrentar los tiempos complejos que hoy día vivimos.
21: La coalición también estuvo sobre la mesa, aunque no como una discusión inmediata, sino como un desafío de largo plazo con miras a las elecciones municipales del año 2028. El ministro del Interior y vocero de gobierno, Claudio Alvarado, volvió a remarcar que la decisión sobre una coalición debe quedar en manos de los partidos.
23: El terminar con una coalición de gobierno depende más de los partidos, pero sí a lo que nosotros nos interesa es que la coordinación con cada una de las fuerzas políticas que nos apoyan sea más profunda, sea de carácter permanente y generar todas las instancias que sean necesarias para lograrlo.
21: Bueno, destacar por lo demás que entre los pendientes siguen las reuniones individuales de Evópoli y la UDI en el Palacio Presidencial de Cerro Castillo junto al presidente José Antonio Kast, que deberían concretarse ya durante las próximas semanas. Ser Republicanos fue la primera colectividad en tener esta reunión individual con el mandatario y destacar por lo demás que ellos valoraron este documento que entregó Renovación Nacional al presidente, aunque esperan poder ver los resultados más adelante.
20: Gracias, Diana.
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18: Volvemos al sur del país con información policial. A esta hora, Matías Gallegos, tú nos cuentas.
0: Sí, es información de último minuto en la región de Los Ríos, porque en medio de un procedimiento en la localidad de Niebla, comuna de Valdivia, dos carabineros habrían recibido impacto de bala en medio de este procedimiento policial para detener a una persona. Es información del minuto. Se trasladan a esta hora ambulancias hacia el principal recinto hospitalario de Valdivia para atender a estos uniformados. Hemos recibido hasta ahora, uno de ellos habría recibido la bala lamentablemente en su rostro y está siendo atendido a esta hora de urgencia en la capital regional de Los Ríos. Reiteramos, al menos dos carabineros habrían recibido impacto de bala en medio de un procedimiento policial en la localidad de Niebla. Todo esto en la región de Los Ríos.
18: Ya nos quedamos muy pendientes, por cierto, una información que reviste altísima gravedad. Volvemos en cualquier momento contigo, Matías Gallegos. Buenas tardes.
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20: Bueno, con esa última información preocupante nos comenzamos ya a despedir, pero por supuesto muy pendiente respecto de la evolución del sistema frontal en las distintas regiones de la zona centro, parte del norte también y sur, por supuesto.
18: Todavía no va a llover en Santiago, sí, cielo cubierto hasta ahora en la capital, 15 grados de temperatura, la máxima proyectada para hoy por la Dirección Meteorológica de Chile. Gracias a todos por escuchar, ya llega todo el fútbol con la banda de
20: ahí. Chau.
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ubicada, ¿cierto?, en calle Diego Portales, sin número, Huasco Bajo. Sus funerales se realizarán hoy miércoles 15 de julio, después de una misa en la iglesia Nuestra Señora del Rosario a las 16 horas. Y desde allí, sus restos mortales serán trasladados al cementerio municipal de Huasco Bajo, informa la familia. Funeraria Santa Teresita, pensando en usted y los suyos, tiene el sentimiento de comunicar el sensible fallecimiento de quien en vida fuera nuestra querida madre, abuelita, bisabuelita, hermana, tía, suegra, vecina y amiga, señora Juana de las Mercedes Ábalos Geraldo, que en paz descanse. Sus restos mortales están siendo velados en la que fuera su casa habitación de calle Martín González, número 2294, población Baquedano. Sus funerales se realizarán el día jueves 16 de julio a las 16 horas en el cementerio municipal de Vallenar, informa la familia funeraria Santa Teresita.

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1: Las 14 horas, 4 minutos.
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1: Las 14 horas, 31 minutos.
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1: Las 15 horas, un minuto.
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1: Las 15 horas, 32 minutos.
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1: Las 16 horas, un minuto.
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1: Las 16 horas, 32 minutos.
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1: Las 17 horas, un minuto.
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0: 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Las 17 horas, 30 minutos.
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1: Las 18 horas, un minuto.
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0: En Alternativa FM le indicamos la hora.
1: Las 18 horas, 31 minutos.
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1: Las 19 horas, 2 minutos.
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0: En Alternativa FM le indicamos la hora. Las 19 horas, 30 minutos.
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